nosotros, como seres humanos, demos testimonio de que Dios es grande, que Dios es poderoso. Dios quiere que nosotros en este mundo seamos la luz de esta tierra. Porque este mundo vive en una oscuridad, vive en tinieblas. Pero como cristianos debemos de mostrarle al mundo que Dios tiene a alguien aquí en esta tierra para que seamos luz, para que iluminemos la oscuridad que hay en este mundo. Pero para eso hay que salir de las tinieblas a la luz admirable que es Cristo. Porque Cristo, esa es nuestra luz. Cristo es la esperanza. Cristo es el blanco perfecto. A Él es que debemos de ver cada día todo lo que Él hizo por darnos vida a nosotros. Sacrificó todo por cada uno de nosotros. Entregó su vida completa. No escatimó nada. No le importó el dolor, el flagelo, la humillación. Se humilló hasta los sumos. Por salvar al más vil pecador. Porque Dios a eso vino, a salvarlos, a darnos salvación. Él vino con un plan de salvación. Él no vino con otro propósito. Él vino con plan de salvación para que todo aquel que en Él crea. Juan 3:16 dice, el que creyere y fuere bautizado y persevere hasta el fin, ese será salvo. Mas el que no cree, dice el incrédulo, ese ya ha sido condenado. Dos versiones muy diferentes, porque Dios no vino, hermanos, a condenar a nadie. Dios vino a salvarlos, Dios vino a rescatarlos, Dios vino a darlos vida, porque los ama. La palabra de Dios dice, porque de tal manera amó Dios al mundo que entregó a su único Hijo para que todo aquel que en Él crea pueda ser salvo. Dios, es grande la misericordia de Dios. Y si todavía estamos en este mundo, si Dios todavía lo sigue dando la gran oportunidad, el gran privilegio de poder alcanzar la salvación, de poder ser coherederos del reino de los cielos, es por la misericordia que Dios tiene. Porque Dios bien sabe cómo estamos en estos tiempos, en este mundo. Dios bien sabe que el pecado sobreabunda, que el pecado está sobrepasando los límites, que el hombre que ha perdido el temor, que el hombre ya no le importa qué es lo que Dios dice, qué es lo que Dios siente, porque Dios, hermanos, Él ama al ser humano y por eso Él entregó su vida, por amor, para salvarlos. Pero el ser humano sigue rechazando la salvación. No le damos importancia, no le damos el mérito que Dios porque Él
entregó todo por nosotros. Pero el ser humano creemos de que no es necesario. Creemos de que el ser humano llega a pensar en su incredulidad que después de esta vida no hay otra. Piensa de que una vez partimos de este mundo que hasta ahí, que ya se acabó todo, que no hay un más allá. Pero si vamos a ver, si vamos a ir a la palabra de Dios, la Biblia nos está diciendo que hay un antes y un después. Que lo que estamos en este mundo es solamente estamos aquí como peregrinos de pasada, que donde va a ser la eternidad es en el más allá. Y qué tremendo que los dos caminos son eternos. El camino que conduce a la perdición y el camino que conduce a la vida eterna, a la salvación. También los dos. Pero ahí es donde nosotros debemos de ver cuál es el camino que hemos escogido. ¿Cuál es el camino que hemos buscado? ¿Cuál es el enfoque? ¿Cuál es nuestro anhelo? ¿Cuál es lo que nosotros anhelamos? Porque es aquí donde debemos de ver a dónde queremos ir. Sabemos que si vivimos en la vida, viviendo una vida de acuerdo a lo que es este mundo, donde está todo contaminado, donde hay una gran contaminación, si no renunciamos a la vida de pecado, ya sabemos lo que los espera. Ya sabemos para dónde vamos. ¿Por qué? Si vivimos una vida complaciendo los deseos de la carne lo que vamos a cosechar es corrupción, condenación y muerte. Porque la paga del pecado es muerte, mas la dádiva de Dios es vida eterna. Y qué bien fuera, hermanos, que cuando mencionamos muerte, fuera de que no, que vas a estar muerto, que no vas a sentir el tormento, que no vas a sentir estar en ese lugar. Pero dice la palabra de Dios que allí el hombre va a desear morirse, pero a la muerte no. No va a existir para
Allí en ese lugar dice de que el gusano no muere. O sea que debemos de tratar de buscar con anhelo escapar de ese lugar de tormento, guardarlos para Dios día con día, apartarlos de todo lo que este mundo te ofrece, porque este mundo lo que ofrece contaminación que hay en estos tiempos. Pero Dios, hermano, sigue esperando de que el ser humano renuncie a esa vida de pecado, que se aparte, que se guarde. Cosa que no es fácil. Porque renunciar a los deseos de la carne, si algo nos cuesta a los seres humanos, es apartarlos del mal, apartarlos del pecado, apartarlos de la atracción que hay en este mundo a pecar. Porque el ser humano, por naturaleza, somos atraídos al pecado. La carne, hermano, siempre está en materia dispuesta al pecado. Mientras el espíritu anhela buscar de Dios, anhela servirle a Dios, la carne nunca está dispuesta. La carne siempre va a estar queriendo deleitarse en el mundo, deleitarse en el pecado. Porque los deleites de este mundo, hermanos, no está fácil apartarse del mundo. Dejar de vivir una vida pecaminosa. Cuando hemos vivido en pecado desde que éramos adolescentes, desde que empezamos a tener uso de razón, hemos vivido una vida año tras año deleitándolos en el mundo, deleitándolos en el pecado. Y hacer ese cambio no es fácil. Decirle no, aprender a tener ese dominio propio, aprender a tener control, a negarse a sí mismo, a resistir al diablo para que él pueda huir de vosotros, para que él pueda, hermanos, decir: este no me da lugar, este no quiere nada conmigo, este ya no quiere seguir siendo esclavo del pecado, porque Dios vino, hermanos, a libertarlos, a sacarlos de la esclavitud del pecado. A eso fue que vino Dios, a libertar al que estaba cautivo, a darle vida al que estaba muerto en delitos y pecados. Él no vino por los justos, Él no vino por los que estaban, Él vino por los enfermos, Él no vino por aquel que no tenía,
Porque el que está sano no tiene necesidad de doctor. El que está limpio no tiene necesidad de ser limpiado. Pero el que está sucio, que está metido en el pecado, a ese es que Dios quiere limpiar, a ese es que Dios quiere hacer de aquel hombre pecador una nueva criatura, porque Dios puede transformar tu vida, Dios puede hacer de aquel hombre pecador un hombre nuevo, una nueva criatura. El apóstol Pablo decía, de modo dijo que si alguno está en Cristo, nueva criatura es. He aquí, dijo, las cosas viejas pasaron, todas son hechas nuevas. Pero eso no es fácil, hermanos. Dejar esa vida del mundo, dejar ese camino de pecado. Porque a veces nosotros podemos decir que hemos dejado de ser impíos, que ya no seguimos haciendo el mal, que ya no seguimos pecando. Pero debemos de saber que el hombre se los hace fácil decir yo ya cambié, decir yo ya no soy el mismo. Pero quien da testimonio de nosotros es el Dios, no el hombre. El hombre puede equivocarse. El hombre puede, hermanos, decir, miren el hermano que es un buen cristiano. Se convirtió, se arrepintió. El hombre puede decir eso. Pero quien tiene la verdad, quien dice, hermanos, el que tiene la verdad de nosotros es de Dios, porque Dios sí sabe si hemos cambiado, si hemos dejado el mundo, si hemos dejado de vivir, si hemos dejado de ser impíos, si hemos dejado de vivir ocultando cosas. Porque a veces nosotros, hermanos, somos expertos para esconder. Querer ocultar Querer ocultar lo que somos. El hombre se le hace fácil engañarse a sí mismo, mentirse a sí mismo. Y no hay peor mentira, hermanos, que la que uno mismo se inventa y que uno mismo se la cree. Porque seguir viviendo en pecado y haciendo creer de que hemos cambiado, seguir siendo lo mismo. Porque un cristiano verdadero tiene que dejar todas las malas costumbres que ha tenido en el mundo. Ya no puede seguir siendo el mismo. Ya no puede seguir mintiendo, ni mentiras pequeñas ni mentiras grandes. Ya no puede seguir haciendo trampas. Tiene que haber un cambio, tiene que haber una diferencia. Pero ¿qué es la diferencia? Quien la conoce es Dios. El hombre puede hacerle creer a los demás que él ha cambiado, que ya no es el mismo.
Y Dios dice, estás engañando a los demás, pero a mí no me puedes engañar. A mí no me puedes mentir porque yo te conozco, dice. Yo te conozco desde que te estaba formando. Yo ya sabía quién ibas a ser tú. Yo ya sabía que ibas a ser un hombre honesto. O yo ya sabía que yo, hermanos, a veces el Señor puede decir, ya sabía que tú ibas a ser un hombre deshonesto. Yo ya sabía que tú ibas a ser un hipócrita, que ibas a ser un falso. Porque a veces nosotros, hermanos, le queremos dar a creer a la gente de que hemos cambiado, que ya no somos lo mismo, pero nuestro corazón, ¿qué hay dentro de nosotros? Que el que da el testimonio de nosotros, ese los conoce. Qué bonito fuera, hermanos, qué maravilloso fuera. Que Dios pudiera dar testimonio de todos, que todos hemos cambiado, que hemos dejado de vivir en el engaño, de vivir en la mentira. Que los hemos humillado, que hemos sido transformados. Porque vean el Señor cómo daba testimonio de Job. Al mismo diablo le dijo, ¿de dónde vienes de rodear la tierra, de andar por ella? Y le dijo, ¿has observado a mi siervo Job? Que no hay otro como él, varón perfecto, recto, íntegro, temeroso a Dios. No hay otro como él. Y aún el diablo halló cómo acusarlo y decirle, ¿acaso sirve Job a Dios en balde? ¿Acaso él te sirve, te adora a ti gratuitamente? El diablo siempre va a hallar cómo acusarte. Pero si tú sabes de que tú adoras a Dios porque tienes temor, porque le amas y que vives una vida en integridad, que lo que tú muestras es verdadero, que no es mentira. El diablo le dijo, quítale todo lo que le has dado, la riqueza, la familia, y verás, si no se revela en contra de ti, verás si no blasfema en contra de ti. Y el Señor le dio, hermanos, el permiso al diablo de que le quitara toda la riqueza, que lo destruyera. El primer ataque fue en contra de lo material. Toda la riqueza que él tenía. De un día para otro desaparecieron. Su familia. Algo, hermanos, que ¿cómo un padre ama a su familia, ama a sus hijos? Y
todo eso. Y Job siempre se mantuvo firme, nunca siempre, hermanos, él fiel a Dios, porque la fidelidad ante Dios, hermanos, eso es algo que es necesario en un cristiano. Que aunque estemos pasando dificultades, aunque estemos pasando momentos difíciles, no podemos, hermanos, decir que Dios no es bueno, que Dios nos ha abandonado, que ya Dios los ha entregado en manos de los enemigos. Dios nunca va a entregar a nadie en manos de los enemigos. Dios nunca te va a entregar en manos del diablo. Dios siempre va a estar peleando para que tu alma pueda. Porque Dios le daba, hermanos, el permiso de que lo atacara, pero que no lo tocara, que su alma no la podía tocar, porque esa le pertenecía a él. Y qué bueno, hermanos, que Dios siempre, que podamos estar tal vez en proceso, en dificultades, pero que Dios siempre esté cuidando de nuestra alma, que nuestra alma esté, hermanos, en las manos de Dios, que nuestro espíritu pueda descansar en el Señor, que nuestra alma pueda reposar en el Señor, porque eso es lo que Job hacía, hermanos. Él descansaba en Dios, su alma estaba segura de que estaba en las manos de Dios, que no estaba perdido todo, que Dios estaba con él, que aún veía todo lo que estaba aconteciendo, pero aún decía: yo sé que mi Redentor vive, y aún aunque me matare, dijo, yo sé que del polvo me levantará, porque Dios tiene el poder, hermanos, para levantarlos, para restaurarlos, para darlos una vida eterna, no una vida ficticia, no una vida, hermanos, temporánea, no, es la eternidad la que debemos de asegurar con el Señor. Pero para eso hay que apartarse del mundo. Hay que renunciar a las cosas que a Dios no le agradan. Fíjense, Job, lo único que hacía, sus hijos, sus hijas, hacían banquetes, bebían y comían. Y él siempre estaba orando, siempre estaba presentando holocaustos. Quizás habrán pecado, decía, quizás le habrán fallado a mi Dios, quizás habrán blasfemado en contra de Dios. Él siempre estaba orando por la familia, hermanos, por sus hijos, por sus hijas, por toda su familia. Por eso es que un padre, hermanos, tiene que estar orando por sus hijos, tiene que estar clamando a Dios por toda su familia, tiene que estar de rodillas pidiéndole a Dios que los guarde, que los proteja. Y no importa lo que esté viendo, que está pasando, porque a veces tú puedes estar viendo que tus hijos no quieren nada con Dios, que tu familia no quiere nada con Dios, pero tú tienes que permanecer buscando de Dios, tú tienes que permanecer clamando a Dios, que Dios tenga misericordia, que Dios los guarde, que Dios los proteja, hermanos, porque Dios es el único que puede proteger a nuestras familias. Alabado sea el nombre de Dios. Eso era lo que Job hacía, y eso es lo que el diablo no le gustaba. Al diablo no le gustaba, hermanos, que Job siempre estaba buscando de Dios, siempre estaba amando a Dios. Tenía riquezas, pero las riquezas estaban en segundo lugar.
en el primer lugar, estaba en su corazón, estaba Dios. Y eso es lo que a veces, hermanos, debemos de saber, que Dios tiene que estar en el primer lugar, en nuestro corazón. Porque si tienes cosas materiales, si tienes riquezas materiales, eso no es pecado. El pecado es que ames la riqueza más que a Dios. Que ames lo material más que a Dios. Porque lo material, hermano, te sirve para vivir en este mundo. Pero allá en el otro, en la otra vida, lo material no lo vas a necesitar. Allá no vas a necesitar dinero para pagar biles. Allá no vas a necesitar dinero para pagar comida. Si allá todo está, hermano, gratuitamente, el Señor tiene ese lugar preparado. El Señor tiene ese lugar que fue a preparar para cada uno de nosotros. Pero es necesario vivir un evangelio en integridad. Es necesario vivir amando a Dios sobre todas las cosas. Porque la palabra de Dios dice, Romanos 8:28 dice, porque para los que aman a Dios, todas las cosas les ayudan a bien. Dios siempre, hermanos, si Dios, Él los conoce, si nosotros le amamos o no le amamos, si solamente somos cristianos de boca nada más, pero que en nuestros adentros Dios no mora. Dios no está en nosotros, porque a veces nosotros, hermanos, decimos que amamos a Dios, pero no amamos al prójimo, no amamos al que está alrededor nuestro. Siempre tenemos, hermanos, indiferencia, siempre tenemos excepción de personas. Dios no tiene excepción de personas. Dios ama sin hacer excepción de personas. Porque de tal manera amó Dios al mundo que entregó a su único Hijo. Él los ama, hermanos. Él no tiene excepción de persona. Él ama. Él no tiene color ni raza. Él ama sin hacer excepción. Él no se basa en el color. Él no se basa si eres blanco, si eres moreno. Él no se basa si eres hispano, si eres... No, Él tiene, hermanos, ese amor tan grande para todos. Alabado sea el nombre de Dios. Dios, hermanos, siempre. La palabra de Dios, hermanos, es tan linda, tan maravillosa. Dice, bienaventurado el que en el día malo piense en el pobre. A veces nosotros estamos pasando dificultades, pero siempre tenemos que estar pensando en aquel otro ser humano que tal vez está en peor situación que nosotros. Bendito sea el Señor, porque Dios, a veces nosotros, hermanos, tenemos dificultades, pero tenemos algo grande, algo maravilloso, algo que no se puede comprar, algo que no se puede negociar. Si tú tienes salud, si tú tienes, hermanos, la fuerza para estar de pie, ¿qué más le puedes pedir a Dios? Aunque no tengas dinero, aunque no tengas riquezas materiales, pero si tienes la salud, si tienes todo en este mundo, si estamos completos, si tenemos todos los miembros buenos, tenés tus manos buenas, tenés tus pies buenos, tenés tu vista buena, puedes caminar, puedes salir, puedes hacer, hermano, puedes adorar a Dios, puedes glorificar a Dios en espíritu y en verdad, porque Dios, hermano, está buscando adoradores, pero adoradores que le adoren en espíritu y en verdad. Él no quiere, hermanos, que nosotros vivamos un evangelio fingido, un evangelio apariencia, hermanos. Dios no se conforma con apariencia. Dios se conforma, hermanos, con un corazón íntegro que le ame en espíritu y en verdad. ¿Por qué? Porque Dios, Él se entregó todo por nosotros. Él entregó todo, hermanos, completo. Él no hizo un sacrificio a medias. Él no hizo nada a medias.
Todo lo que Él hizo, lo hizo completo. Y lo que Él sigue haciendo, lo hace completo. Dios nunca va a comenzar una obra y la va a dejar comenzada, la va a dejar a media. No, lo que Dios empieza, lo termina. Lo que Dios empieza, lo completa, hermano. Bendito sea el Señor. Si Dios ha comenzado la buena obra en tu vida, Dios la va a completar, hermano. Bendito sea el Señor. Pero debemos de ser honestos ante Dios, debemos de ser íntegros, hermano. No podemos seguir viviendo un evangelio tibio, un evangelio a medias, hermano. En este camino no hay medias. O somos cristianos o somos mundanos. Definámoslos. ¿A dónde queremos ir? ¿Qué es lo que queremos hacer? ¿Cuál es el lugar que queremos escoger para pasar la eternidad? Porque allá no va a haber lugar de decir, ahora me voy a arrepentir y ya voy a salir de este lugar. Ya una vez metido en ese lugar, ya nadie te puede ayudar, ya nadie te puede sacar. Nadie, aunque llores, aunque te lamentes. La Biblia dice que en aquel día van a haber llanto, va a haber rugir de dientes, va a haber, hermanos, sorpresa, porque va a haber gente que está, hermanos, creyendo de que tiene su salvación asegurada, pero no va a ser así. ¿Por qué? Porque siempre siguen viviendo un evangelio, hermano, fingido, un evangelio de apariencia, hermano. Bendito sea el Señor. Dios no quiere que estemos viviendo aparentando. Dios quiere que seamos íntegros, que vivamos en una integridad, con el corazón, con el alma, con el espíritu, hermanos, entregado al Señor, así como aquel hombre, Job, hermanos, estaba completamente el Señor, seguro, confiado de que Job no iba a decaer, no iba a caer, hermanos, en la trampa del enemigo. Job no iba a perder su integridad, iba a perder todo, iba a perder su riqueza, su familia, pero su integridad iba a permanecer intacta. Y eso es lo que el Señor quiere, hermano, que permanezcamos siendo íntegros, siendo honestos ante Él. La honestidad en este camino cuenta mucho. La honestidad en este camino pesa, hermano. No es cualquier cosa ser honesto. En la honestidad debemos demostrarle al mundo que hemos cambiado, que hemos nacido de nuevo, que somos nueva criatura. Ya no puedes seguir siendo el hombre que eras antes. Si antes te gustaba mentir, ya no puedes seguir mintiendo. Si antes te gustaba, hermanos, andar trampeando, ya no puedes seguirlo haciendo, porque ya no eres impío. Eres una nueva criatura, has nacido de nuevo. Ya no puedes seguir mintiendo, porque si sigues mintiendo, si sigues trampeando, entonces sigues siendo impío. Sigues siendo impío, y aunque no te guste, si sigues haciendo lo que hacías antes en el mundo, no has cambiado, no has dejado de ser impío. Sigues siendo un impío, si sigues mintiendo, si sigues robando, si sigues quitando dinero.

mirando a sí mismo. Pero algunos dicen, no, dice, con el tiempo él va a cambiar, con el tiempo él va a dejar de ser impío. Pero ¿cuándo? Si ya tiene un montón de años y no ha cambiado, ya tiene un montón de tiempo de estar mintiéndose a sí mismo, engañándose a sí mismo, porque a Dios no podemos engañarlo, a Dios no le podemos mentir. A Dios no le puedo venir a decir yo que yo he dejado de fornicar, que he dejado de adulterar, que he dejado de andar haciendo lo que hacía. Si lo sigo haciendo, Él bien lo sabe. Él sabe de dónde los ha sacado, de dónde los ha traído, a dónde estábamos cuando Él los alcanzó, la misericordia de Dios. Porque la misericordia de Dios es la que los ha alcanzado. No hemos sido nosotros. Si por méritos nuestros fuera, nadie pudiera ser salvo. Nadie pudiera, hermanos, alcanzar la salvación. Porque no es fácil dejar el mundo. Solamente Dios en su infinita misericordia puede hacer que un impío cambie su vida, que deje de andar haciendo maldades. Solo Dios puede hacerlo. Nadie más puede cambiar a otro. Solo Dios puede cambiarlo. Porque Dios tiene el poder para cambiar al más vil pecador. Dios tiene poder para hacer que el impío se vuelva de sus malos caminos, se arrepienta con un arrepentimiento genuino, que se arrepienta en espíritu y en verdad, que le entregue todas sus maldades en las manos del Señor para que el Señor pueda limpiarlo, pueda purificarlo, porque el Señor puede procesarte y cambiarte. Pero a veces el ser humano no quiere ser procesado. A veces el ser humano quiere un evangelio acomodado a su manera. Quiere un evangelio, hermano, que le digan que todo está bien y aunque esté viviendo una vida en pecado. El hombre no quiere dejar de mentir, no quiere dejar de andar haciendo trampas, pero quiere que le digan que está bien. Quiere que le digan que va para el cielo. Quiere que le digan que todo lo que él está haciendo está bueno. Y la palabra de Dios, hermanos, es bien clara. Dice, no os engañéis, dice Gálatas 6:7. Dios no puede ser burlado, dice. Todo lo que el hombre sembrare, eso mismo segará. Si sembramos en la carne, de la carne, ¿qué vamos a cosechar? Corrupción, condenación y muerte. Porque la paga del pecado es muerte, mas la dádiva de Dios es vida eterna y vida en abundancia, hermano. Bendito sea el Señor. Dios es bueno, hermanos. Es grande, es maravilloso. Lo que Él hace, solamente Él lo puede hacer. Nadie más tiene el poder para cambiar a otro ser humano. Nadie más puede hacer que tú te vuelvas de ese camino equivocado. Nadie más puede hacer que te vuelvas de esa vida que llevabas. Una vida engañada, perdido, esclavo del pecado. Esclavo de Satanás. Satanás hacía lo que quería. Pero Dios vino a libertar. La palabra de Dios dice, conoceré la verdad y la verdad os hará libres. O sea que la palabra de Dios es la que te liberta. La palabra de Dios es la que rompe toda atadura. La palabra de Dios es la que te liberta de la esclavitud del pecado. Bendito sea el Señor. Porque Dios no quiere, hermanos, que vivamos esclavizados a este mundo, al pecado. Dios quiere que vivamos en libertad, que tengamos, hermanos, libertad para adorarle, para glorificarle, para exaltar su santo y bendito nombre. Porque Dios, hermano, lo está diciendo. Romanos 8:1 dice, ahora pues, dice, ninguna condenación hay para los que ya no andan conforme a los deseos de la carne, para los que caminan conforme al Espíritu de Dios, para los que están en Cristo, ya no

0: la condenación. Puedes estar tranquilo, puedes estar confiado si tú estás caminando en Cristo Jesús, si tú amas a Dios, si tú caminas en el Espíritu de Dios, si tú estás viviendo bajo el temor y el temblor de fallarle a Dios, puedes estar tranquilo que Dios, hermano, está obrando en tu vida. No hay ninguna condenación. Pero si vivimos de acuerdo a los deseos de la carne, ahí sí está el problema. Ahí sí vamos para el lugar equivocado. Porque la paga del pecado es muerte, mas la dádiva de Dios es vida eterna. Queremos salvación, apartémoslo del mundo. Queremos salvación, apartémoslo de los deseos de la carne. Apartémoslo de toda inmundicia. Porque Dios, hermano, está esperando que este mundo se arrepienta. Miren hasta dónde el Señor ha sido de bueno, hasta dónde el Señor ha tenido misericordia. Estamos terminando el mes 5 del 2026. 26 años después del año 2000. Que se está yendo tan rápido el tiempo, hermano. Parece que ayer fue que fue el año 2000 y estamos ya en el 2026. Dios es bueno, hermanos. Es grande en misericordia. Qué bueno es Dios. Que cada día, hermanos, la misericordia de Dios los alcanza, los sostiene día con día. Si no fuera por la misericordia de Dios, nadie pudiera estar en este mundo hasta hoy. Ya hubiéramos sido consumidos, ya hubiéramos sido destruidos, pero Dios en su infinita misericordia le sigue dando el tiempo al impío, le sigue dando el tiempo al hombre que se arrepienta de sus malos caminos, que se vuelva. Dios no quiere, hermanos, que nadie vaya a ese lugar de tormento, porque ese lugar no fue preparado para el hombre. Ese lugar no fue preparado para ninguna alma. Ese lugar fue preparado para el diablo y sus ángeles. ¿Por qué? Porque ellos, hermanos, hicieron lo que no debían de haber hecho. El diablo quiso pasarse de listo. Él quiso, hermanos, tomar el lugar que no le correspondía. Y ahora, nosotros los seres humanos tenemos una gran oportunidad, tenemos el gran privilegio que nosotros podemos, hermanos, acercarnos a Dios, acercarnos a Él. Porque Él es tan bueno, un Padre tan grande en misericordia, que Él sabe que nosotros hemos fallado, que hemos pecado, pero que si nosotros los arrepentimos, la misericordia de Dios es tan grande que nos da la oportunidad de que los arrepintamos, que podamos ser llamados hijos suyos. Él nos da la potestad de ser llamados hijos de Dios, hermano. Porque cuando andamos en el mundo, en el pecado, el que dirige nuestra vida no es Dios, es el mismo diablo el que los anda para allá y para acá haciendo lo que él quiere con nosotros, porque somos esclavos de él, somos esclavos del pecado. Pero Dios vino a libertarlos, Dios vino a romper toda cadena, toda atadura que el enemigo había puesto. Dios vino a romper todos esos yugos, Dios vino a romper todos esos decretos, porque para el diablo él dijo, bueno, todas estas almas ya nadie me las puede tocar, ya me pertenecen. Pero Dios vino, hermano, a arrebatarle, hermano, las almas al diablo, porque las almas no son del diablo, las almas son de Cristo, porque nosotros, hermanos, Dios fue el que nos dio soplo de vida, Dios fue el que puso un alma, Dios fue el que puso un espíritu, por eso es que nosotros somos pertenencia de Dios. Pero, hermanos, el diablo quiere llevarlos a ese lugar de tormento, pero nosotros podemos cambiar ese rumbo. Nosotros podemos cambiar esa vida equivocada que hemos llevado para que el Señor los lleve, hermanos, a estar juntamente con Él, a estar en ese lugar que Él tiene preparado, porque Dios tiene ese lugar preparado para que todo aquel que se arrepienta, todo aquel que se humille, todo aquel que se vuelva de ese camino equivocado, pueda estar juntamente con Él. Dios, hermanos, sigue esperando. Dios sigue esperando que el ser humano se arrepienta, que medite. Es necesario, hermanos, meditar de día y de noche. Por eso es que el cristiano debe permanecer meditando en la palabra de Dios, ocupado en las cosas de Dios, una mente ocupada en las cosas de Dios. El diablo no la puede utilizar para meter su basura. Pero si tú vives, no vives buscando de Dios, no vives haciendo lo que Dios está demandando, el diablo te va a usar. ¿Por qué? Una mente vacía que no tenga ocupación en los caminos del Señor, el diablo puede meter lo que él quiere. Pero si tú te mantienes ocupado en las cosas de Dios, el diablo no va a poder. Porque él no tiene ninguna potestad para hacer lo que él quiere con el ser humano. A veces nosotros podemos decir es que el diablo no. El diablo te va a utilizar si tú le das lugar. Si tú le das lugar, le das cabida, él te va a destruir. Pero si no le das lugar, él tiene que apartarse. Porque la palabra de Dios dice en Santiago, resistir al diablo y él huirá de vosotros. Acercaos a mí, dice el Señor, y yo me acercaré a vosotros. O sea que si Dios está cerca de nosotros, el diablo no puede, hermanos, acercarse a nosotros. El diablo no puede. Pero si nosotros lo mantenemos lejos de Dios, el diablo puede estar cerca de nosotros y puede estarlo utilizando, puede hacer lo que él quiere. Dios, hermano, es bueno, grande en misericordia. Porque si no fuera por la misericordia de Dios, este mundo que tiempos hubiera desaparecido. Pero Dios sigue siendo bueno, Dios sigue siendo grande, Dios sigue siendo maravilloso. Él es el único, grande y perfecto. Permanezcamos en Dios, busquemos en Dios.
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1: Salmos 121. Jehová es tu guardador. Alzaré mis ojos a los montes. ¿De dónde vendrá mi socorro? Mi socorro viene de Jehová, que hizo los cielos y la tierra. No dará tu pie al resbaladero, ni se dormirá el que te guarda. He aquí, no se adormecerá, ni dormirá el que guarda a Israel. Jehová es tu guardador, Jehová es tu sombra a tu mano derecha. El sol no te fatigará de día, ni la luna de noche. Jehová te guardará de todo mal, Él guardará tu alma. Jehová guardará tu salida y tu entrada, desde ahora y para siempre.

0: Buenas noches. Antes de que vayas a dormirte, quiero leerte el libro de Salmos capítulo 1, del verso 1 al 3. Bienaventurado el varón que no anduvo en consejo de malos, ni estuvo en camino de pecadores, ni en silla de escarnecedores se ha sentado, sino que en la ley de Jehová está su delicia, y en su ley medita de día y de noche. Será como árbol plantado junto a corrientes de aguas, que da su fruto en su tiempo, y su hoja no cae, y todo lo que hace prosperará. Amén. Que tengas una excelente y bendecida noche.
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Buenas noches, estimados oyentes. Llegamos a las 7 más 7 minutos en todo El Salvador. Iniciando un espacio más de cánticos variados, escuchando a Reina Enrique, el tema titulado Lázaro. Lázaro de Betania había muerto. María y Marta mandaron a llamar a Jesús, mas él no llegó cuando ellos le mandaron a llamar. Y cuando llegó Jesús le dijeron: si tú hubieras estado aquí, mi hermano Lázaro no hubiera fallecido. Jesús le dijo: Marta, ¿no te he dicho que si creyeres verás la gloria de Dios?

Hasta el siglo tú eres Dios. Llegamos a las 7 de la noche más 14 minutos. Provecho para todos los que están cenando en sintonía de nuestra programación. Reciban un cordial saludo a esta hora de la noche, deseando que el Altísimo les esté bendiciendo grande y poderosamente. Creo que será una noche bastante fresca, porque en algunos sectores ha llovido durante las horas de esta tarde, de este día miércoles 3 de junio. Continuamos con más. Quiero compartir este cántico que dice: Jesús, mi capitán.

Es el buen tema de Inmer Benítez. También este tema lo interpreta Renato Sánchez. Pero quiero compartir el tema de Verónica Delis. Me llamaste tú ungida. Esta alabanza nace del corazón de nuestra hermana Verónica, cuando Dios le rescató y se dio cuenta del amor tan grande de Jesús.

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Con este tema voy finalizando este espacio de alabanzas. A las 8 a.m. inicia Noche de Adoración. Y así vamos a ir finalizando la programación de este miércoles. Tengo un nuevo amor.

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1: La mano extendida de Jesús está hoy para ti, para sanarte, para purificarte, para darte vida, para levantarte, para salvarte. Quiere bendecirte y también vivificarte. La mano extendida de Jesús.

0: Vivimos tiempos de angustia, tiempos de dolor y pánico, tiempos de violencia y maldad. Pero asimismo, la gracia del Señor Jesús sobreabunda para con cada uno de nosotros. No desmayemos y permanezcamos firmes, porque la venida del Señor está cerca. Está cerca. Arca, la puerta sigue abierta.
1: Buenas noches. Antes de que vayas a dormirte, quiero leerte el libro de Salmos, capítulo 1, del verso 1 al 3. Bienaventurado el varón que no anduvo en consejo de malos, ni estuvo en camino de pecadores, ni en silla de escarnecedores se ha sentado, sino que en la ley de Jehová está su delicia, y en su ley medita de día y de noche. Será como árbol plantado junto a corrientes de aguas, que da su fruto en su tiempo, y su hoja no cae, y todo lo que hace prosperará. Amén. Que tengas una excelente y bendecida noche.

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0: Bienvenidos a Noches de Adoración.
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0: te adoraré a pesar de mis problemas.
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Al alto y sublime Dios, Él es el que merece toda honra y toda gloria. Ocho de la noche más 24 minutos. Gracias por acompañarnos en Noche de Adoración.

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Salmos 121. Jehová es tu guardador. Alzaré mis ojos a los montes. ¿De dónde vendrá mi socorro? Mi socorro viene de Jehová, que hizo los cielos y la tierra. No dará tu pie al resbaladero, ni se dormirá el que te guarda. He aquí, no se adormecerá, ni dormirá el que guarda a Israel. Jehová es tu guardador, Jehová es tu sombra a tu mano derecha. El sol no te fatigará de día, ni la luna de noche. Jehová te guardará de todo mal, Él guardará tu alma. Jehová guardará tu salida y tu entrada, desde ahora y para siempre.

Es el cántico de José Luis Reyes, Alza tus ojos. Quiero compartir este tema de rodillas, vengo ante tu presencia.

0: voz de Miguel Martínez. Vamos finalizando ya este espacio y dar por finalizada la programación de este día. Muchas gracias por habernos acompañado. La verdad que nos sentimos muy contentos como Ministerio Radial llegar hasta ustedes por medio de nuestra señal abierta en el 106.1 FM.
1: 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Dale palmas al Creador de los cielos.

Gracias te damos en esta noche, Dios Todopoderoso, por habernos permitido ese tiempo tan maravilloso y especial de poder acompañar a los oyentes y a cada uno de los que nos sintonizan por los diferentes medios. Yo te doy las gracias, Señor, porque la fortaleza usted las da, porque en ti está, Dios mío, ese propósito tan grande, Señor, de poder continuar glorificando y exaltando su nombre. Gracias, gracias, gracias. Gracias te damos, oh Señor, te adoramos, te bendecimos. La honra y la gloria es para ti, oh Señor, porque tú eres especial. Dios mío, bendiga a cada uno de mis hermanos oyentes que sintonizan la programación hasta este momento. También oramos, Señor, para que nos des un descanso y que el día de mañana nos levantemos fortalecidos, creyendo, Señor, y confiando en tu gran amor y en tu gran misericordia. En el nombre de Jesús, amén y amén. Finalizamos en esta noche. Mañana, si Dios lo permite, continuaremos con más. ¡Feliz noche!

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Me acordé en la noche de tu nombre, oh Jehová, y guardé tu ley.

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0: Muy buenos días, estimados oyentes. Bienvenidos a la programación.
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0: Dios bendiga a cada uno de ustedes por permanecer en sintonía de Radio Alfa y Omega, iniciando esta mañana de esta manera.

Y le decimos, soberano Dios que habitas en el cielo, estamos en esta mañana delante de su presencia para poder llevar a cabo este tiempo de oración. Agradecemos la oportunidad la cual es permitida, Señor, de darnos este maravilloso tiempo de elevar nuestra voz hacia los cielos y poder declarar tu gran misericordia, la cual tu palabra dice que es nueva cada mañana. Gracias, Dios mío, porque mientras nosotros descansábamos, aquí usted ha tenido misericordia de nosotros, dándonos esa protección, dándonos ese descanso, dándonos esas fuerzas espirituales que tanto necesitamos para avanzar continuamente. Señor, tú eres bueno y tu palabra dice que cercano está tu nombre y que es usted el que atiende a la voz del necesitado, a la voz del menesteroso. Por eso hoy podemos decir, alzaré mis ojos hacia los montes. ¿De dónde vendrá mi socorro? Mi socorro viene de Jehová que ha hecho el cielo y la tierra. No dará tu pie al resbaladero, ni se dormirá el que guarda a Israel. Gracias, gracias, gracias, Señor. Misericordioso eres tú, Señor amado, Dios clemente. Aleluya, tardo para la ira, pero grande en misericordia. Yo le suplico que tome el control de este día de programación, que todo lo que vayamos a hacer, sea de hechos o de palabras, sea dirigido, Señor, bajo el poder de tu Santo Espíritu. Bendíganos, Señor, a través de cada programa radial que hoy en este día, Dios mío, será transmitido. Usa grandemente a cada hermano, a cada hermana que transmitirá la bendición a través del mensaje de tu palabra, a través de la oración, a través, Señor eterno, de cada alabanza, llegue fluyendo con poder, llegue haciendo maravillas y milagros, Señor. Alabado sea el nombre del Señor Jesús. Oh, poderoso eres para siempre. Alabanzas al Rey de Gloria. Alabanzas al Rey de Gloria. Alabanzas a su nombre, Dios Todopoderoso. Bendito es el nombre del Señor. Gloria, gloria, gloria, gloria. Gloria al nombre del Señor. Estamos adorando, adorando, adorando y glorificando su nombre. Estamos exaltando la grandeza del Dios vivo. Oramos, Dios del cielo, por cada uno de nuestros oyentes que a esta hora de la mañana están en sintonía de nuestra programación. Llegue bendiciendo, Señor, las vidas. Llegue obrando, Señor, de una manera muy poderosa. Trae esa bendición espiritual. Trae esa provisión, Señor. Aleluya. Glorifícate, Dios mío, de una manera poderosa. Alabado sea el nombre del Señor. Santo, santo, santo eres tú, Señor. Digno de suprema alabanza. Digno de suprema adoración. Te adoramos y te glorificamos, Dios mío. Te bendecimos porque cercano está tu nombre, poderoso, poderoso, poderoso, poderoso, poderoso eres tú, Señor. Gracias, gracias te damos en esta hora. Gracias te damos en esta hora, Señor, tú eres digno de alabanza. Tú eres digno de adoración, tú eres digno que le adoremos y le glorifiquemos. Señor Jesús, oramos, Padre, por nuestros oyentes que nos sintonizan en otros lugares. Obra con poder, Señor, llegue bendiciendo a través de las ondas radiales de este ministerio. Glorifícate de una manera muy poderosa, Señor. Trae, Dios mío, esa bendición. Oh, santo, santo, santo eres tú, Señor. Glorifícate, Rey.
glorifícate, Señor. Glorifícate de una manera poderosa, Señor eterno. Bendito y para siempre es el Rey de la Gloria. Poderoso eres tú, Señor eterno. Te adoramos, Cordero Santo, aleluya. Te glorificamos, Dios Altísimo. La honra y la gloria sea para ti, Señor. La honra y la alabanza sea para ti, Señor eterno. Hoy en esta mañana también oramos por la salvación de las almas, esas vidas que todavía, Dios mío, no le han conocido. Oramos, Dios eterno, para que se rompan esas cadenas, para que puedan proceder a un arrepentimiento. A aquellos que aún no han recibido tu palabra, llegue glorificándose, Espíritu Santo de Dios. Tú tienes el poder para obrar en el corazón del ser humano y que las vidas sean transformadas con el mensaje poderoso de tu palabra, con el mensaje glorioso de tu evangelio. Sí, Señor Jesús, glorifícate de una manera poderosa, Señor amado. Haz obras, Señor, en el corazón de aquellos que todavía no han recibido, Dios mío, este santo evangelio. Hoy es el día aceptable, lo dice tu palabra, que ahora es el tiempo de salvación. Creemos y confiamos en tu palabra, la cual dice que no volverá vacía, sino que hará el efecto, Dios mío, en el corazón del ser humano. La honra y la gloria es para el eterno Dios. A quien nosotros servimos continuamente, a quien nosotros le damos alabanzas y adoración, alabado sea el Rey de Gloria, alabado sea el nombre poderoso del Dios de Abraham, el Dios de Isaac, el Santo de Israel. Grande y poderoso eres tú, Señor. Oh gloria, oh gloria, oh gloria. Santo eres tú, Señor. Santo eres tú, Señor. Dios Altísimo, te adoramos y te bendecimos, Padre. La honra y la gloria es para ti, Señor. Maravilloso eres, aleluya, te adoramos, te adoramos, te adoramos, te adoramos, te glorificamos, Dios Altísimo, te damos honras y alabanzas, Padre, glorifícate de una manera muy especial, mi alma te alaba, Señor, mi alma te glorifica, Cordero Santo. La honra y la gloria es para ti, Señor. La gloria y la alabanza es para ti, oh Señor. Digno, digno, digno, digno. Santo, santo, santo eres tú, Señor. Poderoso, poderoso, poderoso, poderoso eres tú, oh Señor. Alabado sea el nombre del Señor. Santo, santo, santo eres. Gloria, gloria y honra sea para ti, Señor amado. Aleluya. También te pedimos misericordia, Dios mío, por los países, a aquellos, Dios, que todavía no se les ha acercado el evangelio de una manera eficaz. Pueda usted glorificarse, Señor. Oramos en este momento para que tu gloria se siga manifestando, Dios mío. Poderoso eres tú, Señor. Mi alma adora el nombre poderoso de Jesucristo el Señor, de Jesucristo el Salvador. Aleluya, qué bueno es adorarte, Señor, y glorificarte en todo tiempo. Te suplicamos que venga sobrando sobre nuestras vidas, Señor. Glorifícate sobre nosotros. Glorifícate sobre nuestras vidas, Señor amado. Glorifícate de una manera muy poderosa.
Trae a nuestra vida, Señor, esa bendición que tanto necesitamos y también esa protección. Guárdanos en todo tiempo. Dios mío, glorifícate de una manera muy especial. Dios del cielo, tú eres bueno, tú eres grande, poderoso eres tú para siempre. Aleluya, gloria, gloria, gloria. Santo, santo, santo eres tú, oh Dios. Te adoramos, te glorificamos. Bendito eres tú. Glorifícate, Señor, de una manera muy especial. Santo, santo, santo eres tú, oh Dios. Alabado sea el nombre de Jesús. Qué bueno eres, Señor amado. Y hoy en esta hora estamos conscientes de la necesidad que tenemos en ti, Señor. No podemos avanzar sin tu ayuda. Por eso en todo tiempo necesitamos que la bendición suya pueda estar sobre nosotros, oh Rey. Gracias te damos, oh Dios, porque tu palabra dice que cercano está tu nombre. Bendíganos durante este día. Guarda el equipo de transmisión, todo lo que es utilizado, para que tu palabra y tu evangelio se siga transmitiendo. Oramos por esa protección, Dios mío, guarda nuestra familia, guárdanos en todo tiempo, porque a ti alzamos nuestra voz, a ti que habitas en los cielos. Tu palabra dice que el cielo es tu trono y que la tierra es el estrado de tus pies. En el nombre de Jesús, amén y amén. Qué bueno es el Señor que nos da este hermoso tiempo para saludarles. Y también orar a nuestro Dios. En sus manos encomendamos nuestros caminos y todo lo que Él nos permita hacer este día, jueves 4 de junio. Bienvenidos una vez más. Somos el Ministerio Radial Cristiano Alfa y Omega, con la voz del Evangelio.

0: Sí, Señor, queremos buscarte. Queremos estar ahí todos los días. Aleluya. Aleluya.
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La mejor manera de tener un día bendecido es iniciar dando gracias a Dios. Agradece por todo su amor y misericordia. Deja todo en sus manos y verás cómo todo tiene sentido. No importa lo que pueda pasar, solo ten la certeza de que Dios obrará para bien. Ama, perdona y disfruta tu día al máximo, pero asegúrate que Dios esté allí.

Consumado es. El sacrificio por el pecado fue consumado. Sus indecibles sufrimientos terminaron. El príncipe de este mundo fue derrotado. Las obras del Padre estaban consumadas. El juicio de Dios había pasado. Las profecías se habían cumplido. Su obra de salvación estaba consumada. Y el camino al cielo está abierto.

0: El reloj profético avanza. 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

Porque como el ciervo brama por las corrientes de las aguas, así clama por ti, oh Dios, el alma mía. Seguí la mañana más 12 minutos en todo El Salvador, mientras amanecemos con un clima bastante fresco, con nubosidad en la zona oriental.

Saludos a todos nuestros oyentes que a esta hora de la mañana están en nuestra sintonía. Como todos los días a las 6 de la mañana, desarrollamos el espacio de Cánticos Variados.

Voy complaciendo con dos temas solicitados, como lo es Yo Estoy Contigo con Héctor Fuentes y también el tema Redención con Jesús Eduardo. Posteriormente regreso con más saludos y con más complacencias en el espacio de Cánticos Variados cuando el reloj marca las 6 de la mañana con 17.

El Espíritu del Señor está sobre mí, por cuanto me ha ungido para dar buenas nuevas a los pobres. Me ha enviado a sanar a los quebrantados de corazón, a pregonar libertad a los cautivos y vista a los ciegos, a poner en libertad a los oprimidos, a predicar el año agradable del Señor. Lucas 4:18. Seguimos anunciando el Evangelio de Jesucristo. Gracias por su sintonía.

Quiero enviar un cordial saludo a mi hermana Lorena López, que nos reporta la sintonía a través de una nota de voz. Saludos a mi hermana Edith Villalobos. Quiero saludar a mi hermana Esmeralda, que es una fiel oyente, a mi hermano Ezequiel, que de igual forma sintoniza en nuestra programación. Nuestro hermano Roberto Gutiérrez nos dice: Dios le bendiga, hermana Marixa, programe la alabanza Me Renuevas de Renato Sánchez. Bendiciones y pase un feliz día. Amén. Con mucho gusto, Dios le bendiga, hermano Roberto, a usted y a toda su familia, a cada uno de nuestros oyentes que a esta hora de la mañana sintonizan nuestra programación.

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0: Ahora.
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A veces no tenemos fuerza para levantarnos. Usamos una y otra excusa para decir: no puedo, no tengo recursos. Acuérdese, hermano, que Sansón lo único que tenía a mano era la quijada y más. Echó mano de ella y con ella mató 1,000 filisteos. ¿Qué tienes a mano ahora? Quizás el músico dice: con una guitarra mejor aprendería mejor. Quizás el predicador dice: con una Biblia mejor predicaría mejor. No es cierto. Empieza con lo que tienes y verás increíblemente el respaldo de Dios sobre tu vida.

Quiero enviar un cordial saludo a nuestra amiga Esmeralda Cruz, que nos brinda la sintonía a esta hora de la mañana. Saludos para toda su familia. Nos ha solicitado Lágrimas en el Desierto. Ese cántico lo estaremos programando con muchísimo gusto. Continúe en nuestra sintonía, ya que a las 7 de la mañana, en horario especial, será la presentación del programa La Puerta Aún Está Abierta, en esta mañana conducido por mi hermana Claribel de Durán.

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Es llamado Rey de Reyes y Señor de Señores. Es el principio y es el fin.

Y a la 1 de la tarde inicia el espacio de cánticos variados y la programación correspondiente de la tarde y algunas horas de la noche. Gracias por acompañarnos. Qué bendición llegar hasta sus hogares, donde quiera que sintonicen la programación de este bendecido jueves.

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2: Este es el saldo hasta el momento del devastador terremoto.
3: Se trata del extraño apagón en Europa, un fenómeno que dejó sin electricidad a España, Portugal.
1: Y la pregunta sigue vigente. ¿Estás preparado para el regreso del Rey? Cristo no tarda. Él viene por una iglesia santa, vigilante y sin manchas. No es tiempo de dormir, es tiempo de velar y orar. He aquí, vengo pronto. Bienaventurado el que guarda las palabras de esta profecía. Apocalipsis 22:7. Prepárate hoy, porque el Rey ya viene.

0: La mejor manera de tener un día bendecido es iniciar dando gracias a Dios. Agradece por todo su amor y misericordia. 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No importa lo que pueda pasar, solo ten la certeza de que Dios obrará para bien. Ama, perdona y disfruta tu día al máximo, pero asegúrate que Dios esté allí.
1: Son las 7 en punto.
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5: Gloria al Señor. En este momento damos gracias al Señor, ya que el Señor, verdad, nos da el privilegio grande de poder estar acá en cabina de radio Alfa y Omega. Que Dios me le bendiga toda la amable audiencia, ya que, bueno, verdad, Dios nos permite poder predicar la palabra del Señor. Dios bendiga, verdad, mi hermana patrocinadora de esta hermosa hora. Que el Señor bendiga, verdad, a mi hermana, como también su familia, su esposo, sus hijos y sus padres, verdad, todos sus hermanos. Que Dios, verdad, pueda bendecirles a esta familia, verdad. Gloria al Señor. Dios bendiga, verdad, a sus padres allá, verdad, en Cantón San Antonio. Que Dios me les bendiga. Ya que, bueno, verdad, mi hermana se siente muy alegre, verdad, al ver las maravillas del Señor, verdad, ya que solamente Dios, verdad, es el que hace cosas grandes, verdad, cosas lindas y bellas, verdad. Así es que Dios les bendiga a todos mis hermanos allí, verdad, en Cantón Oromontique, como también, verdad, allí por el Alto. Que Dios me les bendiga, verdad, y en esos sectores, verdad. Gloria al Señor. Allí por La Joyada, que Dios me les bendiga. Allá por mis hermanas Quintanilla, allí por el cementerio, verdad, que Dios me le bendiga. También allá, verdad, por la iglesia, verdad, de la Santa Sion, que Dios me le bendiga, verdad. Allí por el callejón, verdad, La Joyada, que Dios me le bendiga a todos mis hermanos, verdad, también, verdad, allá a mis hermanos, verdad, de la iglesia de Dios también, verdad, allá en Cantón Oromontique. Que Dios me le bendiga a todos mis hermanos que están allí en la sintonía. Me es un privilegio tan lindo, verdad, pues mi esposo no pudo estar, verdad, en esta oportunidad, pero les manda mucho saludo, verdad, toda la amable audiencia, verdad. Así es que Dios bendiga a mis hermanos allá en el Boquerón, verdad. Gloria al Señor. Allá en San Antonio, allá en Chinameca, verdad, en Nueva Guadalupe. Que Dios me les bendiga, mis amados hermanos, verdad. Es un privilegio ahí en Casa Grande de Lolotique. Que Dios me les bendiga, verdad, como también aquí en la ciudad de Jucuapa y en el mercado municipal. Que Dios me les bendiga a todos mis hermanos, verdad, ya que están esperando la bendición de Dios, verdad, ya que el Señor les va a mandar, verdad, los clientes, verdad. Gloria al Señor. Esta es una bendición tan grande, verdad, confiar y creer que tenemos un Dios de poder, y Él es el que lleva, verdad, todo el control, verdad. Gloria al Señor. Así es que Dios bendiga a mi hermana Marixa. Me es un privilegio poder, verdad, estar juntamente con ella. Dios bendiga también, verdad, mi hermana Jocelyn, verdad. Gloria al Señor. Dios bendiga a toda esta familia, verdad. Gloria al Señor. Como también Dios bendiga a mi hermana Patricia, verdad, estos hermanos directores de la radio, mi hermano Emerson Gonzalo. Me es un privilegio, mis amados hermanos, poderles saludar. La vida también, verdad, de Davidcito. Que Dios me les bendiga ahí en esa congregación donde se congregan. Es una bendición, mis hermanos. Ahí donde está usted, pues reciba un saludo de los esposos Durán Rivas, verdad. Gloria al Señor. Ya que Dios los concede la vida, hermanos, y es un privilegio grande poder tener la vida para poder anunciar, verdad, las nuevas de salvación. En este momento voy a orar, verdad, para que sea Dios quien tome el control. Padre que estás en los cielos, en la tierra y en todo lugar, Señor, en este momento, Dios amado, gracias le damos por el privilegio que me concedes poder estar en este lugar, Señor. Gracias, Dios eterno, por tus grandezas, por tus maravillas, el cual usted nos concede, Señor. Muchas gracias. Toma control usted, Señor. Dios mío, gracias, gracias. Bendiga a mi hermana Marixa, Padre. Yo sé, Señor, que ella aquí está en los controles. Dios mío, ayúdales, Cristo de la gloria. Muchas gracias, Señor, por cuanto usted nos concede, Dios mío, el grato y maravilloso privilegio, Dios mío, el poderlos presentar en este lugar, Señor. Muchísimas gracias, mi buen Señor. Ayúdame, Padre. Sea usted dándome, Señor, esas palabras, Señor, para predicar tu palabra. Que tu Espíritu Santo, Señor, los guíe, Padre. Dios mío, yo sé que estás en los cielos y estás en todo lugar, Señor. Gracias, Jesús. En este momento damos gracias al Señor y le oramos, ¿verdad? Dios bendiga a mi esposo ahí en su trabajo. Dios bendiga a mis hijas también, ¿verdad? La vida de Heidis. Dios bendiga, ¿verdad? Fabiola. A Darlene, ¿verdad? Como también, ¿verdad? Arián, ¿verdad? Que Dios bendiga, ¿verdad? Gloria al Señor. Dios bendiga a Luis de una manera grande ahí en sus trabajos. Que el Señor me les pueda bendecir y me les guarde, ¿verdad? Como la vida de Hulda. También, ¿verdad? Yarixa, Balmoris, Adilman, Alandito y toda esa familia Polillo. Que Dios me les bendiga de una manera grande. Dios bendiga a Irma, ¿verdad? Gloria al Señor. Dios bendiga a Kilmar, a Gustavo y a todos mis hermanos en carne, ya que somos varios, ¿verdad? Gloria al Señor. Que Dios me les bendiga a todos mis sobrinos, ¿verdad? Gloria al Señor. En esta oportunidad le doy el tiempo a mi hermana Marixa para que lo lea una cartita.
6: Muy bien, queremos darle lectura a la carta que nos dice de la siguiente manera. Dios les bendiga, hermanas de la radio. Un saludo cordial para mi hermana Claribel y mis hermanas locutoras. El motivo de pagar este programa es porque me siento agradecida con nuestro Dios, ya que este día, jueves 4 de junio, el Señor le permite cumplir un año más de vida a mi padre, Orlando Cerón. Como hija de él me siento muy agradecida, ya que la vida solo Dios la da. Y Dios ha hecho muchos milagros en la vida de mi padre, ya que él fue intervenido en una operación en el corazón y todo salió bien por la gracia del Señor. Él ha sido bueno porque lo sacó con bien cuando no pensábamos que él iba a vivir. Dios le permite cumplir 90 años. Me saluda a mis padres Orlando Cerón y Esperanza Chávez. De su hija Virtud Cerón, me complace con las siguientes alabanzas, agradecimiento, un nuevo día y la alabanza lágrimas en el desierto. Me saluda a mis 13 hermanos y a toda la familia. Se despide Virtud Cerón. Adelante.
5: Gloria al Señor. Dios bendiga a mi hermana Virtud, ¿verdad? Ya que ella, en acción de gracia, ¿verdad?, está pagando esta hora, ¿verdad?, ya que hay regocijo, hay gozo en el corazón de mi hermana Virtud, ¿verdad?, ya que son 13, ¿verdad?, hermanos, lo que mi hermana tiene, qué bendición esa familia tan grande. Dios bendiga a mi hermano que este día está cumpliendo sus preciosos años, muchas felicidades, ¿verdad?, gloria al Señor. Es una bendición, ¿verdad?, cumplir 90 años, ¿verdad? Quizás algunas veces lo sentimos bien regocijados como hijos, ¿verdad? Ver un padre, a pesar de los procesos, pero que Dios haya estado, ¿verdad? Gloria al Señor. Quizás, ¿verdad? Mi hermano se puso tan grave que quizás no le aseguraban vida, pero gracias a Dios, ahí está mi hermano, ¿verdad? Cumpliendo sus preciosos años, ¿verdad? De vida. Así es que Dios bendiga la vida también, ¿verdad? De Carlitas. Dios bendiga también a Cristian, a Belén, ¿verdad? Gloria al Señor, como la vida de Maybelline, ¿verdad?, y de Hernancito, de Mauricio, que Dios me le bendiga, mis amados, ¿verdad?, y ya que solamente Dios es el que da la vida, ¿verdad?, gloria al Señor. En esta oportunidad vamos a escuchar las alabanzas que mi hermana, ¿verdad?, desea escuchar.

0: Queremos saludar a nuestros oyentes que se han comunicado a cabinas de radio. Mi hermana Antonia Maravilla desde el Boquerón nos llamó reportando la sintonía y envía muchos saludos a mi hermana Claribel. Ella nos dice que le hacía mucha falta escucharle, pero que ahora se dio la oportunidad de estar en la sintonía. Nuestra hermana Lorena Chávez, de igual forma, nos reportaba la sintonía saludando a mi hermana Claribel y nos había solicitado el tema de Tomás Ocampo. Mi hermana Esmeralda Ruiz nos dice: bendiciones, quisiera escuchar la alabanza a ti, Señor. Ya hemos complacido con ese cántico. También nos dice la amiga Julia Portillo: sea Dios bendiciendo a los esposos Durán Rivas, adelante en su bonito programa, soy fiel oyente de la radio, bendiciones. También nos dice nuestro hermano Freddy Chévez: Dios le bendiga, hermana Claribel de Durán, saludos y muchas bendiciones. En su programa me puede complacer con la alabanza de la hermana Yamilek Flores, aquí en el trabajo en sintonía. También quiero saludar a mi hermana Lorena de Jesús, que nos ha reportado la sintonía, y a cada uno de nuestros oyentes. Adelante.
1: Gloria al Señor. Dios bendiga, verdad, mis hermanos, verdad, mi hermano Freddy Cheve. Bueno, Dios le bendiga a mi hermano. Yo sé que también es fiel oyente mi hermano, verdad, y en su trabajo. Que Dios me le bendiga, verdad, allí, verdad. Ya escuchó la alabanza, ¿verdad? Que deseaba escuchar mi hermana Antonia Maravilla, allí en el Boquerón. Que Dios me le bendiga, mi amada hermana, ¿verdad? Gloria al Señor. Dios bendiga también, ¿verdad? A la amiga Julia, ¿verdad? Ya que también ella es fiel oyente de esta radio. Que Dios me le bendiga a ella, ¿verdad? Como también a su hijo y también sus padres, ¿verdad? La vida de Vilma, de Raúl, ¿verdad? Gloria al Señor. Que Dios bendiga a Delmira también y a su niña. Es una bendición tan grande. Que Dios, verdad, bendiga también la vida de mi hermana Lorena Chávez, ¿verdad? Es una bendición. Muchas gracias, mis hermanos, ¿verdad? Pues aquí estamos siempre, ya que la misericordia de Dios ha sido grande para conmigo, ¿verdad? Y si Dios me ha dado la vida, es por, bueno, Él sabe un propósito que tiene para conmigo, ¿verdad? Así es que siempre seguiré, ¿verdad?, guerreando mientras vivamos, ¿verdad? Gloria al Señor y predicando la palabra del Señor en esta oportunidad. Dios bendiga a mi hermana Virtu Chávez, ya que ella es, ¿verdad?, la patrocinadora de esta hermosa hora, y ella se siente muy alegre, muy agradecida. Dios bendiga a mis hermanos allí en el Chagüite, ¿verdad? Gloria al Señor. Dios bendiga a mis hermanos de allí del Tapesquillo, como también, ¿verdad?, del Paraíxal, de la Matón. Que Dios me le bendiga, ¿verdad?, y en la Linares. Es una bendición, ¿verdad?, poderles saludar. En este momento, ¿verdad?, Dios bendiga a todos mis hermanos que están allí, ¿verdad?, y que se han reportado. Es una bendición grande. Quiero hablar, ¿verdad?, que sea poquito de la palabra del Señor. Lo quiero hacer en el Salmo 138:3, para la gloria del Señor. Dice la palabra del Señor: el día que clamé, me respondiste y me fortaleciste con vigor en mi alma. Te alabarán, oh Jehová, todos los reyes de la tierra, porque han oído los dichos de tu boca, y cantarán de los caminos de Jehová, porque la gloria de Jehová es grande, porque Jehová es excelso, atiende al humilde, mas el altivo mira de lejos. Ahí vamos a leer la palabra del Señor. Eterno Dios y Padre que estás en los cielos, en este momento, Dios amado, gracias te damos, Señor poderoso, por cuanto usted nos concede, nos permite, Señor Jesucristo, predicar tu santa y bendita palabra, Señor. Muchas gracias, oh Santo del cielo. Yo sé que usted va a poner palabras muy especiales, Dios de la gloria. Muchas gracias, gracias, Jesús. Bueno, vemos el tema, ¿verdad? Acción de gracias por el favor de Jehová. Si nosotros vemos, ¿verdad?, los favores que Dios hace, ¿verdad?, en la vida de nosotros, bueno, ¿verdad?, un tiempo lo hizo, ¿verdad?, con este rey David, ¿verdad? Este, ¿verdad?, ese, este salmista David, ¿verdad? Gloria al Señor. el Señor pudo, ¿verdad? Y Él, ¿verdad?, pudo decir estas mismas palabras, el cual, ¿verdad?, estamos nosotros diciendo, ¿verdad?, gloria al Señor, porque Él, ¿verdad?, en su angustia, en su aflicción, pues pasó muchos procesos también, me imagino, como también, ¿verdad?, mi hermano Orlando Cerón pasó, ¿verdad?, mucho, ¿verdad?, proceso, que quizás, ¿verdad?, podían hacer llorar su esposa, sus hijos, ¿verdad?, gloria al Señor, pero con todo, porque nosotros, aunque quizás, ¿verdad?, esté muy ancianito nuestro papá, nuestra mamá, pero allí la queremos tener, ¿verdad?, gloria al Señor. Y qué bonito, ¿verdad?, porque Dios les ha escuchado, ¿verdad? Por eso la palabra del Señor dice, en el día que clamé, me respondiste y me fortaleciste. ¿Sabe por qué? Porque somos fortalecidos a través, ¿verdad?, de la misericordia, a través, ¿verdad?, de ese gran poder tan grande, el cual vemos nosotros esos milagros, ¿verdad?, que Dios hace, ¿verdad? Nosotros no podemos pagar con nada a nuestro Dios, con nada. Si nosotros meditamos, ¿verdad?, la grandeza del Señor, y el cual, ¿verdad?, poderle dar gracias al Señor. Quizá, ¿verdad?, este es un momento muy especial donde mi hermana, ¿verdad?, en acción de gracias, ¿verdad?, por el favor de Jehová. Nadie lo pudo hacer, ¿verdad?, sino Jehová pudo llegar, ¿verdad?, la vida de mi hermano Orlando Cerón. Y ahora mi hermano se siente, ¿verdad?, dichoso, se siente feliz porque Dios le está regalando 90 años de vida, ¿verdad? Gloria al Señor. Qué bonito, ¿verdad? Si sabemos y entendemos cómo son, ¿cómo es la misericordia del Señor? Cada día, dice la palabra del Señor, son nuevas la misericordia. Todos los días estrenamos esa misericordia. Qué bonito, ¿verdad? Al ver, ¿verdad?, quizá mi hermano ya no creía vivir, ya que quizá, ¿verdad?, cuando le operaron del corazón, quizás dijo él, yo ya no voy a vivir. Pero a veces desconocemos los planes, ¿verdad?, que Dios tiene para con nosotros. Dios, ¿verdad?, es fiel, Dios es grande y es el Todopoderoso para con nosotros. Y nosotros nos sentimos agradecidos con el Señor. Qué bonito cuando vemos un corazón agradecido, porque ha tenido victoria, ha tenido el triunfo. Quizás algunas veces, ¿verdad?, damos gracias al Señor al ver, ¿verdad?, quizás que no siendo dignos, quizás, ¿verdad?, de recibir los grandes favores del Señor. Yo pienso, ¿verdad?, que mi hermano en este día se siente feliz. Sus hijos, ¿verdad?, allí su familia, porque él, ¿verdad?, ha recibido un favor, un milagro del Señor, ya que los milagros, ¿verdad?, siempre, hermanos, ¿verdad?, están en vigencia, ¿verdad? Solamente, ¿verdad?, se necesita que activemos nuestra fe, y con nuestra fe nosotros recibimos, ¿verdad?, el favor, la misericordia del Señor. Que quizás algunas veces cuando lo vemos quizás en el momento tan difícil, no creemos vivir, decimos no voy a vivir, pero Dios está disponiendo, ¿verdad?, algo para nosotros especial, ¿verdad?, gloria al Señor. Qué bonito. Yo creo que son 13 hermanos de mi hermana Virtud, y me imagino que todos se sienten muy alegres, se sienten muy agradecidos con el Señor, ¿verdad? Su nieto, ¿verdad? Gloria al Señor, sus bisnietos, y toda esa familia se siente muy agradecida con el Señor, ¿verdad? Por los favores, porque Dios pudo hacer algo muy grande, ¿verdad? Que quizá no lo esperaban. Ellos dijeron, la fe se les terminó quizás por un instante, y dijeron, ya no, mi papá ya no va a vivir. Pero mire cómo es Dios. Y Dios con su gran misericordia dijo, no puedo hacer, pues yo le voy a hacer una obra grande, ¿verdad? Un favor, que ellos van a quedar sorprendidos, van a quedar admirados. Y qué bonito, ¿verdad? Quizás después de que ellos lloraban, ahora este día, ¿verdad?, están muy alegres felicitando a su papá, ¿verdad?, porque está de cumpleaños, son 90 años, ¿verdad? Ya son varios años que mi hermano está viviendo, ¿verdad? Gloria al Señor. Y si es la misericordia del Señor, ¿verdad?, mi hermanito, ¿verdad?, va a seguir viviendo más, ¿verdad? Gloria al Señor. Porque solamente, ¿verdad?, Dios con su gran poder es el que da verdad la ayuda, da verdad la fortaleza a nuestros cuerpos. Y un favor, hermano, quizás podemos estar en medio de allí, ¿verdad?, de un hospital, de médicos, quizás de mejores médicos, ¿verdad? Pero que el médico tan especial es el médico de los médicos, ¿verdad? Gloria al Señor, porque la ciencia está por el Señor, ¿verdad? La ciencia, ¿verdad?, ellos están dando el entendimiento y poniendo la medicina que sea eficaz para ese cuerpo, para esas enfermedades. Y qué bonito al saber, ¿verdad?, que mis hermanos, mi hermana Virtud se siente muy agradecida y ella, ¿verdad?, se siente muy alegre en ver, ¿verdad?, que su papá ha recibido un milagro, ¿verdad? Gloria al Señor. Y esto nos hace siempre, ¿verdad?, continuar, seguir siempre adelante, ¿verdad?, porque el único quien da la vida se llama Jesús de Nazaret. Jesucristo es el único, ¿verdad?, quien puede romper toda barrera, quebrar toda cadena y reprender todo espíritu de enfermedad. Las enfermedades, quizás cuando menos acordamos, las enfermedades llegan a nuestros cuerpos. Algunas veces no son para destrucción, a veces no son para muerte, como dice la palabra del Señor, sino, ¿verdad?, para que creamos más que Dios es el que tiene el poder, ¿verdad? Gloria al Señor. Es el que tiene, el que da la vida. De Él depende la vida, ¿verdad? Gloria al Señor. Si Él dice este o esta, yo me lo llevo. Sí, hermano, no nos. Él lo lleva, ¿verdad? Gloria al Señor. Pero cuando ve un corazón, ¿verdad?, contrito y humillado, y está pidiendo a Dios y se somete a Dios, ¿verdad? Porque algunas veces hacemos como aquellos 10 leprosos. Que esos 10 leprosos, ¿verdad?, dice que el Señor les sanó, pero uno nomás, ¿verdad?, fue a darle gracia. Uno nomás fue a darle gracia por lo que había hecho el Señor, ¿verdad? Gloria al Señor. Pero vemos, ¿verdad?, que cuando hay agradecimiento en nuestros corazones, nosotros se nota cuando hay agradecimiento, ¿verdad? Usted le sirve al Señor, se preocupa por su obra, ¿verdad? Gloria al Señor, porque nosotros que estamos agradecidos con el Señor, ¿verdad? Nosotros, hermano, quizás si algunas veces, ¿verdad?, decimos, no, si yo quisiera pasar solo orando, yo quisiera pasar solo cantando, estar en un culto. ¿Sabe por qué? Porque hay un agradecimiento, ¿verdad?, en nuestros corazones. Y cuando hay un agradecimiento, hermana, nosotros demostramos, ¿verdad?, a Dios y también a los demás, ¿verdad? Gloria al Señor. Creo, ¿verdad?, que mi hermana Virtud está muy agradecida y todos sus hermanos por ver, ¿verdad?, las grandezas que Dios ha hecho en la vida, ¿verdad?, de mi hermano Orlando Cerón, ¿verdad? Gloria al Señor. Así es que en este momento, ¿verdad?, me ha sido un privilegio hablar, aunque sea poquito, pero quiero dejar unos minutos para orar al Señor, ¿verdad? Gloria al Señor. En este momento, ¿verdad?, damos gracias porque Dios los ha ayudado y poder, ¿verdad?, estar en este lugar para exaltar y bendecir el nombre del Señor. Dios bendiga, ¿verdad?, a todos mis hermanos que se han reportado y todos los que están ahí escuchando. Yo sé que hay muchos, pero que no se han podido reportar, pero que ahí están escuchando, ¿verdad? Gloria al Señor. En este momento voy a entrar a lo que es la oración. Eterno Dios y Padre que estás en los cielos, en este hermoso y bello momento, Dios mío, gracias le damos, Señor, por la oportunidad, por el favor que usted ha hecho, Señor, en esta familia, Señor Cerón Chávez, Dios eterno. Gracias, Señor amado, bendiga la mamá de mi hermana Virtud, Señor, su papá, Señor, sus hermanos. Bendiga esta familia, Señor Jesucristo, allí donde mi hermana Virtud está trabajando. Señor, ayúdale, glorifícate. Guarda, Señor, a sus hijos, a Maybelline, padre, a Hernancito. Bendiga también a Carlita, Señor, a Belén, Señor, a Cristian. Bendígale usted, Dios eterno. Tenga misericordia, Señor. Obra de una manera grande, de una manera especial, Señor, en la vida de esta familia, Cerón Chávez, Dios mío, glorifícate, Señor Jesucristo. Bendiga usted a mi hermana Virtud, Señor, por este gesto que ha hecho de pagar esta hora, Padre mío. Hay gratitud, Señor, hay gozo en el corazón, Dios mío. Bendiga usted, Señor, la vida también, Maestro de Gloria. Dios mío, de mis hijas, ahí glorifícate, Señor, de mis nietos, guárdalos, bendígalo usted, Señor de Gloria. Bendiga esta radio, Señor, esta cabina de radio, la antena, Señor, y todo estos aparatitos que se están utilizando para tu honra y tu gloria, Señor. Bendiga a mis hermanas locutoras, Dios mío. Bendiga a mi hermana Marixa, mi hermana Jocelyn, Señor, mi hermana Marisela, mi hermana Luz, Señor. Bendiga a mi hermana Patricia, allá donde está, Señor, mi hermano Emerson, guárdales, ayúdale. Ayuda también a su niñito, Padre mío. Ayuda a los Cristo de la gloria. Yo sé que eres bueno, eres lindo, eres maravilloso, mi Dios amado. Ten misericordia, Espíritu Santo. Toca, Señor, los enfermos, Padre. Extienda su mano de poder, Señor, y obra de una manera grande, Señor, de una manera especial, Señor amado. Sea usted obrando, sea usted quitando, Señor, a Jesucristo, toda enfermedad maligna.

Reclamo, Señor, por la vida de hermana Blanca Celaya, Dios mío, por mi hermano Miguel, Señor, por Nora, tenga misericordia, ayuda a sus hijos, Señor Jesucristo, ten piedad, mi hermana Úrsula Gómez, Señor, ayúdale, Dios mío, mi hermana Esmeralda, Señor, glorifícate, mi hermana Esmeralda Ruiz, Señor, sigue poniendo tu mano poderosa, mi hermana Cecilia Quintanilla, mira, Señor, esa presión alta, Señor, contrólasela a usted, Dios mío, mi hermana Leticia Cerón te necesita, Dios de gloria, tenga misericordia de mis hermanos que están enfermos, mi hermana Etelvina, Señor, ponga tu mano poderosa, mi hermana Etelvina Polillo, Señor, te necesita, la vida de mi hermana María Esther, Señor Hernández, ponga tu mano poderosa, mi hermano Medardo, Señor, tus hijos conviértaselo, Dios eterno, pido también, Señor, por la vida de mi hermana Marta Sarabia, Señor, glorifícate en toda esa familia, mi hermana Rosita Osorio, Señor, ayúdamele, por favor, tenga misericordia de ella. Padre, la vida de Lilian, Señor, ayúdale. Mira esa familia Osorio, Padre, glorifícate en la vida de mi hermana Coralia, Señor, ponga tu mano poderosa en ese brazo. Señor amado, por favor, que sea usted encuerando ese hueso, Dios mío, de esa mano, Señor. Ten misericordia, Espíritu Santo, la vida de Esperanza, Señor, ponga su mano poderosa. Ayúdale usted a mi esposo, ponga tu mano, Dios mío. Llegue ayudándole, Señor, llegue glorificándote, mi Dios amado. Yo sé que tienes poder, la vida de mi hermano Julio Polillo, glorifícate, Señor de gloria. Mi hermano Hernán, Señor, ayuda, Cristo bendito. Sé que eres bueno, Señor, que eres maravilloso, Maestro Santo. Tú tienes el poder, bendiga a mi hermana, Señor. De ahí del Boquerón, Señor, que se ha reportado, Señor, ayúdamele, por favor. Yo sé que eres bueno, mi hermano José Chévez, Señor, Freddy Chévez, Señor, bendígale, Padre, yo sé que eres bueno, mi hermana Lorena Chávez, Señor, ahí llega usted, Dios mío, tenga misericordia, Señor, de gloria, yo sé que eres bueno, llega usted, Señor, tomando el control, Señor, de todos mis hermanos que han estado allí, Señor, en la sintonía, Dios amado, gracias por tu gran misericordia, bendiga a mi hermana Luz Zelaya y mi hermano Manuel Avilés, Señor, mi hermana Sandra, allí glorifícate, Señor amado, bendiga a usted, Dios mío, sea usted ayudando a mi hermana Vilda, Señor, a mi hermano Caín, la vida de sus hijos, Señor, mi hermana Flora, Señor, bendiga, bendiga a señora Heidi, guárdamela a usted, Dios mío, cuida a Luis, Señor, guárdale sus hijas allí, Señor, ten misericordia, bendiga también a Hulda, Padre, a Landito en ese trabajo, guarda su salida, su entrada, mira a Irma, Señor, ten misericordia de Irma, ponga su mano poderosa, Dios eterno, te pido por ella, Señor, que tengas misericordia. Te pido por Kilmar, por Gustavo, Señor, guárdamelo usted, Dios mío. Tú tienes el poder, Señor, para ayudarles, Dios eterno. Bendígalo, Dios mío, tú eres grande. Tú eres el único Dios a quien podemos clamarte, Señor. Dios mío, ayuda, Señor, allá en el Chagüite, mi hermana Edith Villalobos, Señor, glorifícate, Dios de gloria. Sé que tienes poder, Señor, bendiga a su papá, Señor. La vida de mi hermano Arquímedes Villalobos, ponga su mano poderosa en él, Dios mío. Te clamo por mi hermana Ármida, Señor, bendiga a mi hermana Ármida. Bendiga a Tita Mario, Señor, conviértale usted, Dios mío. Clamo por Mario Portillo, ponga tu mano poderosa, Señor Jesucristo, tú tienes el poder para sanarle, Señor, llegue con tu mano poderosa, Señor, aparta lo que estorbe en su cuerpo, Padre, él necesita de ti, Señor Jesucristo, en esta hermosa y bella mañana, Señor, haga un milagro, llegue obrando en su vida, Señor Jesucristo, clamo por mi hermana Teresa Cáceres, Señor, glorifícate de una manera grande, clamo por la familia Jiménez, Señor, sea usted fortaleciéndola, sea usted dando esa ayuda de Señor amado. Clamo, Señor, que te glorifique, Señor, en la vida de ellos, Padre. Ellos te necesitan, Señor. Acércate a cada uno de ellos, Padre Santo. Dele fuerza, Señor. Ellos necesitan, mi hermana Dina, Señor. Bendiga a Juan, Señor, a Salomón, Dios mío. A Margarita, Señor, a Irene, Señor amado. A mi hermana Clary, Señor, glorifícate, Dios de gloria. Allí, Señor, en ese país, Dios mío. Aparta lo que pueda estorbar, Señor. Yo sé que
eres bueno, Dios mío, y que todo, Señor amado, saldrá bien, Dios mío, Cristo de gloria. Muchas gracias.

0: Señor Jesús, te adoramos, mi Rey. En este momento, ¿verdad? Damos gracias, Señor, ya le oramos. Ahí creo que hay más reporte. Gloria al Señor.
1: Queremos saludar a nuestros oyentes que se han continuado reportando. Nuestra hermana Paz Morejón nos dice bendiciones a mi hermana Claribel. Nuestra hermana Edith Villalobos también nos reporta la sintonía desde el Chahuite y envía saludos a mi hermana. También nos dicen en otro mensaje, Dios les bendiga, adelante siempre, son de mucha bendición. Saludos de los esposos Chávez. Hermana Beatriz Gómez nos dice, Dios le bendiga, hermana Claribel. Un saludo para mi abuelo Orlando, que Dios me lo bendiga con muchísimos años más. Adelante.
0: Gloria al Señor. Bueno, damos gracias al Señor, ¿verdad? Ahí está Carlita saludando a su abuelo, ¿verdad? Dios bendiga, ¿verdad? Mi hermana Edith Villalobos. Me es un privilegio, mi amada hermana, poderles saludar, ¿verdad? Gloria al Señor. Dios bendiga también a la familia Romero ahí en Cantón Oro Montique. Mi hermana Cristina Romero, que Dios me la bendiga de una manera grande, ¿verdad? Gloria al Señor. Me es un privilegio saludar también a los esposos de Chávez, ¿verdad? Hasta ese lugar. Que Dios me le bendiga a todos mis hermanos. Llegamos al final de este hermoso programa. Si usted desea pagar un programa, pues llame aquí para la radio o habla con nosotros como esposos Durán Riva, ¿verdad? Así es que ahí estamos disponibles para venir, ¿verdad? A predicar la palabra del Señor. Así es que me ha sido un grato privilegio. Que Dios me le bendiga a todos.
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Gloria al Señor, bendito sea el nombre del Señor en esta hermosa mañana, que el Señor le bendiga a cada uno de ustedes que ya está en la sintonía. Dios les bendiga grande y poderosamente en esta hermosa mañana, ¿verdad? Agradecemos a Dios por este hermoso privilegio que Él nos permite poder estar en cabina de radio y poder llevar esta palabra de bendición hasta sus hogares. Muchas bendiciones a cada uno de ustedes que ya está en la sintonía de la radio Alfa y Omega Jucuapa 106.1 FM. Bendiciones de parte de nuestro Dios para cada uno de ustedes. Les deseamos bendiciones, ¿verdad? Que sea Dios bendiciéndole. Gloria al Señor. Sea Dios bendiciéndoles en gran manera a cada uno de ustedes. Y ahí, ¿verdad? Gloria al Señor. Bendiciones. Dios les bendiga. Sea Dios, ¿verdad? Ayudándolos a cada uno de nosotros en esta hermosa hora. Leemos un salmo, ¿verdad? En esta hermosa mañana. Honrando al Padre, al Hijo y al Espíritu Santo, el Salmo 145 dice: Te exaltaré, mi Dios, mi Rey, y bendeciré tu nombre eternamente y para siempre. Cada día te bendeciré y alabaré tu nombre eternamente y para siempre. Grande es Jehová y digno de suprema alabanza, y su grandeza es inescrutable. Generación en generación celebrarás tus obras y anunciarás tus poderosos hechos en la hermosura de la gloria de tu magnificencia, y en tus hechos maravillosos meditaré. Del poder de tus hechos estupendos hablarán los hombres, y yo publicaré tu grandeza. Proclamarán la memoria de tu inmensa bondad y cantarán tu justicia. Clemente y misericordioso es Jehová, lento para la ira y grande en misericordia. Bueno es Jehová para con todos, y su misericordia sobre todas sus obras. Padre, gracias en esta hermosa mañana. Gracias, Señor, por permitirnos poder estar en cabina de radio, poder llevar esta palabra de bendición hasta los hogares, mi Dios amado. En esta hermosa mañana, Señor, le damos la gracia porque su misericordia es grande para con cada uno de nosotros. Bendice, Dios mío, la vida del oyente, la vida, Señor, de aquella hermana que está por medio de la radio, de aquella hermana, Señor, que allí está, Dios mío, siempre, Señor amado, escuchando, Dios. Bendiga su vida, Señor. Si se encuentra enferma, ponga su mano poderosa, Dios mío. Sane ese cuerpo, Padre. Le pido, Señor, por aquellos, Dios mío, que se sienten debilitados espiritualmente. Por aquellos, Señor, que ya no tienen fuerza para seguir adelante. Espíritu Santo, en esta hermosa mañana, Dios mío, solamente podemos decirle gracias, Señor.

vivo solamente dándole la gracia, porque su amor es tan precioso. Le pido, Señor, por mi pastor Gerardo Méndez, por su esposa, por la congregación en general.

donde se encuentra, Dios mío. Guárdelo, Señor, dele fuerza, dele fortaleza, Dios mío. Que cuando el desánimo quiera llegar, Señor, ahí está su poder. Que ahí está su presencia, Señor, para seguir adelante. La directiva de la radio, Señor, bendiga a cada hermano, a cada hermana con su poder, Señor amado. Mis hermanas locutoras, Señor.

Señor, pero no puede reportarse. Pero su cuerpo se siente enfermo, Señor, en esta hora. Echamos fuera todo dolor de cabeza, toda fiebre, todo aquello, Señor.

¿Cómo podemos pagarle? No podemos, Señor, todo lo bueno y maravilloso que es con nosotros. Oh Dios mío, ahí donde se encuentra esa mujer, Señor, con esos pensamientos contrarios en esta hora, lo echamos fuera por el poder de su palabra, mi Dios amado. Oh Dios, en este hermoso momento que estamos delante de su presencia, le damos la gracia, Señor, porque usted merece que le adoremos, Dios mío. Gracias, Jesús de Nazaret. Ayúdame, Señor, que cada palabra que salga de mi boca sea ministrada por su Espíritu Santo. No quiero hablar de mi

yo me deposito en sus manos, Cristo poderoso. Gracias, Jesús de Nazaret. Amén y amén. Gloria al Señor. Dios bendiga a ustedes que reporta la sintonía. El niño Samir, ¿verdad? Por sanidad estaremos orando. Y gracias por la sintonía, Julia. Dice Dios, Dios le bendiga a la amiga Zenia de Larín. Adelante, dice Julia Portillo. Gracias, amiga. Muchas bendiciones para ti y para toda tu familia. Bendiciones de parte de nuestro Dios. Es una manera especial. Dios bendiga la vida de mi pastor Gerardo Méndez. Al igual manera, ¿verdad? Nuestro hermano director de la radio. Le deseamos bendiciones de parte de nuestro Dios en esta hermosa mañana. Sea Dios bendiciéndole en gran manera, ¿verdad? Mi hermana Patricia, allá donde se encuentran, bendiciones de una manera muy especial a cada uno de ellos. Nos es un verdadero privilegio, ¿verdad?, poder estar en cabinas de radio y poder llevar la palabra de bendición hasta sus hogares. Ahí donde usted se encuentra, ¿verdad?, quizás no puede, ¿verdad?, escribir o mandarlos un mensaje, pero ahí está. Usted sabe la petición que tiene delante de nuestro Dios, y Dios conoce su corazón, su mente, todas sus necesidades, Dios las sabe, y Él le dará lo que usted le está pidiendo. En esta hermosa mañana quiero decirle, ¿verdad?, y agradecerles especialmente a mis hermanas locutoras, el cual, ¿verdad?, el día lunes yo escribía una petición y le dije a la hermana, ¿verdad?, de que me pedían oración a mí por el niño, ¿verdad?, Eric Jared Coreas. Y yo sé de que todas las hermanas y hermanos que estuvieron en el tiempo de oración estuvieron orando por el niño. Quiero decirles que para la gloria y la honra del Señor, el niño ya está muy bien y salió de todo peligro de lo que él tenía, ¿verdad?, lo que los médicos habían diagnosticado. Pero como sabemos que tenemos un médico por excelencia y el tiempo de los milagros no ha pasado, pudimos ver la gloria de Dios nuevamente moverse en la vida del niño. Así que en nombre de los padres les agradecemos mucho, en una manera muy especial, a cada uno de mis hermanos, ¿verdad?, especialmente a mis hermanas locutoras, por haber pedido oración. Y igual manera les envié la petición sobre la hermana Carmen Larín, para que los exámenes salieran bien, ya que se le realizaron unos exámenes anteriores y pues los médicos diagnosticaron, ¿verdad?, unos quistes que ya estaban probablemente para que ella fuera operada. Pero el doctor no se quedó allí y dijo él, ¿verdad?, hay que realizarle otros exámenes y vamos a ver, dijo, qué sucede. El día martes por la mañana nos encaminamos a realizar esos exámenes y para la gloria y la honra del Señor, que en los primeros exámenes, a como habían salido los quistes en este otro que hicieron, ya no estaban igual, estaban bien pequeñitos. Y dijo el médico que ya no necesitaría operación. Ese es el Dios que nosotros adoramos. Ese es el Dios el cual nosotros ponemos nuestra fe y nuestra confianza. Y Dios ha hecho milagros grandes en la vida del ser humano. Pero a veces nosotros no agradecemos a Dios por todo lo que Él hace en nuestras vidas. Yo sé que Dios seguirá haciendo milagros, porque el tiempo de los milagros no ha pasado. Y yo sé que Él va a seguir haciendo milagros grandes. Así es de que
Déjeme decirle, pues, ella es mi suegra, nuestra hermana Carmen Larín, y pues, para la gloria y la honra del Señor, los Kister llegaron a una pequeñidad del cual no se van a operar. Es que Dios es poderoso y fiel con cada uno de nosotros. Así es de que sigamos clamándole al Señor. Usted que está esperando por ese milagro en su vida, usted que está esperando por esa petición en su vida, no se canse de pedir oración, no se canse de clamarle al Señor. En cada oración, quizás caminando, quizás donde quiera que estemos, lavando los trastes, haciendo la limpieza, estemos con esa mente conectada hacia la presencia del Señor. Y es ahí donde nosotros recibimos lo que nosotros le estamos pidiendo al Señor. Quizás usted le está clamando al Señor porque su esposo se ha alejado del camino del Señor. Sígale clamando, sígale pidiendo al Señor. No lo suelte de su oración, no suelte a sus hijos de la oración. Sígale pidiendo a Dios por el milagro o por lo que usted quiere ver en la vida de su familiar, y usted verá que Dios va a obrar maravillosamente. Dejamos una alabanza en esta hermosa hora y luego, verdad, pedimos al Señor que sea Él, verdad, ayudando a mi hermano Vladimir Coplán. Yo sé que no está nada fácil, hermano, la situación, pero sigamos creyendo al Señor, que tenemos un Dios de poder y Él hará conforme sea su voluntad. Bendito sea el nombre del Señor. Dios bendiga a usted que está reportando la sintonía. Dice: Dios les bendiga, hermana Zenia y locutor en turno. Deseo me complazca con alabanza el pueblo bullicioso. Adelante, hermana Zenia, que Dios siempre le dé fuerza a familia Gómez. Amén, hermanos. Bendiciones. Mi amiga Esmeralda Cruz le solicita por tan bendecido, le saluda por tan bendecido programa y solicita la alabanza, el abrazo de Dios. Aleluya, dice, saludos, bendiciones, adelante siempre, dulce presencia de Dios, saludos de los esposos Chávez. Dios bendiga a los esposos Chávez en una manera muy especial y bendiciones para cada uno de ustedes. Escuchamos esos cantos en este hermoso momento.

bendiga, Señor, en esta hermosa mañana. Dios les bendiga nuevamente a cada uno de ustedes. Ahí les estábamos complaciendo, ¿verdad?, a aquellas hermanas que lo solicitaban alabanza. Queremos decirles, ¿verdad?, de que vamos un poco rapidito, ya que este día solamente vamos con una hora de programación. Este mes no tenemos patrocinio, ¿verdad? Si usted desea patrocinar, la hora cuesta $8 y usted, ¿verdad?, estará bendiciendo la obra de nuestro Dios y nosotros seguiremos predicando la palabra del Señor. Nuestro hermano Medel Cruz dice: muchas bendiciones, hermana Zenia, saludos a mi pastor Juan Ramón Campo y a toda la iglesia de Oromontique. Amén, hermano. Ahí estábamos, ¿verdad? Nuestra hermana Esmeralda Ruiz está en la sintonía, nuestra hermana Lorena Chávez en la sintonía. Ahí les estábamos complaciendo con esas hermosas alabanzas. Gloria al Señor. Le decimos, ¿verdad?, y le repetimos, ¿verdad?, ahí, que si usted desea, ¿verdad?, patrocinar una hora de programación, pues este día solamente vamos con una hora, ya que no tenemos patrocinio, pero Dios, ¿verdad?, sabe cómo lleva todo, ¿verdad?, en su obra. Nosotros queremos seguir predicando la palabra del Señor, pero en estos momentos, ¿verdad?, tenemos, ¿verdad?, allí no tenemos patrocinio, no tenemos patrocinadores para este mes. Pues nosotros anhelamos seguir predicando la palabra del Señor, pero como usted, ¿verdad?, que está escuchándonos allí, sabe de que esto, pues, es de cancelar las horas de programación, ¿verdad? Por ahí nos decían, por ahí, ¿verdad?, nos preguntaban a nosotros que si lo que nosotros nos daban, los $8 de la hora, los $16 de las 2 horas, era porque nosotros cobrábamos para predicar. Pues déjeme decirle que no es así. Nosotros predicamos por amor a las almas, aquellas almas que no han querido entregarle su corazón al Señor. Predicamos por amor y también porque Dios un día nos rescató, y el día que nosotros estábamos, igual que usted, mi amigo, igual que usted, mi amiga, igual nosotros, ¿verdad? Gloria al Señor, nosotros éramos, ¿verdad?, igual que usted, éramos amigos, amiga, ¿verdad? Pero Dios nos rescató y ahora estamos en este lugar tan precioso, el cual, ¿verdad?, Él nos ha permitido que podamos estar, ¿verdad?, predicando la palabra del Señor. Así es de que si usted, ¿verdad?, desea patrocinar una hora o 2 horas, déjeme decirle que esta fecha de junio, ¿verdad? Bendito sea el nombre del Señor, ya estamos bien lejos de los meses. No tenemos patrocinio, mes de junio, ¿verdad? No tenemos patrocinio. Si usted desea patrocinarlos, lo puede hacer y nosotros seguimos predicando la palabra del Señor. Bendito sea el nombre del Señor, así es de que nosotros seguimos predicando la palabra del Señor. Y Dios, ¿verdad?, será el que tocará los corazones para que nosotros sigamos predicando la palabra del Señor. Este día solamente vamos con una hora de programación y luego, ¿verdad?, si Dios nos permite, seguimos con el programa con las 2 horas, pero Dios sabe, ¿verdad?, cómo lleva todo este proceso de que nosotros sigamos predicando la palabra del Señor en este lugar. Yo sé que todo lo hacemos para honrar y glorificar el nombre de nuestro Dios. Así que en esta hermosa mañana predicamos la palabra del Señor en Isaías, en su capítulo 1 y el versículo 18. Yo sé que usted, como es lector de la Biblia, se sabe de memoria este texto en el libro de Isaías, en su capítulo 1 y el versículo 18. Y dice de la siguiente manera, honrando al Padre, al Hijo y al Espíritu Santo: venid luego, dice Jehová, y estemos a cuenta. Si vuestros pecados fueren como la grana, como la nieve serán emblanquecidos. Si fueren rojos como el carmesí, vendrán a ser como blanca lana.
Padre, gracias por este hermoso privilegio. Gracias, Señor, por tenerlos en este lugar para poder predicar su palabra y poder llevar esta palabra de bendición hasta los hogares. Le pido, Señor, que me ayude, que respalde mi vida como usted siempre lo hace. Yo quiero predicar su palabra y que cada palabra sea inspirada por su Espíritu Santo. Gracias, Jesús de Nazaret. Amén y amén. Gloria al Señor. En esta hermosa mañana, gloria al Señor, predicamos la palabra del Señor. En esta hermosa mañana, amigo, amiga que me escucha, aún estás a tiempo de entregarle tu corazón al Señor. Porque cuando la palabra habla, ¿verdad? Porque aún todavía el llamamiento al arrepentimiento está todavía vigente, está todavía que nosotros seguimos predicando la palabra del Señor. Pero va a llegar el momento en la cual el amigo o la amiga que nos escucha va a querer escuchar la palabra del Señor. Ahora en día usted enciende la radio y usted dice, voy a escuchar el programa de la hermana, voy a escuchar el programa del hermano, voy a escucharlo predicar ahora. Solo póngase a pensar y deténgase un momento. Yo sé de que el día jueves nosotros no venimos, me voy a poner yo de ejemplo. No pudimos asistir, pues nos sentíamos un poquito mal de salud, pero no pudimos asistir a la radio. Pero yo sé que usted, que es un fiel oyente, ya estaba pendiente de la radio. Y usted se puso a pensar y dijo, la hermana Cenia de Larín ahora no fue a la radio. Imagínense ustedes cuando nosotros ya no estemos en esta tierra para poder seguirle predicando la palabra, para seguirle haciendo el llamamiento. ¿Qué va a ser de ustedes, mi amigo, mi amiga que me está escuchando? Por eso la palabra del Señor en esta mañana te hace el llamamiento al verdadero arrepentimiento. Usted sabe de que cuando hablamos nosotros del llamamiento es cuando Dios te está haciendo el llamamiento, estás siendo tocado por la presencia del Señor, por el poder de Dios. Quizás hay momentos que ruedas lágrimas y que se te ruedan las lágrimas escuchando la palabra del Señor. Que sos tocado por alguna palabra de alguna hermana, de algún hermano que está predicando, o alguien llega, te evangeliza y tú estás siendo tocado. Es que Dios te está haciendo el llamamiento a que vengas al camino del Señor. Porque dice la palabra del Señor, venir luego, dice Jehová, y estemos a cuenta. Dios te está haciendo el llamamiento en esta hermosa mañana, mi querido amigo que me escuchas. Dios te está llamando, aún la puerta está abierta para que tú puedas echar manos a la vida eterna y puedas dejar de pecar, dejar de hacer lo malo y puedas servirle al Señor. Quizás hay momentos que tu mente llega y dice, no, es que yo no puedo ser cristiano, no, es que yo no puedo servirle al Señor. Porque no puedo aún todavía servirle al Señor. Déjeme decirle que si puedes entregarle tu corazón al Señor. Porque si tus pecados fueren como la grana, como la nieve, serán emblanquecidos. Hay personas que dicen, no, yo no puedo ser cristiana. Porque yo he cometido muchas cosas en mi vida. Y yo pienso que Dios no me puede perdonar. Sí, Dios te puede perdonar. Dios aún está con los brazos abiertos y te perdona tus pecados. Porque dice la palabra del Señor, venid luego, dice Jehová, y estemos a cuenta. Si vuestros pecados fueren como la grana, como la nieve, serán emblanquecidos.
serán emblanquecidos, dice la palabra del Señor. Porque no hay pecado que Dios no pueda perdonar. Si tú te arrepientes de todo corazón, Dios te perdona. Y Dios te hace el llamamiento. Yo sé que a ti te gusta escuchar alabanzas, a ti te gusta escuchar predicaciones, a ti te gusta ver muchas cosas. Gloria al Señor. Por eso nosotros decimos, Cristo te ama. Y Él quiere perdonarte. Él quiere darte esa salvación tan preciosa que a nosotros nos ha dado. No endurezcas tu corazón, no digas yo no puedo ser cristiana, yo no puedo ser cristiano, porque todo lo que yo soy no puedo, no digas eso, con la ayuda del Señor tú lo puedes hacer. Dios quiere perdonarte, Dios quiere ayudarte, Dios quiere bendecirte. Quizás el problema, la situación en la cual estés atravesando, no le encuentras solución y tú dices, yo no sé más qué hacer porque yo no le encuentro solución a este problema, a esta situación que estoy pasando. Pero déjame decirte que si tú vienes al camino del Señor, Él resuelve todo problema, Él sana toda enfermedad, si conforme a la voluntad de Él es, Él te sana, te levanta, te liberta para que tú prediques su palabra, para que tú le sirvas en su camino. Qué precioso es el Señor. El día de ayer yo recordaba y estaba platicando con una hermana y le digo, yo no puedo olvidar el día en que Dios me dio la salvación y me dio la sanidad a mi cuerpo. Hace muchos años, pero yo recuerdo como que fue el día de ayer que yo le estaba pidiendo a Dios por mi milagro. Que yo le estaba pidiendo a Dios porque Él hiciera ese milagro en mi vida. Y Él en su infinita misericordia tocó mi cuerpo, me sanó y me dio esa salvación tan preciosa. Porque muchas veces resistimos al llamado que Dios lo está haciendo. Hay veces que Dios nos habla por medio de sueño. Los está haciendo el llamamiento por medio de sueño. Pero la persona no quiere entender aún todavía que Dios es el que le está llamando a que sea el arrepentimiento. Mi amigo que me escucha, mi amiga que me escuchas en esta hermosa mañana, Cristo te ama. Y Él está a las puertas, Él pronto viene a levantar a su iglesia. ¿Qué será de ti que escuchaste su palabra? No te va a quedar excusa en decirle, Señor, yo nunca escuché tu palabra, a mí nunca me hablaron de ti. No te va a quedar excusa, mi amiga, mi amigo, porque tú estás escuchando palabra de Él en esta mañana. Y dice, si fueren rojos como el carmesí, vendrán a ser como blanca lana. Es que Dios es precioso, maravilloso para limpiar nuestra vida, nuestro cuerpo de pecado. ¿Quién éramos nosotros para que Él entregara a su Hijo unigénito y muriera en la cruz del Calvario? ¿Quién éramos nosotros para que Él pudiera morir en aquella cruz?

venir luego, dice Jehová. Entrégale tu corazón, sírvele al Señor. Yo sé de que usted muchas veces ha sido tocado por el poder de Dios y que no podemos resistirlos al poder de Dios. Pero a tu mente llega: yo no puedo ir a la iglesia, yo no puedo hacer esto, yo no puedo hacer lo otro. Pero déjame decirte, Cristo te ama. Y Él quiere perdonarte. La muerte te puede sorprender en cualquier momento, en cualquier día, en cualquier hora. Tú y yo sabemos, mujer, y el hombre cuando esté esperando a un bebé, sabe que son 9 meses para poder esperar a ese bebé, a esa bendición, con qué gran amor. Pero no sabemos el día que se lo vamos a entregar al Señor. Por eso hay que estar a cuentas con el Señor. Porque si la muerte llega y te sorprende, hay algunos que Dios les da la oportunidad, pero hay otros que no hay oportunidad, mi amigo. Yo acabo de pasar unos momentos tan difíciles con mi hija, donde yo sé que Dios le dio la oportunidad para que ella pudiera decirle de todo corazón al Señor que le perdonara. Esa fue la voluntad de Dios, llevársela de esta tierra. Pero hay momentos que la muerte nos sorprende, y nosotros que estamos en el camino del Señor debemos de pedirle al Señor que nos ayude, que nos sostenga firmemente para seguir adelante. Gloria al Señor. Es que cuando nosotros verdaderamente adoramos a un Dios de poder, un Dios lleno de misericordia, Él es fiel con nosotros. ¿A dónde iremos si solamente Él tiene palabra de vida eterna? Él te hace el llamamiento, mi amigo, en esta mañana: entrégale tu corazón. Ya no te detengas, no te resistas. Va a llegar el momento en que tú desees escuchar esta palabra y ya no vas a poder. Porque nosotros que predicamos su palabra ya no estaremos en esta tierra para poder hablarte, para poder decirte: amigo, Cristo te ama. Él quiere perdonarte, Él quiere librarte de todo. Pero tú no quieres hacer ese pacto con el Señor. Gloria al Señor. Damos gracias al Señor, porque le decíamos, ¿verdad?, que solamente hemos llegado hasta acá con su palabra. Y usted que me ha escuchado, espero, ¿verdad?, de que se haya gozado con la palabra del Señor. Dios bendiga a nuestra hermana Mari Quintina Sánchez, dice, ella pide oración por mi familia. Estaremos orando. Nuestra hermana Glenda Marisol Villalobos, Dios le bendiga.
nuestra hermana Ana Alvarado, nuestra hermana Ana Torres, nuestra amiga Heidi. Por el momento, ¿verdad? Nos acaba de escribir nuestra hermana María Maya. Dice que ella patrocinará el día jueves 25 de junio las 2 horas. Amén, hermana. Gracias por estar en la sintonía. Entonces, ¿verdad? Solamente nos queda, por acá tenemos las fechas, solamente nos queda el jueves 11 y 18. Nos quedan libres, ¿verdad? El próximo jueves no tenemos patrocinador. Si usted desea patrocinarlo, ¿verdad? Y para seguir predicando la palabra del Señor, Dios, ¿verdad?, le bendecirá y le multiplicará esa bendición. En esta hermosa hora oramos al Señor, ya que solamente estamos con una hora. El tiempo pasa tan rápido, mi hermano, y pues.

Gloria al Señor. Padre que estás en los cielos, gracias Señor por este hermoso privilegio que tú me permites poder haber predicado su palabra, haber estado en cabinas de radio, Señor, una hora de programación. Toque corazones, Señor, para que nosotros podamos seguir predicando su palabra, mi Dios amado. En esta hermosa mañana, mi Cristo poderoso, le pido por mi hermana María Quintina Sánchez, Dios mío poderoso, por su familia, Dios mío, yo sé que usted sabe las necesidades, mi Dios amado. Usted sabe quizás el momento difícil que ella pueda estar atravesando, mi Dios poderoso. En esta hermosa hora, mi Dios amado, le pido por toda la audiencia, Señor, en una manera muy especial, mi Dios amado, le pido por el niño Samir, Señor, por sanidad. Desconocemos la enfermedad, desconocemos el momento difícil que pueda estar atravesando, pero sí le pido, Señor, que sea usted bendiciéndole en gran manera, que sea usted guardándole, Señor, que sea usted poniendo su mano poderosa, su mano sanadora, Señor, en ese cuerpo, Dios mío, con su poder, mi Dios amado. Cubre mi familia, Señor, con su sangre preciosa. Mire la vida de mi madre, Señor, yo la pongo en sus manos, Dios mío. Ayúdemela, Señor, cúbramela con su sangre preciosa, mi Dios amado. Cristo poderoso, en esta hermosa mañana, Señor, le pido, mi Cristo amado, que sea usted bendiciendo nuestra vida, que sea usted guardándonos, Señor, en ese camino donde nos encomendamos a nuestro hogar, Señor amado. Le pido por la audiencia, Señor, aquellos que se reportaron como los que no pudieron reportarse, pero ahí están, Señor, en la sintonía. Sea usted bendiciéndoles en gran manera la vida de mi hermano Vladimir Coplan, Señor, oh Dios mío poderoso, tome el control, Señor, de esta vida, la amiga Julia Portillo, toda su familia, Señor amado, le pido por la familia Gámez, Señor, le pido por mi hermana mi amiga Esmeralda Cruz, Señor, yo le pido, Señor, por esa petición que ella tiene delante de su presencia, que sea usted ayudándole, que sea usted bendiciéndole en gran manera, mi Dios amado, glorifíquese en gran manera, mi Dios poderoso. Yo sé, Señor, que usted tiene poder, oh Dios mío, por Leli Osorio, Señor, por liberación, mi Dios amado, usted conoce esa vida, Señor, venga tocando, venga ministrando con su poder, Espíritu Santo, en esta hora, por el poder de su palabra, mi Dios amado, cubra, Señor, a todo aquel, Dios mío, que está ahí, Señor, pidiendo misericordia por su vida, por su familia, mi Dios amado, sea usted cubriéndole con su sangre preciosa. Gracias, Jesús de Nazaret, por su amor, por su misericordia. Gracias, mi Dios amado, amén y amén. Damos gracias al Señor por este hermoso privilegio que Dios nos ha permitido pudiera haber estado en cabina de radio, pues solamente, ¿verdad?, una hora estuvimos, pero si Dios permite, el siguiente jueves vamos con 2 horas de programación, porque nosotros le servimos a un Dios de poder y Él bendecirá para que sigamos predicando las 2 horas de programación. Hasta acá mi tiempo y que el Señor les bendiga a todos.

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4: La mejor manera de tener un día bendecido es iniciar dando gracias a Dios. Agradece por todo su amor y misericordia. Deja todo en sus manos y verás cómo todo tiene sentido. No importa lo que pueda pasar, solo ten la certeza de que Dios obrará para bien. Ama, perdona y disfruta tu día al máximo, pero asegúrate

No importa bajo qué circunstancias te encuentres, quiero decirte, levántate. El proceso es necesario. Las pruebas son importantes de alguna manera. Pero recuerda esto, si tu fe está en Jesús, entonces eso quiere decir que para esa fuerza que te acompaña, no existen barreras, no hay límites, tampoco obstáculos para enfrentar el proceso o el dolor. No te conviertas en víctima ante un proceso, conviértete en un vencedor.

Cuando escuches de guerras, se levantarán nación contra nación y reino contra reino. Cuando hayan terremotos, hambre y enfermedades, también habrá señales en el sol, la luna y las estrellas. No te alarmes, porque es necesario que esto suceda. Prepárate y lava tus vestiduras, porque Él viene por ti. Todo lo que Dios hace es bueno, y todo lo que Dios permite es necesario. Salmos 121. Jehová es tu guardador. Alzaré mis ojos a los montes. ¿De dónde vendrá mi socorro? Mi socorro viene de Jehová, que hizo los cielos y la tierra. No dará tu pie al resbaladero, ni se dormirá el que te guarda. He aquí, no se adormecerá, ni dormirá el que guarda a Israel. Jehová es tu guardador. Jehová es tu sombra a tu mano derecha. El sol no te fatigará de día, ni la luna de noche. Jehová te guardará de todo mal. Él guardará tu alma. Jehová guardará tu salida y tu entrada, desde ahora y para siempre.

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0: ¿Es tú la perdida oveja?
1: Que Dios le bendiga a todos.
0: Bienvenidos al espacio de himnos de cuerdas.
1: 30 años también. Dios le bendiga.
0: Escuchando el buen tema, La perdida oveja. Continuamos con más de nuestra programación.

Cuando escuches de guerras, se levantarán nación contra nación y reino contra reino. Cuando hayan terremotos, hambre y enfermedades, también habrá señales en el sol, la luna y las estrellas. No te alarmes, porque es necesario que esto suceda. Prepárate y lava tus vestiduras, porque Él viene por ti. Todo lo que Dios hace es bueno, y todo lo que Dios permite es necesario.

20 minutos nos separan de las 10 de la mañana. Será la presentación del programa El Camino Angosto en el espacio de Himnos de Cuerdas. Quiero compartir este tema: Jehová es mi

0: Este tema se llama Si se humillare mi pueblo.
1: Escucha, oh Señor, el clamor de tu pueblo.
0: 9 de la mañana más 46 minutos en el espacio de Himnos de Cuerdas. Gracias por acompañarnos. Una bendición el poder llegar hasta sus hogares.

Con este maravilloso tema voy finalizando el espacio de himnos de cuerdas. Quiero invitarles a sintonizar el programa El Camino Angosto. Este día mi hermana Ana no estará en vivo, pero siempre escucharemos la palabra del Señor. Y a las 11 a.m. sintonice el poder de la oración.

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0: en el cielo.
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2: Yo me acosté y dormí, y desperté, porque Jehová me sustentaba. No temeré a 10 millares de gente que pusieren sitio contra mí. Levántate, Jehová, sálvame, Dios mío, porque tú heriste a todos mis enemigos en la mejilla, los dientes de los perversos quebrantaste. La salvación es de Jehová, sobre tu pueblo sea tu bendición. Salmos 3, del 5 al 8. Vivimos tiempos de angustia, tiempos de dolor y pánico, tiempos de violencia y maldad. Pero asimismo, la gracia del Señor Jesús sobreabunda para con cada uno de nosotros. No desmayemos y permanezcamos firmes, porque la venida del Señor está cerca, está cerca. Arca, la puerta sigue abierta.
3: Temas, porque yo estoy contigo. No te

Tengas miedo, porque yo soy tu Dios, te fortaleceré y también te ayudaré, te sustentaré con la diestra de mi justicia, con la diestra de mi justicia. Isaías 41:10. Pueblo de Dios, sigamos adelante. El poderoso está con nosotros. El poderoso.

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su nombre, de Lucas, capítulo 21, verso 25. Vamos, hermanos, a leer la palabra de Dios, hermanos, honrando al Padre, al Hijo y al Espíritu Santo. Amén. Dice su letra: entonces habrá señales en el sol, en la luna y en las estrellas, y en la tierra angustia de las gentes, confundidas a causa del bramido del mar y de las olas, desfalleciendo los hombres por el temor y la expectación de las cosas que sobrevendrán en la tierra, porque las potencias de los cielos serán conmovidas. Entonces verán al Hijo del Hombre que vendrá en una nube con poder y gran gloria. Cuando estas cosas comiencen a suceder, erguíos y levantad vuestra cabeza, porque vuestra redención está cerca. También les dijo una parábola: mirad la higuera y todos los árboles. Cuando ya brotan, viéndolo, sabéis por vosotros mismos que el verano está ya cerca. Así también vosotros, cuando veáis que suceden estas cosas, sabed que está cerca el reino de Dios. De cierto os digo que no pasará esta generación hasta que todo esto acontezca. El cielo y la tierra pasarán, pero mis palabras no pasarán. Dice el verso 34. Mirad también por vosotros mismos, que vuestros corazones no se carguen de glotonería y embriaguez y de los afanes de esta vida, y venga de repente sobre vosotros aquel día, porque como un lazo vendrá sobre todos los que habitan sobre la faz de la tierra. Velad pues en todo tiempo, orando, que seáis tenidos por dignos de escapar de todas estas cosas que vendrán y de estar en pie delante del Hijo del Hombre. Gloria al Señor. Hasta ahí, hermano, dejamos esta preciosa tarde, hermano, la lectura de la palabra, hermano, del Señor. Alabado sea su nombre. Amados hermanos, el pasaje que esta tarde hemos leído, hermano, un pasaje muy hermoso, hermano, en las Sagradas Escrituras. Hermanos, como toda la palabra del Señor, hermano, es hermosa, hermanos, para nuestras vidas. Amén. Y esta, hermanos, los versos que esta tarde nosotros hemos, hermanos, leído, son, hermanos, palabras que el mismísimo Señor Jesucristo, hermanos, hablaba a sus discípulos, amados hermanos, los cuales siempre estaban constantemente, hermanos, con él. Hermano, y en estos versículos el Señor, hermano, da una advertencia, mis amados hermanos, a sus discípulos, gloria al Señor, hermano, y les detalla paso a paso, hermano, de las cosas, hermanos, que iban, hermano, a acontecer, alabado sea el nombre del Señor, y están, hermanos, por suceder. Jesús habla, hermanos, de acontecimientos previos, hermanos, a la venida del Señor. Amén, iglesia, en esta tarde, gloria al Señor. Porque, hermano, el interés especial, hermanos, y el primordial interés de la iglesia, hermanos, es que usted y yo sabemos que Cristo pronto, hermanos, viene a levantar una iglesia. Amén. Es por eso, hermano, que nos esforzamos día con día. Es por eso, hermano, que usted y yo sabemos, gloria al Señor, que nuestro esfuerzo no va a quedar en vano. ¿Cuántos alaban nuestro Dios? Porque Jesús dijo, hermanos, que el cielo y la tierra, hermanos, pasarán y dejarán de ser. Pero hay una seguridad, hermanos, que usted y yo tenemos, que la palabra de Dios, hermanos, va a permanecer para siempre. Y la palabra, hermanos, de Dios se cumple, hermanos, y lo estamos viendo con nuestros ojos. Amén, hermanos, que la palabra se va cumpliendo, hermanos, al pie de la letra, gloria al Señor. Y si Cristo dijo, hermanos, que regresaría y levantaría, hermanos, a su pueblo, alabado sea nuestro Dios, eso se va a cumplir, hermanos, al pie de la letra, gloria en nombre del Señor. Por eso dice la Biblia, hermanos, que usted y yo tenemos que estar orando y velando en todo tiempo, porque no sabemos, hermanos, el día ni la hora en que el Hijo del Hombre, hermanos, ha de venir. Gloria sea el nombre del Señor. Pero bienaventurado, dice la palabra, hermanos, si el Señor nos hallara, hermanos, haciendo así, dice la palabra de Dios. ¿Cuánto esperamos, hermanos, al Señor? Amén.
Mire, los versos, hermanos, que hemos leído, hablan, hermano, de lo que va a acontecer, amado hermano, cuando Jesucristo venga. Amén. De eso, hermano, está hablando la palabra de Dios. Y cuando hablamos, hermano, de la venida del Hijo del Hombre, cuando hablamos de la venida, hermanos, y el retorno de Cristo, hermanos, a la tierra, estamos hablando, hermano, de dos acontecimientos importantes, hermano. El primero, amado hermano, aleluya, es, hermano, el arrebatamiento de la iglesia. Amén, hermano. Cuando hablamos de la venida y cuando la Biblia nos habla de la venida de Cristo, muchas veces, hermano, esos versículos no solo hacen, hermano, referencia a la segunda venida visible, hermano, de Cristo, cuando todo ojo le verá, dice la palabra del Señor, sino que, hermano, estos acontecimientos van de la mano, van relacionados, hermanos, entre sí, porque Cristo no vendrá visiblemente, hermanos, no sin antes llevar, hermanos, a la iglesia. ¿Cuántos alaban el nombre del Señor? Primero, hermanos, lo que va a suceder es el arrebatamiento, hermanos, de la iglesia, el arrebatamiento, hermanos, de todos los que hemos sido lavados con la sangre bendita del Cordero. Eso es lo primero, hermanos, que va a suceder. ¿Cuántos alaban el nombre del Señor? Bendito sea su nombre. Y esa es la esperanza, hermano, que usted y yo, hermanos, guardamos en nuestra vida. ¿Cuántos alaban el Señor? De que en un abrir, hermano, y cerrar de ojos, el Señor vendrá, hermanos, por su iglesia. Jesús dijo, hermanos, que así como el relámpago, hermanos, que se pone desde el oriente, hermano, hasta el occidente, así va a ser, hermanos, la venida del Señor, dice la palabra, en un abrir, hermano, y cerrar de ojos. ¿Cuántos hermanos alenan ese día glorioso? Yo quiero encontrarme, hermanos, con el Señor. Yo no sé usted, bendito sea nuestro Dios, pero hay que estar, hermano, velando. Amén. Cristo vendrá, hermanos, y levantará su iglesia, pero también, hermanos, después de eso habrán, hermanos, acontecimientos dolorosos, hermanos, para la humanidad. Mire lo que dice la palabra del Señor, hermano, en los versos que hemos leído. Hermano, dice, entonces, dice, habrá señales en el sol, en la luna y en las estrellas, dice la palabra. Amén. Y en la tierra, dice, hermano, habrá angustia de las gentes, que confundida, dice, a causa del bramido del mar y de las olas, dice la palabra, desfalleciendo los hombres por el temor y la expectación, dice, de las cosas que sobrevendrán, dice, en la tierra, porque las potencias de los cielos, dice, serán conmovidas, dice la palabra de nuestro Dios, y entonces, dice, verán al Hijo del Hombre que vendrá en una nube con poder y gran gloria, dice la palabra del Señor. ¿A qué está refiriéndose ese versículo, hermano? Ese versículo en especial está haciendo referencia a la segunda venida visible de Cristo, porque dice que lo van a ver, hermano, venir en una nube. ¿Cuántos alaban al Señor? Eso está hablando de la segunda venida, donde Él viene, hermano, a juzgar la tierra. ¿Cuántos alaban el nombre del Señor? Porque cuando Cristo venga por su iglesia, no todo ojo le verá, dice la palabra, sino que Él se queda allá, hermano, en las nubes, hermano, y nos va a mandar a levantar, dice, de los cuatro extremos de la tierra, y nos vamos a reunir con Él. Alabado sea el nombre del Señor, y así estaremos con Él, dice la palabra del Señor. Y Pablo dice a los tesalonicenses, alentados los unos a los otros con esta palabra, dice, hermano, gloria al Señor. Yo no sé si usted se alienta cuando recuerde, hermanos, que un día el Señor nos va a llevar, pero yo me alegro, hermanos, aleluya, porque pronto vamos a salir de esta tierra, gloria al Señor. A la tierra le vienen días difíciles, amado hermano, pero usted y yo estaremos, hermanos, con Cristo en gloria, hermano, gozando por toda una eternidad. Así es de que, hermano, aliéntese, hermano, en esta tarde, cobre ánimo, amado hermano, y sigamos adelante, gloria al Señor. Pero después de que el arrebatamiento de la iglesia suceda, amados hermanos, mire lo que va a haber. Dice que va a haber caos, hermanos, en la tierra. La gente va a desfallecer, confundida, dice, a causa, hermano, del bramido del mar, y las potencias de los cielos, dice, hermano, serán conmovidas. Amén, hermano. ¿Cómo se pone usted y cómo me pongo yo, hermanos, cuando tiembla? Amén, hermano. Y esto que tiembla, hermano, gloria al Señor, se nos olvidan hasta las enfermedades a veces. Imagínense, hermano, que se estremezcan las potencias de los cielos, dice la palabra. La ciencia está, hermano, pronosticando, hermanos, que de aquí a unos años, hermano, han descubierto unos meteoritos que vienen por ahí, hermanos.
y vienen para la tierra. ¿Cuántos alaban al Señor, hermano? La Biblia nos está hablando claramente, hermano, a través de las señales. Hay alarma, hermano, a veces porque usted y yo ignoramos, pero hay preocupación, hermano, por los científicos, porque ellos, hermanos, que se dan cuenta de todo lo que está sucediendo allá en el espacio, cosas que usted y yo no podemos, hermanos, considerar muchas veces, pero hay preocupación, hermano, en los científicos, en la NASA, porque a la Tierra, hermanos, se le vienen días dolorosos, hermanos, están proviendo, hermanos, que esos meteoritos van a golpear, hermano, a la Tierra, y que será, hermano, gloria al Señor, hermano, hermanos, acontecimientos que van a traer destrucción, sea que caiga en tierra firme o sea que caiga en el agua, eso va a crear, hermanos, devastación tremenda. Bendito sea el nombre del Señor. El Señor, hermano, nos está hablando a través de la palabra y a través de las señales que Él pronto viene, mis amados hermanos. Por eso usted y yo tenemos que estar alertas. Alabado sea nuestro Dios. Cuando la iglesia sea quitada, habrá confusión, habrá, hermanos, aleluya, desfallecimiento de la gente sobre la tierra. Se va, hermano, a conmover el mundo entero, hermanos, cuando la iglesia de Cristo sea quitada de sobre, hermano, la faz de la tierra. Alabado sea el nombre del Señor. Y dice, mis amados hermanos, bendito sea nuestro Dios, que habrá, mis amados hermanos, una convulsión tan tremenda, hermano, en la humanidad, porque de ahí en adelante, hermanos, cuando la iglesia sea quitada, hermanos, vendrá destrucción, porque usted sabe, hermanos, que están destinados los juicios de Dios sobre esta tierra. Amén, amado hermano. Hay juicios ya determinados. Viene hambre, mis amados hermanos. Vienen más pestilencias, dice la palabra del Señor. Vienen, hermanos, más guerras. ¿Cuántos alaban a nuestro Dios en esta hermosa tarde? Gloria al Señor. Viene, hermano, el gloria al Señor, el gobierno del anticristo, hermano, a tomar posesión, hermano, sobre esta tierra. Alabado sea nuestro Dios. O sea, hermano, que esto se está poniendo cada día más difícil, hermano, en esta vida. Y lo único que usted y yo podemos hacer es luchar, hermano, por escapar, hermano, de esta tierra. Por eso dice la palabra, hermanos, que estemos orando y velando en todo tiempo para que podamos ser hallados dignos, hermanos. ¿De qué dice la palabra? Dignos de escapar, dice la palabra del Señor. ¿Escapar de qué, hermano? Escapar de todo lo que viene, hermanos, para la tierra. Bendito sea el nombre del Señor. ¿Y cuál es la fuente de escape, amado hermano? La fuente de escape es Jesucristo, gloria al Señor. La vía de escape, hermano, es que nos vayamos en el arrebatamiento de la iglesia. Alabado sea nuestro Dios. No hay otra forma, hermano, de escapar de lo que viene, hermanos, a la tierra. Bendito sea nuestro Dios. Únicamente, hermanos, aleluya, estando firmes con el Señor. Amén, hermano. Eso respecto a la iglesia, y el Señor también habla respecto al pueblo de Israel. Amén. Dice el Señor, cuando vean que gloria es el Señor, ¿verdad? Dice, hermanos, el verso 27, dice, entonces verán al Hijo del Hombre que vendrá en una nube con poder y gran gloria. Cuando estas cosas comiencen a suceder, como dice la palabra, erguíos, dice, levantad vuestra cabeza porque vuestra redención está cerca. También dice, le dijo una parábola, mirad la higuera y todos los árboles, cuando ya brotan, viéndolo sabéis que vos, por vosotros mismos, dice, que el verano ya está cerca. Así también dice vosotros, cuando veáis que estas cosas están, dice, gloria al Señor, suceden estas cosas, sabéis que está cerca, dice, el reino de Dios, dice la palabra. Jesús habla también al pueblo de Israel y le dicen, cuando esto suceda, el que esté en el campo, no descienda a Jerusalén. El que está en la azotea, dice, hermano, no descienda. Porque, hermano, allá, hermano, en el pueblo judío, hermano, será el epicentro de todas estas cosas. Y usted sabe, hermano, que ese pueblo, por su desobediencia, va a tener que pasar, hermano, la gran tribulación. Ellos, por promesa, hermano, de Dios, ellos son salvos. Pero dado a que rechazaron, hermano, la gracia de Cristo, ellos están, hermano, destinados a padecer, hermano, esta gran tribulación que viene, hermano, sobre el mundo entero. Alabado sea el nombre del Señor. Entonces, amados hermanos, nosotros podemos ver con nuestros propios ojos que, como dice la palabra, cuando estas cosas comiencen a suceder, ¿qué tenemos que hacer nosotros, hermano? ¿Cómo tiene que estar, hermano, la iglesia del Señor en vista de que estamos viendo el cumplimiento de esta palabra? Estamos viendo guerras, rumores de guerra. Estamos viendo que en muchos países, hermanos, hay hambre.
hay pestilencias. Ay, hermano, gloria al Señor. Hermanos, una guerra tremenda. Alabado sea el nombre del Señor. ¿Cómo nos ordena el Señor que debemos de estar nosotros? La Biblia dice que hay que estar, hermano, erguido, dice, gloria al Señor, y levantad vuestra cabeza, dice la palabra. ¿Por qué, mis amados hermanos? Porque nuestra redención, dice la Biblia, que ya está cerca. ¿Cuántos alaban a nuestro Dios? Un día, hermanos, seremos redimidos, seremos transformados y llevados a la presencia de Dios. No sé si usted se alegra esta tarde por eso. Amén, hermano. Cristo pronto viene, hermanos, por la iglesia. Pero hay un verso, hermano, en el cual nos vamos a centralizar, hermano, en el mensaje, y es el verso 34. Amén, hermano. En el verso 34, hermano, el cual, hermano, nos provee este versículo, ya que entendemos que Cristo viene, ya que sabemos, hermanos, que el arrebatamiento es la única forma de escapar de lo que viene, el Señor nos demanda en el verso 34 cómo debemos nosotros de estar viviendo y de las cosas que tenemos que huir, amado hermano, para que podamos usted y yo, hermanos, aleluya, coronar nuestra carrera en gozo y en victoria. Amén, hermano. Yo sé que usted entiende, hermano, que estamos llegando al final. Amén, hermano. Yo sé que usted, hermano, siente en su corazón y lo ve a su alrededor, que estamos llegando, hermano, a los últimos días. Amén, hermano. Todo lo que nos rodea está encaminado y se está preparando, mis amados hermanos, para recibir un solo gobierno mundial, hermanos, que será el gobierno del anticristo. Amén, hermano. Ya empiezan, hermanos, a derribar fronteras. El presidente de El Salvador, hermanos, ha dicho, y ese plan está, hermanos, que unir a Centroamérica, hermanos, sería una gran ventaja. Amén, hermano. Quieren derribar las fronteras de Centroamérica, hermanos, hacer un solo, hermano, ¿verdad? Un solo país. Y eso, hermanos, se va encaminando. La moneda digital, hermanos, se está apoderando, hermanos, del mundo entero. Entonces, alaban al Señor, hermano. Se está trabajando, hermanos, por unificar, hermanos, a todas las iglesias, mis amados hermanos. Los grandes, los poderosos, hermanos, allá están teniendo reuniones, el catolicismo, los musulmanes, hermanos, los árabes, hermanos, los que defienden, hermanos, a capa y espada, hermanos, la ley. Hermanos, todo, hermano, aleluya, están, hermanos, reuniéndose y van encaminándose a unificarse y a hacer una sola religión, hermanos, en el mundo entero. ¿Qué nos anuncia esto, hermano, a nosotros? Amén, hermano. ¿Qué nos está advirtiendo, hermano, esto a nosotros que somos la iglesia de Cristo? Amén, hermano. Eso nos está advirtiendo, hermanos, que el Señor pronto viene, hermanos, por su iglesia. Amén, hermano. El Señor pronto viene a levantar a su pueblo. Pero qué, hermano, ¿cómo es que la iglesia tiene que estar, hermano, en vista del cumplimiento de estas cosas? Dice el verso 34, mirá, dice, por vosotros mismos, dice la palabra. Ahí está el llamado para nosotros. Mirá, dice, por vosotros mismos. ¿Cuántos tienen cuidado de su vida, hermano, aquí? Amén, hermano. Cuando la Biblia dice, mirá por vosotros mismos, está diciendo, hermano, vele por su vida. Hermana, vele por su vida. Porque la salvación, hermanos, aleluya, en Cristo, es una salvación, hermano, individual. Las cuentas en el Señor, hermano, son cuentas individuales. Amén, hermano. Muchos, lamentablemente, están retrocediendo, hermano, en estos últimos días. Muchos, lamentablemente, hermano, están, hermanos, volviéndose del santo mandamiento. Muchos están volviendo al mundo. Muchos están siendo vencidos, hermanos, por la corriente de este mundo. Pero el Señor nos dice esta tarde, mire por usted mismo, alabado sea el nombre del Señor. Examine su vida, cuide su vida, dice el Señor, hermano, en esta tarde, gloria al Señor. Mire por usted mismo. ¿Y qué es lo que tenemos que nosotros cuidar? Dice, hermano, la palabra del Señor, mirad por vosotros mismos, dice, que vuestro corazones, dicen, no se carguen de glotonería, hermanos, como número uno,
de embriaguez, dice la palabra, y de los afanes de esta vida, y venga de repente sobre vosotros aquel día, dice la palabra del Señor. ¿Cuál es el llamado de Dios, hermano, esta tarde para nosotros? A que escudriñemos nuestra vida, hermano, que nos examinemos y que miremos, hermano, cómo estamos caminando, porque dice la palabra del Señor que puede venir repentinamente, hermano, aquel día. ¿Qué día está hablando la palabra del Señor? Está hablando, hermanos, que cualquier momento puede venir, hermano, nuestro Señor y Salvador Jesucristo. No sabemos el día ni la hora. ¿Cuántos alaban al Señor? Pero que viene, sí, yo lo sé, hermanos, en mi corazón. Alabado sea su nombre en esta tarde. Yo no sé si usted le alaba en esta hora, pero Cristo pronto viene, hermanos, a levantar a la iglesia. El Señor pronto va a cumplir, hermanos, su promesa. Alabado sea nuestro Dios. El Señor mismo dice la palabra. Con voz de mando, con voz de arcángel, dice, hermanos, y con trompeta de Dios, dice, descenderá del cielo. Amén, hermano. Y los muertos en Cristo, dice, resucitarán primero. Y luego, dice la palabra, los que estemos vivos, dice, seremos, ¿qué dice? Arrebatados juntamente con ellos, dice, hermanos, aleluya. Y así estaremos con él, dice, hermano, hermano, gloria al Señor, en el aire, dice la palabra de nuestro Dios, hermano. ¿Cuántos esperan ese día? De verdad, hermano, ¿cuántos anhelan ese día, hermano? Bendito sea su nombre. Ese es el centro del evangelio, hermano. Esa es la meta, hermano. Esa es la visión. Si usted no anhela irse con Dios, hermano, irse con el Señor en el arrebatamiento, entonces, hermano, usted anda perdido. Porque esa es la meta del evangélico, hermano, un día ver cara a cara, hermanos, aquel que un día nos redimió de nuestros pecados. Amén, hermano. Entonces el Señor nos aconseja esta tarde y dice, entonces, amado hermano, dice, en vista de todas estas cosas, mire también, dice, por usted mismo, gloria al Señor, que su corazón, dice la palabra, no se cargue de glotonería, dice la palabra. Lo primero que el creyente tiene que escudriñar, hermanos, en su vida, gloria al Señor, hermano, y como dice la palabra, sobre todas las cosas, dice, gloria al Señor, sobre todas las cosas guardadas, guarda tu corazón, dice la palabra. Amén, hermano, porque dijo Jeremías, engañoso y perverso es el corazón más que todas las cosas. ¿Quién lo conocerá? Yo, Jehová, dice el Señor. Amén. Mire por usted mismo, dice la Biblia, hermanos, que su corazón no se cargue de glotonería. Hay tres cosas de las cuales usted y yo tenemos que cuidarnos mientras Cristo viene. No cargarnos de glotonería. ¿Usted entiende qué es glotonería? Amén. ¿Qué es una persona glotona, hermano? Que come, hermanos, come, come, come, hermanos, y nunca se sacia. Es de una persona glotona. Y el término más común que nosotros conocemos, hermanos, o lo aplicamos es en el área de la comida. Ahí donde usted y yo decimos, ¿verdad? Es, hermano, es glotón. Se comió el dólar de tortillas, se comió. Y ahí porque ya no habían más. El glotón, hermano, no se sacia, es como una ansiedad, hermano, y está a comer, hermano, y comer, gloria al Señor, hermano. Yo conocí, hermanos, un hombre, hermanos, cuando estábamos construyendo allá la iglesia, hermano, de la gloria, construyendo el templo, hermano, que ese hombre era, hermanos, un glotón, pero desmedido, hermano. Ese hombre, cuando llegaba a la mediodía, las hermanas ya sabían, le ponían 8 tortillas. Y él se las comía. Y literalmente, hermano, mire lo que le voy a decir. Cuando el hombre se comía esas 8 tortillas, ¿sabe qué era lo que hacía? Se paraba y empezaba a darle vuelta, hermano, al predio de la casa de oración. Le decían, hermano, ¿y para qué anda caminando? Para que me rebaje de día y seguir comiendo más. Y era cierto. Después de esa caminadita, hermano, se comía por lo menos otras 4 tortillas. Ese hombre andaba de 12 a 15 tortillas. Amén, hermano. Eso, a eso se le llama glotonería.
Hermano, estar, hermanos, con aquella ansiedad de querer más, hermano, y querer más, aunque ya tengamos lo suficiente, pero el glotón, hermano, siempre quiere más, alabado sea el nombre del Señor. Y esto, hermano, la Biblia nos está pidiendo a nosotros, hermanos, que cuidemos nuestros corazones de la glotonería, gloria al nombre del Señor, hermano, y no solamente en el área de comer. Porque hay gente que dice, hermano, ¿y yo cómo voy a hacer? ¿Cree que me va a poder, Señor, y me levanta cuando venga? No, hermanos, olvides de eso. Nos vamos a levantar en el Espíritu. Usted puede pesar 300, 400, hermanos, gloria al Señor. Pero ese para el Señor, hermano, no va a ser problema. Porque nos vamos a levantar en el Espíritu. ¿Cuántos alaban el nombre del Señor? En un cuerpo glorificado. Pero, hermano, gloria al Señor, la Biblia dice que toda glotonería, hermano, es pecado. O sea que glotonería no solamente, hermano, se aplica a la hora de comer, sino, mi amado hermano, que a veces estamos cayendo en glotonería, pero también en otras áreas, hermano, de nuestra vida, gloria al Señor. Ese deseo de querer más, mi amado hermano, gloria al Señor. Ese deseo de que nunca lo podemos saciar, hermano, gloria al Señor. A eso Dios nos está hablando. ¿Y en qué otras áreas podemos aplicar la glotonería en nuestra vida? En lo material. A veces somos glotones, hermanos, materialmente hablando. Amén, hermano. Y Cristo pronto viene, hermano. Y el Señor dice, cuide, hermano, de sí mismo, cuide que su corazón, dice, no se cargue de glotonería. Y ya dijeron ustedes, a veces en lo material estamos, hermanos, cayendo en la glotonería. Amén, hermano. Tenemos, hermano, lo suficiente y queremos más. Dejaron los amén. Dejó el gozo, hermano. Pero lo dijeron ustedes, no lo dije yo. Amén, hermano. Mire, hermano, la Biblia dice que teniendo abrigo, dijo Pablo, teniendo abrigo, teniendo sustento, dice la palabra, estar contento con esto, dice. Amén, hermano. Porque Pablo es el hombre que enseña y dice, hermano, le decía, no me recuerdo si a Timoteo o a Tito, le dice, gloria al Señor, nada hemos traído, le dice Pablo, a este mundo. Nacimos desnudos y así como nacimos, dice el apóstol Pablo, así nos vamos de regreso. No nos vamos a llevar absolutamente nada de esta tierra. Antes ponían de colchón la ropa, hoy, hermanos, la cuelgan en un gancho y por lo menos a cora, hermanos, o a dos coras, se va, hoy ni la ropa le van a echar. Deja en vano que acumule, hermano, y que llene saco tras saco, hermano, de ropa. El día que le toque partir de esta tierra, le van a poner un trapito nada más, hermano, gloria al Señor, un trajecito, alabado sea nuestro Dios. Hermanos, si es que, hermanos, tienen todavía, hermano, la molestia, hermano, de cambiarlo, no, porque algunos con la misma sábana que trae la caja, hermano, lo envuelven y no va para la tierra, pues. Ah, pero mientras nosotros vivimos, ¿cómo estamos viviendo? Estamos viviendo en glotonería material. Amén, hermano. ¿Y qué dice el Señor, hermano? Mire, para usted mismo. ¿Cuántos alaban al Señor, hermano? Digo, que gente dice, ¿verdad? ¿Y qué le interesa al pastor nuestra vida? Pues mi interés, hermano, porque mi interés es que todos lleguemos a la patria celestial. Amén, hermano. Pero la Biblia dice, mire por usted mismo. Examine, hermano, su vida, porque cuando Cristo venga, mi amado hermano, no habrá tiempo, hermano, de hacer arreglos, hermano, o de decir, vaya, Señor, hasta aquí llegué, hoy sí me voy a esforzar. No, mi amado hermano, es hoy que nosotros tenemos que tomar cartas en este asunto, porque, hermanos, aleluya, la venida del Señor, hermanos, puede ser más tarde, nos puede sorprender, hermano, en cualquier momento, dice la palabra del Señor, y necesitamos estar trabajando por las cosas, hermanos, que pertenecen a la vida eterna, gloria al Señor. Todo lo material es temporal, amado hermano. Amén. Pero cuide su corazón, dice, que no se cargue de glotonería. Amén, hermano. Hay glotonería material. Hay glotonería, mis amados hermanos, ¿verdad? A veces nosotros, hermanos, como humanos, deseamos un descanso, ¿sí o no? Pero a veces, hermano, somos glotones.
para descansar. Mire, hermano, la Biblia dice que para todo hay tiempo. Hasta tiempo de nacer y tiempo de morir. Tiempo de que pele los dientes y tiempo de que llore. Y a veces, hermano, decimos, ¿verdad? Yo me merezco un descanso. Pero a veces abusamos, hermano. Somos glotones hasta para descansar. Entonces alaban al Señor, hermano. Y a veces, hermano, nos agarramos, hermano. El Señor a usted le da la mano, pero usted le agarra el codo. ¿Cuántos alaban a Dios, hermano? ¿Por qué le digo esto, hermano? Porque estamos, hermano, gloria al Señor, viviendo en un tiempo, hermano, donde la iglesia, gloria al Señor, está descuidada, hermano. A tal manera, mis amados hermanos, que gloria al Señor, a veces decimos, ¿verdad? Hoy no voy a ir al culto, hoy me voy a tomar un descanso, está bueno. Pero, hermano, qué talento, hermano, gloria al Señor, que todas las demás, hermano, tienen que descansar. Ya no hay tiempo para Dios, hermano. Estamos tan, hermanos, gloria al Señor, glotones, hermanos, en lo que es la vida material, en lo que es nuestra propia vida, mis amados hermanos, que ya no nos queremos ni esforzar, hermanos, en la gracia que es en Cristo Jesús. Amén, hermano. Y, hermano, porque hemos llegado a ese tiempo. Yo respeto, hermano, yo sé que usted tiene, hermano, su vida, su familia, su compromiso, y está bien que se tome, hermano, su tiempo, que se tome su día, hermano, pero, hermano, yo estoy viendo que estamos viendo glotones en esto, al grado, hermano, de que aquí, hermano, yo voy a ser franco y sincero en esta tarde, porque la palabra es para nosotros. Aquí hay hermanos que en el transcurso de las semanas no se ven un día en el culto, y eso es glotonería, hermano. Te lo digo, hermanos, porque el Señor quiere que estemos allá arriba. Pero eso se llama glotonería. ¿Cuántos alaban al Señor, hermano? Mire, hermano, de lo material queremos más y nunca nos saciamos. Pero mire cómo estamos en lo espiritual. Qué bueno sería que nos volviéramos glotones en lo espiritual. Que usted, hermano, no quisiera salir, hermano. Llegamos a las 5 aquí de la tarde y usted diga, hermano, siga predicando, gloria al Señor. Hermano, hagamos otro culto, alabado sea nuestro Dios. Qué bueno sería que, hermano, me reclamaran y dijeron, hermano, ¿y usted por qué no ha dejado culto los lunes? Qué desgracia, hermano. Amén. Estamos perdiendo el lunes. Qué bueno, hermanos, que hubieran esos reclamos de gente glotona para lo espiritual. Amén, hermano. Pero no, hermano. Entre menos culto, mejor. Dejó el gozo. Sí, hermano. Pues mire, pero mire cómo dice la Biblia. Mire por usted mismo. Examine, hermano, su vida. Porque, hermano, usted esta tarde puede decir, ¿verdad? Y lo dice el Señor, bueno, el hermano, ¿verdad? Hoy no dio revés y derecho, pero yo voy a seguir igual. Pues es cosa suya. Y la Biblia dice, mire por usted mismo. Mi deber, hermano, aleluya, es hacerle ver las cosas, alabado sea nuestro Dios. Y si usted en realidad espera, hermano, y abriga la esperanza y tiene el anhelo, en realidad de ver cara a cara, hermano, al Señor, usted tiene la obligación, hermano, de hacer algo por ustedes, de hacer algo por su vida, mi amado hermano, gloria al Señor. Porque mi deseo no es tenerlos a todos aquí todos los días porque me beneficia a mí, hermanos, o porque quiera llenar yo mi ego, hermano, de decir que bueno, porque allá en la iglesia Benecer, todos los hermanos llegan al culto. No es ese, hermano, el interés, el deseo y el llamado es, hermanos, porque es bienestar para su vida y es por el bienestar de su alma, mi amado hermano, para que un día nos podamos ver, hermanos, en la patria celestial. Alabado sea nuestro Dios. Es tiempo, hermanos, aleluya, de examinar, hermano, nuestras vidas. Alabado sea el nombre del Señor. Es tiempo, amado hermano, aleluya, de poner un alto, hermano, y hacer un cambio en nuestra vida. Mire por usted mismo. Si usted quiere seguir lo mismo, hermano, ¿yo qué voy a hacer? Pero sí le voy a advertir que un día se va a arrepentir, hermano. Un día va a lamentar, amado hermano. Amén. Pues yo no sé si usted se pone a pensar cuando cantamos aquella alabanza que dice, ¿verdad? Gloria sea el nombre del Señor. Si oye un grito, si oye un lamento, un sollozo, hermano. Mucha gente dice, está alarmada. No se pone a pensar usted, hermanos, ¿qué sería de su vida si usted llega a quedarse en el arrebatamiento?
No se pone a pensar, hermano, lo triste y lo duro que va a ser, hermano, venir un domingo, hermano, gloria al Señor, como de rutina lo hacíamos, amado hermano, un domingo por la tarde, hermano, venir al culto y que usted venga ya a las puertas cerradas. Nunca se ha puesto a pensar. Qué duro va a ser, hermano, cuando usted aquí, hermano, día a día se le predicaba la palabra. Donde aquí, hermano, usted salía a otro culto, hermano, ¿verdad? Y allá, hermano, un hermano que no lo conocía, le predicaba la palabra, hermano, y le hablaba tan recto y tan derecho a su vida. No se pone a pensar usted lo duro que va a ser venir a la iglesia y ver que la iglesia ya está cerrada. Nadie, hermano, va a abrir los templos, gloria al Señor. Alguien decía una palabra muy real, hermano, anoche en la vigilia. Alguien decía, hermano, gloria al Señor, que dos cosas se van a terminar, hermano, en el día, hermano, o en el periodo de la gran tribulación. Se va a terminar, hermanos, la palabra. La Biblia dice que la gente correrá, dice, de mar a mar, buscando, hermanos, quien le predique una palabra de Dios. Pero ya no va a haber mensaje. Hoy usted, hermano, está empachado. Amén, hermano. Usted ya siente que ya ni quiere más oír palabras. Pero viene el día donde la gente va a desear un mensaje. Eso se va a acabar. Y también, hermano, la muerte, dice que, hermanos, por un periodo, dice que la muerte, hermanos, aleluya, va a huir de la gente. De la gente que esté sufriendo en la gran tribulación, dice que la gente, hermano, van a pedir a las peñas, a la roca, a los montes, decir, cae sobre nosotros. Escondernos de la ira de aquel que está sentado, gloria sea el Señor, en el trono, alabado sea nuestro Dios. Hermano, alabado sea su nombre, quedarse del arrebatamiento o que el arrebatamiento venga y nos sorprenda, hermano, en un descuido, mis amados hermanos, es lo peor que nos puede pasar, hermanos, como cristianos, como hijos de Dios, alabado sea el nombre del Señor. Por eso dice el llamado del Señor, mire por usted mismo. Usted ve que su hermano no mejora, mire por usted. Porque nosotros queremos cambiar a medio mundo y descuidamos nuestra vida. No, pero es que si el hermano no mejora, yo ya no voy a ir. Ah, entonces usted lo va a seguir también. Amén. Y porque hay gente, hermano, que gloria al Señor por la patojera de otro, hermano. Dice, no, es que mire, hermano, está tremendo. El hermano aquí, la hermana allá. Amén, hermano. Mire por usted mismo. Como dice un cántico, si otros se quedan, yo digo a Cristo. ¿Cuántos alaban a Dios, hermano? Bendito sea su nombre. Entonces debemos de cuidar nuestra vida de la glotonería, de ese deseo desmedido, de ese hermano, de esa ansiedad, de esa hermano comezón de querer más y querer más. Y usted aplique este término a toda, hermano, su vida. Todas las áreas de su vida, alimentos, materialismo, hermano, descanso, gloria al Señor, amado hermano, la glotonería, el deseo desmedido de todo lo que, hermanos, podamos desear, eso es pecado, hermano, delante de Dios. Y mire qué más dice la palabra, que debemos, dice, de cuidar nuestros corazones, mi amado hermano, que no se carguen de embriaguez, dice la palabra. ¿Usted sabe qué es embriaguez? Amén. Un hombre o una mujer que está, hermano, bajo los efectos de la embriaguez, hermano, es una persona, el que está embriagado, hermano, una persona que está bajo los efectos, hermano, del alcohol. Amén. Una persona embriagada, hermano, ¿cuáles son sus acciones de una persona embriagada? Solo son locuras, hermano. Una persona que está embriagada está, hermano, fuera de razón. Amén, hermano. Una persona embriagada, mi amado hermano, es una persona que no razona, que no mide sus actos, hermano, y que, hermano, cuando venga a pasarle, hermano, la embriaguez que tiene, ahí va a reflexionar y va a decir, mi amado hermano, ¿verdad? No debía haber hecho lo que hice. Amén, hermanos. Entonces el Señor nos hace el llamado que guardemos nuestra vida de caer en la embriaguez. Y usted dirá, hermano, pero yo ya no tomo.
hermano, pero yo nunca he probado licor, gloria sea el nombre del Señor. ¿Sabe, hermano, que quizás la Biblia no nos está, hermanos, prohibiendo? Porque desde luego decimos que somos creyentes, ya no somos participantes, hermanos, del alcohol, de la droga y de todo lo que nos puede sacar, hermanos, de nuestro sano juicio. Pero hay una embriaguez, mi amado hermano, que muchas veces llega a nuestra vida, una embriaguez, amado hermano, espiritual, donde de repente, hermano, usted y yo, aunque no estamos bajo los efectos del alcohol, muchas veces, hermanos, cometemos locura, hermano. La Biblia dice que una pequeña locura, dice. Amén, hermano. Nos puede echar a perder todo, hermano, en nuestra vida. Y de eso hay que cuidarnos como creyentes, hermano. Porque mire, hermano, en el Evangelio hay gente, hermanos, que, gloria sea al Señor, hermanos, comete locuras, hermano. Y después, hermano, dice, mire, es que yo no sé en qué momento y de eso. ¿Sabe qué? ¿Cómo estaba? Estaba embriagado. Porque así aparecen los bolos, hermano, el siguiente día. Mire, va, que usted lo insulté anoche. Sí. Mire, es que yo iba a bolo, yo no sabía lo que iba a hacer. Amén, hermano. ¿No sé si alguna vez les pasó a los hermanos? Andaba embriagado, andaba descontrolado. Y a veces nos pasa como evangélicos, hermanos, como creyentes. A veces, hermanos, caemos en una embriaguez donde, hermano, a veces andamos haciendo cosas que como creyentes no convienen, hermano. Amén. A veces, hermano, mire, hay personas, hermano, que no saben medir, hermano, sus palabras, su carácter, hermano, ofenden a medio mundo. Gloria sea el nombre del Señor, amado hermano. Y de repente, hermano, ¿con qué salen, hermano? ¿Verdad? Es que yo no me di cuenta. Amén. Mire, es que yo ni sé a qué horas hice eso. ¿Cuántos alaban al Señor, hermano? Cometiendo a veces locuras, hermano. Cometiendo a veces acciones, hermanos, que como hijos de Dios sabemos que ya no nos competen, hermano, hacer. Amén, hermano. ¿Cuántos alaban el nombre del Señor? Imagínense, hermano, que como creyentes, hermano, ¿verdad? Gloria sea el nombre del Señor, ¿verdad? Nos pongamos, hermano, a participar, hermano, de las tradiciones, fiestas, hermano, de este pueblo. Amén. Y le diga, ¿verdad? ¿Y qué le pasa? Mire, es que yo no sé a qué hora me dieron ganas de subirme a la rueda. Eso solo lo hace un bolo, hermano. Un borracho, hermano. Eso solo hace una persona, hermano, que está fuera de su sano juicio. Pero a veces nosotros los creyentes hacemos cosas, hermano, ¿qué? Uno después de queda, hermano, todavía preguntándose, hermano, ¿cómo uno puede llegar a hacer tales cosas? Cuidado y no nos vaya a hallar el Señor en un momento de embriaguez, hermano. Haciendo locuras, hermanos, con nuestra vida. ¿Cuántos alaban a Dios, hermano? Yo siento que ya va bajando esto, hermano, que como que está perdiendo la señal, el gozo, hermano, ¿verdad? Yo no es de que ya me perdí en el mensaje. Amén, hermano. Pero el Señor dice, cuide de su vida, que no se cargue de glotonería y cuide que el Señor no lo vaya a hallar borracho. Haciendo locuras, hermano. ¿Sabe, hermano, de qué manera a veces nos podemos embriagar? Nos podemos embriagar, hermano, en un momento de cólera. ¿Nunca le ha pasado? Que uno en un momento de cólera, hermano, es capaz de todo. Por eso dice la Biblia, airaos. Airaos, pero no pequéis. Amén. Enójese, pero contrólese. Pero no, hermano, muchos de nosotros ya enojados, hermano. Amén. Mire, hermano, podemos llegar a cometer una locura. A eso se refiere la palabra. A eso se refiere la Biblia cuando dice, cuídese de no embriagarse. ¿Qué tal el Señor viene, hermano, y nos halla con los diablos adentro, hermano? Sí, hermano, es necesario que cuando andamos encolerizados, hermano, mire, usted quiere quitarse una cólera bien puesta de su vida, piense y diga, en este momento puede venir el Señor. Y se le va a pasar. Amén. Porque mire, hermano, a veces enojados se los dan hasta malas palabras. Amén, hermano. Y he escuchado yo gente, hermano, que ya media vez, hermano, hay gente que hasta los cachetes, hermano, le brincan de cólera. Amén, hermano. ¿Cuántos alaban a Dios?
De eso hay que guardarnos, hermanos, porque la Biblia dice, hermanos, que nos puede sorprender repentinamente aquel día, dice la palabra. Amén, hermano. ¿Qué tal el Señor viene y usted dice, hermano, en un momento de cólera, gloria al Señor, no vuelvo a ir a la iglesia? Hermano, un ejemplo, que usted hoy saliera enojado de este culto por el mensaje, hermano. Y usted saliera diciendo, ¿verdad? Última vez que pongo un pie en la iglesia porque el pastor me tiró, gloria al Señor. El pastor conmigo hizo el mensaje, gloria al nombre del Señor. Y yo no vuelvo a poner un pie aquí en la iglesia. ¿Qué tal si cuando usted está diciendo estas cosas, hermanos, Dios y el trompetazo, hermanos, allá arriba, gloria al nombre del Señor, y usted se quede por andar de coleriento? Cuídese de la embriaguez. Amén, hermano. Mejor muerdas de la lengua. Alabado sea su nombre. Porque en cualquier momento puede venir el Señor. Alabado sea su nombre. ¿Cuántos están entendiendo, hermano, esta tarde? Dice, gloria al Señor, no nos carguemos nuestro corazón de glotonería, de embriaguez. Dice, ¿y de qué más, hermano? Dice la palabra. Y de los afanes de esta vida. Y venga de repente sobre vosotros aquel día, dice la. De los afanes de esta vida, hermano. ¿Y qué le puedo decir de esto, hermano? Si esto está más claro, hermanos, que el agua. Al Señor no le gusta cuando usted y yo nos afanamos, hermano. No le gusta, hermano. No le puedo decir, hermano, ¿y para dónde nos vamos a hacer con esta palabra? Si está claro que a Dios no le gusta ver a sus hijos afanados en lo material. No le estoy diciendo, hermanos, que no trabaje. Porque la Biblia da mandamiento, hermanos. Y Pablo decía a los tesalonicenses que el que no trabaja, hablando de los que estamos en la etapa de trabajar, porque todo se termina en la vida también. Pero los que estamos en la etapa de trabajar, hermanos, gloria al Señor, y porque no nos gusta echar el cuero al agua, como dicen, ¿verdad? O porque, hermanos, hemos adquirido un espíritu de vividor, lo que sea, hermanos. Pero el que no trabaja, dice la Biblia, que no coma. Yo no lo estoy diciendo, hermano, que no trabaje. Si es bíblico. Y es la herencia que nos dejó nuestro padre Adán. Amén, hermano. Por la desobediencia de él, hermano, nos heredaron el trabajo, ¿verdad? Por andar de desobediente, haciéndole caso a la esposa. Por tu culpa la tierra va a producir canos y espinos, cardos y espinos. Y con el sudor de tu frente, mira, te vas a tener que ganar el pan diario. Y este que gracias a nuestro hermano Adán. Amén, hermano. Cuando esté en el raso del sol, dígale, hermano Adán, esta herencia así que no me gusta. Pero es así, hay que trabajar. Pero, hermano, no podemos confundir el trabajo con el afán. Amén, hermano. No vamos a confundir trabajo con afán. Porque, hermano, gloria al Señor, un horario laboral, hermano, en nuestro país, hermano, ¿de cuántas horas consta de trabajo? De 8 horas. De 8 o de 7 a 4 o de 8 a 4. Bueno, a mí me ponen a veces de 8 a 4, de 7 a 4, cuando voy a trabajar completo, y cuando no, pues me escapo. Pero ese, hermano, es el horario legítimo, hermanos, que deberíamos nosotros de trabajar. Pero cuando caemos en afán, 10 horas. Amén, hermano. Cuando estamos cayendo en afán, amados hermanos, gloria al Señor, hermano, cuando entramos en afán, mi amado hermano, nos descuidamos de las demás áreas. Nos descuidamos a veces de la familia. Nos descuidamos incluso de nosotros mismos, amado hermano. Mira, hay gente que por el afán del trabajo, hermano, que quiere más, hermano, y se descuida hasta de sí mismo, hermano, y a veces, ¿cómo terminamos? Enfermo. Amén, hermano. Ay, eso no fuera nada. De alguna manera nos vamos a morir. Y si usted se apresura, hermano, gloria al Señor. Y si usted se quiere matar, ¿verdad? Está bueno, adelántese, gloria al Señor. Pero trate que esté firme delante de Dios. Pero ¿cuál es el grave problema? Que por el afán, hermano, de las cosas materiales, nos descuidamos, hermano, de lo más importante, que es nuestra vida espiritual. Eso es lo más grave de todo. Que usted quiere trabajar
24:7, dele, no va a durar mucho. Pero el problema es cuando nos descuidamos por lo material, nos descuidamos de la obra del Señor. Ahí estamos cayendo en un grave error. Ahí estamos cayendo, hermanos, en un error, y el peor error que usted y yo podemos cometer. Amén, hermano. Porque cuando pasemos al más allá, todo lo que concierne a la materia no nos cuenta de nada. Amén, hermano. Para pasar al otro lado, lo que necesitamos es haber trabajado en lo espiritual. Pero ¿cómo estamos, hermanos, nosotros? Amén. ¿Cómo estamos, hermanos, nosotros? Afanados. ¿En qué consiste, hermanos, el afán en el que hemos caído? Gloria al nombre del Señor, que no tenemos tiempo, hermanos, para Dios. Amén. No hay tiempo para Dios. Nos levantamos, hermanos, con el tiempo ajustado para irnos al trabajo. No oramos. Ya no hay tiempo, hermanos, para leer la Biblia. Amén, hermano. Regresamos muchas veces de nuestro trabajo, hermanos, cansados. No nos importó, hermanos, ni la hora del culto. No nos importó, hermanos, ni apartar un espacio para estar, hermano, en comunión con Dios, a una salida. Y llegamos a nuestra casa cansados, sin ánimo de orar, sin ánimo de leer la Biblia. A eso se le llama afán. Amén, hermano. Y el Señor dice, cuide de usted mismo, dice, no lo va a hallar afanado el Señor y venga de repente, dice, aquel día. Amén, hermano. Bendito sea su nombre. Mire, hermano, nada menos anoche en la vigilia, ¿cuánto creo que andábamos? 4 andábamos anoche. Amén. Nadie más, hermano, se quiso involucrar. ¿Cuántos se quedaron trabajando en la noche? Pues si lo hizo, tuvo que haber sido una parte de la noche. Al menos al segundo culto hubiera llegado en la madrugada. Pero no, hermano, mire, démonos cuenta cómo estamos. Hemos perdido el interés de lo espiritual. Amén, hermano. Y yo le aseguro que si fuera, hermanos, un movimiento material, hermanos, el que realizaríamos una noche, hermano, yo sé que muchos estaríamos dispuestos. Por un par de dólares. No importa, nos desvelamos una noche. Pero para lo espiritual. Amén, hermano. ¿Cuántos alaban al Señor? Bueno, hermanos, el Señor nos está hablando, hermano, y es porque nos ama. Nos ama, hermanos, el Señor. Porque nos está advirtiendo, hermano, gloria al Señor, que su venida está a las puertas, dice el Señor, cuando usted mire a su alrededor todo lo que está sucediendo, como dice, levante su cabeza, gloria al nombre del Señor, y mire hacia el cielo, hermanos, porque el Señor viene pronto a levantar, hermano, a su iglesia, alabado sea el nombre del Señor. Hay consecuencias, hermanos, de vivir una vida afanada en lo material. Jesús dijo, hermanos, que aquella semilla que cayó, hermano, entre espinos, creció, hermanos, nació y creció, pero ¿qué pasó? Dice la Biblia, se ahogó, ¿por qué se ahogó? Amado hermano, porque no tenía, hermanos, gloria al Señor, la suficiente entrada de sol, hermanos. Miremos una planta para que crezca necesita tener sol, necesita estar en lo limpio, necesita, hermanos, gloria al Señor, para tener un buen desarrollo, estar, hermanos, en la mejor condición posible. Y el Señor dijo que ese ejemplo de esa parábola es aplicable a nuestra vida espiritual. Y que una persona que está en los

0: momento la trompeta. Sin temor a equivocarme. Y se lo digo porque a veces me ha pasado. A veces aún hasta la hora del culto, uno está aquí, pero uno está pensando en lo que tiene que ir a hacer. Estamos tan afanados, hermanos, que a veces ni en la hora del culto tenemos paz. Porque ahí estamos, hermano, a veces nuestra mente anda haciendo números, anda haciendo planes, hermano, anda haciendo proyectos, hermano, mañana voy a ir a hacer esto, mañana voy a tales horas para allá, y mañana creo que voy a, si me va bien, me voy a ganar por lo menos unos $60, unos $50. Estamos tan afanados que ni a la hora del culto nos concentramos en la presencia de Dios. Es lamentable, hermano. ¿Por qué? Porque en cualquier momento puede venir el Señor. En el momento que usted cierre los ojos, hermano, y abre su calculadora en su mente para hacer cuentas, porque en lo que usted abre, cierre y abre los ojos, hermano, usted puede abrirlos y ya la iglesia ya no está. Porque va a ser en un abrir y cerrar de ojos. Dice la Biblia, amado hermano, ¿de qué le sirve al hombre que gane todo el mundo y pierda su alma? Amén, hermano. Reflexionen esa palabra. ¿De qué nos sirve dedicarle todo nuestro tiempo, hermanos, a lo material si cuando Cristo venga nos vamos a quedar? ¿Qué va a disfrutar usted cuando, hermanos, el rapto de la iglesia haya sido? ¿Qué va a disfrutar usted? A usted le puede haber quedado millones. Un ejemplo. Quizás nosotros no vamos a llegar a eso, pero hay gente, hermanos, que ha atesorado millones, hermanos, en la vida. Pero supóngase usted cuando Cristo venga y se lleve a su iglesia, la gente que va a quedar, hermanos, la gente que nunca dedicó tiempo al Señor, los grandes empresarios, la gente, hermanos, que les cerró siempre las puertas del Evangelio. ¿Qué va a hacer de esa gente con esos millones de dólares que se queden, hermanos, a la gran tribulación? Amén, hermano. Si van a haber pestes, hermanos, que el dinero va a ser inútil para pararlas. Viene un tiempo, dice la Biblia, hermanos, donde nadie va a poder comprar ni vender, dice la Biblia. El dinero va a ser inútil. Amén, hermano. Todo, hermano, va a estar controlado, gloria al nombre del Señor, por el régimen, hermanos, y por el gobierno, hermanos, del anticristo. Es en vano, hermanos, que nos afanemos tanto, como dice Eclesiastés, hermano. Es en vano que nos levantemos de madrugada, hermanos, y gloria al Señor, nos levantemos temprano y vayamos noche a descansar, dice. Usted y yo somos incapaces, hermanos, no podemos añadir, pero ni siquiera un centímetro a nuestra estatura. ¿De qué nos sirve que nos afanemos tanto? Amén, hermano. ¿Sabe qué es lo que deberíamos hacer? Trabajar los días.
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para levantarte, para salvarte. Quiere bendecirte y también vivificarte. 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

esta mañana, hermana, y que Dios nos permite, pues, estar, hermanos, en el programa, lo que es el poder de la oración. A esta hora de hoy, acá en El Salvador, Dios les bendiga a cada uno de mis hermanos. En cualquier lugar que usted, país, nos sintonice, Dios le bendiga, hermano y hermana, a donde quiera que usted se encuentre. Sea la mano de nuestro Dios guiándole cada día, protegiéndole. Pues aquí tenemos ya el enlace a lo que es la radio y nos dice nuestra hermanita, dice, ya estamos al aire, mi hermana. Saludos, Dios le bendiga, mi hermana que está como locutora. Lo que es en la radio, pues no hemos ido todavía a la radio, cualquier ratito vamos a estar en la radio. Así Dios bendiga a mi hermana que está como locutora de esta, de este día. Dios sea bendiciendo a la vida de mi hermanita, pues allá en lo que es la radio, en Jucuapa, Tilután, vamos enlazados ahí en lo que es la radio. Dios bendiga la vida de mi hermana y Daisy del Carmen. Dios le bendiga a mi hermana que está en sintonía de lo que es este programa. Dice mi hermana Daisy del Carmen, dice Dios le bendiga, hermana, sea Dios ayudándole. Amén, hermana, sé que así es. Con la ayuda de Dios todo lo podemos hacer, amados hermanos. Y bendita la gracia de Dios que pues Dios halló gracia en nosotros para lo que es, amados hermanos, servir en la obra de Dios. Porque a la verdad, amados hermanos, Dios nos guía, nos capacita. A veces nosotros decimos no podemos, pero con la ayuda de Dios, como dice mi hermana Carmen, dice que Dios me ayude, y es verdad, con la ayuda de Dios todo lo podemos, amados hermanos. Bendiga Dios la vida de mi hermana Carmen y también mi hermana que está como locutoras también de la radio Alfa y Omega. Dios le bendiga a mi hermana. Dice aquí mi hermana, bendiciones, amada hermana. Dice Esmeralda Ruiz, amén, hermana Esmeralda, Dios le bendiga a usted también. Donde quiera que se encuentre, mi hermana, sea la mano de Dios bendiciéndola, cubriéndola cada día. Dice oración, dice por el niño, dice Samir, por sanidad divina, y estaremos orando por el niño. Samir, ahí estaremos clamando a nuestro Dios. Así bendiciones a cada uno de mis hermanos, amigos que nos escuchan en cualquier lugar, en cualquier país. Sea la mano de Dios bendiciéndole grande y poderosamente. Dios bendiga la vida de mi hermano José Alberto Hernández Orco, también mi hermano está en sintonía. Dios bendiga la vida de mi hermana Vero, Dios los bendiga, pues, en estos días que me he congregado, pues, me hace mucha falta ver a mis hermanos, que Dios los guía y los guarda, donde quiera que ellos estén, mis hermanos, congregándose. Dios los guarde siempre. Así, hermanos, como base fundamental, voy a tomar la lectura de lo que es la palabra bendita de nuestro Dios. Honrando al Padre, al Hijo y al Espíritu Santo, nos dice la palabra de Dios en Mateo 36. Allí tenemos la lectura de la palabra de Dios en esta mañana. Y dice la palabra de Dios, entonces llegó Jesús con ellos a un lugar que se llama Getsemaní y dijo a sus discípulos, sentaos aquí entre tanto que voy allí a orar. Y tomando a Pedro y

Entonces Jesús le dijo: mi alma está muy triste hasta la muerte. Quedaos aquí y velá conmigo. Y yendo un poco adelante, se postró sobre su rostro orando y diciendo: Padre mío, si es posible,

a sus discípulos y los halló durmiendo. Y dijo a Pedro, así que no habéis podido velar conmigo ni una hora, velad y llorad para que no entréis en tentación. El espíritu a la verdad está dispuesto, pero la carne es débil. Otra vez fue y lloró por segunda vez, diciendo, Padre, Padre mío, si no puede pasar de mí esta copa sin que yo la beba, hágase tu voluntad. Estas fueron las palabras, amados hermanos, cuando Jesús fue al Getsemaní a orar, porque ya venía el momento que iba a ser entregado en manos de los pecadores. Y esta era la oración que Jesús hacía. Dice mi hermano José Alberto, dice, Dios le bendiga, hermana Tona, ayúdeme a orar por sanidad. Amén, hermano, ahí estaremos orando por sanidad, hermano. El que pide, recibe, hermano, solo es de poner fe y confianza que Dios es el que sana y liberta. Pues aquí tenemos, amados hermanos, esta palabra gloriosa, en la cual vemos, amados hermanos, cuando en el momento que Jesús iba a orar allá en el Getsemaní, pues aquí nos dice la palabra del Señor, dice, entonces llegó Jesús con ellos, un lugar que se llama Getsemaní, y dijo a sus discípulos, sentados aquí, entre tanto que voy allí a orar, porque Jesús necesitaba orar, amados hermanos. Venía el momento del dolor, de la angustia, a donde él estaba necesitado de la oración. Pero aún él quería que los discípulos también oraran con ellos. Pero mire lo que pasa. Y dice, y tomando, dice, a Pedro y a los dos hijos de Zebedeo, comenzó a entristecerse y angustiarse en gran manera, porque el momento que venía, amados hermanos, ¿quién puede estar contento cuando sabemos, amados hermanos, que viene la muerte por nosotros? ¿Quién puede estar contento? Todos tenemos que entristecernos, amados, porque Cristo, él sintió el dolor como en carne, igual que nosotros, porque él nació en carne humana, así como todos nosotros nacemos, nos formamos en el vientre de la madre, nacemos, así fue engendrado Jesús por el ángel que vino a María para engendrarlo. Él no era obra de hombre, era obra del Espíritu Santo. Y él se entristeció, sintió dolor igual que nosotros. Cuando viene un lastimón en nosotros, algo que nos lastima en el cuerpo humano, hay un golpe, hay una herida, nos duele. Así Jesús también sentía el dolor en su cuerpo, porque él estaba en cuerpo humano, aunque él era Dios y todo lo podía, pero era, amados hermanos, manifestado en carne para que él muriera y sufriera por la salvación de nosotros. Por eso, amados, dice la palabra de Dios que hay de aquellos que descuidemos una salvación tan grande, porque la salvación de nosotros tiene el valor de la sangre de Cristo, no tiene ningún precio, porque Él derramando su sangre en aquel madero, nos lavó
y nos perdonó, nos sanó, como dice en Isaías, el libro de Isaías dice que Él llevó nuestras enfermedades y curó nuestras dolencias. También por su llaga somos nosotros curados. Por el sufrimiento de Cristo, amado hermano, amada hermana, nosotros somos curados, somos salvos. Por eso, amados, no tenemos que descuidar una salvación tan grande. Pongamos en alto el amor, el nombre de nuestro Dios. Llenémoslo de su santa presencia, amados hermanos, y reconozcamos, amados, que Cristo fue crucificado con muerte lenta de crucificación. Él no debía pecado, Él no debía nada. Lo hizo por salvación a nosotros. Por eso es que ahora nosotros tenemos que darle gracias a nuestro Padre Celestial en haber dado a su único Hijo a morir en aquella cruz para que fuésemos salvos. No descuidemos la salvación, amados hermanos, no la cambiemos por nada. Porque a veces, amados, vienen pensamientos, amados, que queremos dejar a Dios y volvernos a la falda, al pecado, a la maldad. Por nada, amados hermanos, aunque la prueba allí esté, aunque el dolor allí esté, luchemos, amados hermanos, porque estamos a una víspera ya de la venida de Cristo. La palabra de Dios dice, hablándonos aquí esta palabra, orad y velad, para que no caigáis en tentación. Sigamos leyendo la palabra de nuestro Dios, y nos dice en el versículo 37, dice, tomando a Pedro y a los dos hijos de Zebedeo, comenzó a entristecerse y angustiarse en gran manera, porque venía el momento de cuando iba a ser, hermano, capturado por los soldados romanos, y iba a ser azotado. Pero luego nos dice, entonces Jesús le dijo, mi alma está muy triste hasta la muerte, quedaos aquí y velá conmigo. Esto era lo que Jesús quería, amados hermanos, porque el momento que venía, amados hermanos, Él dijo, mi alma está muy triste hasta la muerte. Y luego le dice, quedaos aquí, velá conmigo. Pero mire, amado hermano, en el momento de la necesidad, los discípulos, no era que ellos no querían orar y velar, sino que dice que sus ojos se cargaban de sueño. No podían estar de rodillas, velando, orando con Jesús, porque venía el momento triste cuando Él iba a ser entregado en manos de los pecadores. Y eso es lo que pasa, amados hermanos. Mire, cuando a veces nosotros deseamos por las madrugadas orar, el enemigo viene y nos pone sueño, los ojos se cargan de sueño. Esto les estaba pasando a los discípulos, sus ojos estaban cargados de sueños y no podían velar, aunque les decía lo que él sentía, mi alma está muy triste hasta la muerte. Él les dijo lo que él sentía, porque venía el momento cuando iba a ser azotado por los soldados romanos. Pero mire, amado hermano, es que de sí mismo nada podemos hacer, amados hermanos, aunque los discípulos hubieran querido, pero que en ese momento la debilidad les llegó para no poder orar con él ni velar. Como muchas veces, amados, nos pasa a nosotros que queremos levantarnos de madrugada. Pero ¿sabe qué, hermano? Yo lo intenté por muchas veces, sí oraba hasta 12, 13 días, me levantaba por las madrugadas, pero que de allí dejaba. Hasta hoy que se levantó, hermano.
hermoso. En la iglesia de Jantio, allá donde pastorea mi yerno, nos levantamos un grupo de oración, de intercesión, y estamos juntas orando a nuestro Dios. Algo que yo había deseado, orar por las madrugadas, siempre, siempre, pero no siempre había podido, pero ahora con la ayuda de nuestro Dios, estamos de rodillas a las 3 de la madrugada en el lugar de Jai, aquí a las 2 de la madrugada, pero Dios nos ayuda, amados hermanos, porque la oración de la madrugada es la que rompe las cadenas y los yugos satánicos. Mientras que los brujos están haciendo conjuros, atacando la iglesia de Dios, nosotros estamos durmiendo, amados hermanos. Hagamos el esfuerzo, amados hermanos, de levantarnos, en que sea unas 2, 3 veces a la semana, pero estamos, hermanos, contrarrestando las huestes espirituales de maldad. Todo lo que se mueve en las regiones celestes, amados hermanos, nosotros a través de la oración podemos, amados hermanos, atar y reprender, porque la palabra de Dios nos dice que nos ha dado poder y autoridad, amados hermanos. Si no tenemos poder y autoridad, es porque no estamos orando lo suficiente. No estamos buscando la presencia de Dios como debemos de buscarla. Así, iglesia de Dios, levantémoslos aunque nos cueste. Levantémoslos, amados hermanos. Son dos cosas, amados, que el enemigo le huye, es, amados hermanos, a la presencia de Dios dirigida por una oración de poder. Un ayuno de poder, amados hermanos, el enemigo no puede contra nosotros. Lo intenta, amados hermanos, pero no puede. Porque nosotros estamos acorazados con la coraza del Espíritu Santo. Y aunque los demonios se levanten, los brujos, los satanistas, los hechiceros, santeros, no pueden contra nosotros. Porque la coraza del Espíritu Santo nos cubre y no pueden los demonios, amado hermano, atacarlos. Ellos lo intentan, pero son derrotados, amados hermanos. Yo se lo digo por testimonio. Porque sí. Pone, y ellos creen, con este dardo ya lo tengo, que lo mato y lo mato, porque para ellos nosotros somos un estorbo. El diablo, que Dios lo reprenda, amados hermanos, con sus demonios, para él somos un estorbo, pero nosotros estamos cubiertos con la sangre de Cristo. No hay brujo, ni satanista, ni hechicero, ni santero que puedan contra nosotros, porque la sangre de Cristo nos cubre. Así, hermanos, pues la oración eficaz del justo puede mucho, amados hermanos. Yo les digo por testimonio, amados hermanos, que son cosas que el enemigo lo debilita. Por eso el Señor dijo, a la verdad el espíritu está dispuesto, pero la carne es débil, amados hermanos. Pero si por el Espíritu hacemos morir las obras de la carne, viviremos, amados hermanos. Así que oremos a Dios, busquemos la presencia bendita de nuestro Dios. Usted sabe, amados hermanos, que una oración de 5 minutos, esto no mueve la mano de Dios. Sí, podemos orar ese tiempo porque vamos de salida, van para el trabajo, se durmió, pero ahí está orando en el trabajo, en su mente, en su corazón. Pero la oración tiene que estar con nosotros, amados, porque sin oración el enemigo no desplaza, amados hermanos. Cuando acuerda su mente, su corazón está minada por el enemigo y ya no tiene anhelo de servirle a Dios, sino que de volver al mundo, a pecar, a ese mundo ingrato, amados hermanos. En eso la trompeta sonará y será el ay por la eternidad.
Porque después de la venida de Cristo ya no hay oportunidad, amados hermanos. ¿Sabe qué? Aquí nosotros podemos arreglar nuestra vida con Dios. Si hay problemas, hermanos, si hay, amados hermanos, cosas que nos agobian, pongámoslos en paz con el hermano. Pidámosle a Dios que nos dé la sabiduría, el entendimiento, el conocimiento, amados hermanos. Porque ¿sabe qué, amados hermanos? La palabra de Dios dice que debemos de estar caminando en paz y en santidad delante de nuestro Dios. Porque al sonar de la trompeta no va a quedar tiempo de reconciliarnos con el hermano, con la hermana. Sino que eso lo tenemos que hacer antes, amados hermanos. Oremos a Dios. Yo me recuerdo, amados hermanos, que a mí me cayó en el corazón una exigencia. Y sentí aquella cosa que yo tenía que pedirle perdón a una hermana. Pero yo decía, Señor, pero ¿a dónde la voy a encontrar? ¿A dónde, en el lugar adecuado, a dónde la voy a encontrar para pedirle perdón? Y mira, amados hermanos, Dios sabía que era necesario que yo le pidiera perdón. Pero como yo hablaba con Dios y le decía, ¿a dónde, Señor? Y sabe, amados hermanos, Dios me la puso en un lugar, amados, que no había gente expectativa, que hubiera estado a la expectativa. Allí yo, amados hermanos, le pedí perdón y mi corazón descansó. Porque cuando los ponemos en paz con Dios, amados hermanos, y con el hermano, nuestro corazón descansa en la presencia de Dios, amado. Porque mira, amados hermanos, el deber de cada uno es pedir perdón. Ay, del que quiera perdonarlo o no, pero nosotros salimos de la responsabilidad. Y esto pues nos ayuda a estar a cuentas con Dios. Si la trompeta suena, nos vamos con él, ¿verdad, amados hermanos? Porque a paz y a santidad nos ha mandado el Señor, amados hermanos. Y dice aquí, hermano, en el versículo 39, yéndose un poco adelante, dice, se postró sobre su rostro orando y diciendo, Padre mío, si es posible pase de mí esta copa, pero no sea como yo quiero, sino como tú. Mire, amados hermanos, qué momento tan difícil. Cuando en ese momento dicen, ay, de aquellos que dicen, Dios, podemos orar parados, acostados, sí podemos orar. Pero el tiempo de nuestra oración, amados hermanos, es postrado. Porque mira esta palabra, y yéndose un poco adelante, dice, se postró sobre su rostro. ¿Cómo estaba Jesús? Postrado, de rodillas, postrado. Nadie se puede postrar sobre su rostro. Solo cuando los arrodillamos y caemos postrados en el piso, en donde sea, allí estamos postrados. Y si Jesús oró así, postrado, cuanto más nosotros que somos humanos, no debemos de postrarnos. ¿Cómo no, amados hermanos? La oración de pie es que yo esté en mi mente, en mi corazón, o vaya de camino, allí puedo orar de pie. Pero cuando voy a la presencia de Dios, yo tengo que postrarme. Tengo que arrodillarme, tengo que postrarme delante de Dios. Así que tenemos enseñanza por la palabra bendita de nuestro Dios. Porque dice que Él se postró y dijo, Padre mío, así que no habéis... Y vino, dice, luego a sus discípulos y los halló durmiendo y dijo,
Y dijo a Pedro, así que no habéis podido velar conmigo ni una hora, hermanos, aquí le hacía el reclamo a Pedro. Ni una hora. Y decir, hermanos, que esa noche Jesús estaba orando, porque para que le haya dicho, no has podido orar ni siquiera una hora. Y nosotros que una hora la tomamos por un gran tiempo, amados hermanos. Yo me recuerdo, amados, cuando empezamos a orar en unas oraciones que teníamos de veces de 7 a 9 a 10. Y yo sentía que mis rodillas se cansaban, amados hermanos, con 20. Minutos, con media hora, se cansaban mis rodillas. Pero ¿sabe qué, amados hermanos? Cuando nosotros vencemos por el Espíritu, vencemos las obras de la carne, amados hermanos, ya después, amados hermanos, pasaba hora y yo me sentía bien fortalecida. Así es, amados hermanos, que esto es lo que Jesús les dijo, no has podido orar ni siquiera una hora. Como quien dice, tanto tiempo esta noche hemos estado orando y orando, pero ustedes ni una hora han podido orar. Entonces quiere decir que Jesús estaba orando en toda esa noche hasta que le prendieron. Porque este fue lo que le dijo a Pedro. Ni siquiera una hora, le dijo. ¿Has podido orar?, le dijo. Porque él sabía que su hora se le acercaba. Y dice, y le dijo, no habéis podido velar conmigo una hora. Era la súplica de Jesús, porque él quería fortaleza. Él era Dios, pero quería enseñarle a sus discípulos que había que fortalecerse a través de la oración. ¿Quién puede resistir, amados hermanos, llegar a la muerte, a las manos de aquellas personas crueles, amados, que desde que fue entregado en manos de ellos fue azotado? Y él les dice, no has podido orar conmigo ni siquiera una hora. Porque a la verdad venía el momento para Jesús. Y otra vez fue y oró por segunda vez, diciendo, Padre mío, si no puede pasar de mí esta copa sin que yo la beba, hágase tu voluntad. Mire, amados hermanos, aquí venía el momento de dolor y de angustia cuando le dijo a su padre, Padre mío, si no puede pasar de mí esta copa sin que yo la beba, hágase tu voluntad. Porque en los momentos de dolor, en el momento que estaba pasando, amados hermanos, ese dolor de esos azotazos, él decía a su padre, Padre mío, si no puede, como quien dice, si no puedo ser Padre mío. Pero aquí le dice, hágase tu voluntad. Porque si él no podía en sus fuerzas, pero su padre que podía fortalecerlo, le decía que se hiciera su voluntad. Porque venía el momento difícil, es cuando iba a ser crucificado. Aquellos clavos que traspasaron su costado, sus manos, sus pies, aquella lanza que traspasó a su costado, donde manó sangre y agua para salvarlos a nosotros, para sanarlos a nosotros. Por eso, amado hermano, el Evangelio no es, amado hermano, cualquier cosa. Solo acuérdese de estas palabras que Jesús dijo. A veces nosotros queremos un evangelio tan cómodo, que solo queremos felicidad. No queremos que vengan las pruebas. No queremos que vengan los momentos difíciles. No queremos que nadie nos vea mal, que nadie nos aborrezca. Pero tenemos, por ejemplo,
esta palabra gloriosa de Jesús cuando Él fue vituperado en aquel momento y por salvación a nosotros. Él, amados hermanos, sufrió todo esto. Por eso ahora, amados hermanos, ya no viene con relación al pecado, porque Él lo consumó en la cruz del Calvario. Ahora está en nosotros, si perseveramos, no perseveramos, Él solo viene a llevar una iglesia que esté caminando en santidad. La compara como una novia ataviada para su marido, muy emblanquecida, amados hermanos. Dámosle ayuda a nuestro Dios, que el enemigo no nos vaya a tomar ventaja, amados hermanos, y vayamos a manchar nuestras vestiduras, sino que con sabiduría de Dios caminemos en este camino, pidiéndole a Él fe y fortaleza, amados hermanos, para caminar hacia adelante en este camino que Él nos tiene preparados, amados, para caminar y llegar a la meta final. Pero sabemos, amados, que su venida está muy pronto. Nos alegramos, nos gozamos, porque su venida está muy pronto. Dice mi hermana Jessica, Dios le bendiga, hermana. Amén, hermana Jessica, Dios me le bendiga. A mi hermana, donde quiera que se encuentre, mi hermanita, que Dios me la bendiga grande y poderosamente. Vamos a orar, amados hermanos, por las peticiones. Tenemos acá, amados hermanos, mi hermano Alberto, orando por mi hermano Alberto. Dios es Dios de poder, amados hermanos. Él hace con nosotros como Él quiere. Y Él es nuestro Dios, nuestro sanador, nuestro doctor por excelencia. Nosotros creemos a las promesas de su palabra, amados. Allí tenemos la victoria. Y dice nuestro hermano, pues ayúdenme a orar por mi sanidad, Señor Jesús. Le presento, Dios mío, la vida de mi hermano José Alberto Hernández, Señor de los cielos. Oh Dios mío, presento la vida de mi hermano delante de su presencia, mi Dios. Mira la necesidad de su siervo, mira la enfermedad que está atormentando en el cuerpo de mi hermano Alberto, Señor Jesús. Allí donde quiera que mi hermano se encuentre, mi Dios, sea su mano bendita. Sea su mano sanadora, sanando en el cuerpo de mi hermano Alberto, Señor Jesús. Administra, Dios mío, allá donde está esa enfermedad, oh Dios. Examina, oh Dios, en el cuerpo de mi hermano Alberto, Dios mío. Arranca, mi Rey de Gloria, esa enfermedad que está atormentando en el cuerpo de mi hermano. Yo lo creo, mi Rey de Gloria, por su palabra. Tu palabra dice que para el que cree todo es posible, Dios mío. Venga calcinando, poder de Dios, esa enfermedad que está atormentando en el cuerpo de mi hermano Alberto, Dios mío. Mira sus órganos, oh Dios. Mira su cerebro, Dios mío. Mira su corazón, poderoso Rey de los cielos. Todo órgano, Dios, examínalo, mi Cristo bendito. Ponga su mano sanadora, Dios mío. Liberta su siervo, poder de lo alto de mi Dios. Tenemos su palabra bendita, mi Dios. Cuando aquel hombre estaba en el templo de la hermosa, aquel paralítico, Dios mío, y pidiendo limosna, mi Señor, pero cuando Pedro y Juan iban entrando, su palabra dice, mi Dios, que él fijando los ojos en ellos, cuando los discípulos Pedro y Juan le dijeron, fija los ojos en nosotros, no tenemos plata ni oro que darte, pero de lo que tenemos te damos. En el nombre de Jesús de Nazaret, levántate y anda. En el nombre de Jesús, mi hermano Alberto, se levanta, oh Dios, sana esa enfermedad, Dios mío. Porque para el que cree todo es posible, poderoso Jesús de Nazaret. Venga obrando, Dios mío, sanidad en el cuerpo de mi hermano Alberto, Padre Celestial.
con su mano bendita, con su mano poderosa, Dios mío. Administra poder de lo alto, de mi Dios. Usted es el Dios de lo imposible, Dios de poder, Dios de amor y de misericordia. Es tan grande su presencia, Padre Santo, bendito. Clamo, Señor amado, por las niñas, por el niño Samir, Señor amado. Mire la enfermedad de este niño, Cristo de la gloria. Sea su mano obrando a favor de este niño, Señor Jesús. Yo le clamo, Señor amado. Le pido sanidad por este niño, Señor Jesús. Tu palabra dice que todo lo que pidamos creyendo lo vamos a recibir, oh Dios. En esta hora, mi Cristo de la gloria, clamo a favor de este niño, Padre Santo. El niño, Señor amado, Samir, Señor Jesús, obra milagros, Señor amado. La enfermedad que esté atormentando, Señor, al niño Samir, Señor amado, ponga su mano sanadora, mi Cristo. Sánale, Dios mío. Examine ese cuerpecito de este niño, Señor amado. Sea su mano, poderoso Jesús de Nazaret. Sea su mano administrando en el cuerpo de Samir, Dios de los cielos. Y obra milagros, Jesús de Nazaret. Para el que cree, todo es posible, mi Rey de gloria. Ponga su mano poderosa, Señor amado, en el cuerpo de este niño Samir, mi Dios amado. Toda enfermedad, oh Dios mío, la reprendo en el nombre poderoso de Jesús de Nazaret. Hay poder en la sangre de Cristo. Por su llaga somos curados, Jesús de Nazaret. Gracias por morir en aquella cruz. Gracias, Padre mío, por no haber escatimado en darnos a su único Hijo, a morir en aquella cruz para ser salvos, Padre Celestial. Ahora, Dios mío, por la sangre de Cristo, declaro sanidad en el niño Samir, Jesús de Nazaret. Mi hermana Esmeralda, Dios mío, Ruiz, declaro sanidad, Dios mío. Oh, Dios de los cielos, administra en el cuerpo de su sierva, Dios mío. Ponga su mano sanadora, Dios mío. Carbonice, calcina, Dios mío. Todo dardo del enemigo, Señor amado, liberte su sierva, poder de Dios. Oh, misericordioso Rey de los cielos, no hay nada imposible para usted, mi Dios. Desarraiga toda obra del enemigo, Señor Jesús. Desarraiga la de raíces, poder de Dios. Tenga misericordia de su sierva, Padre Celestial. Hermanas Selma, sanidad divina y fortaleza, Señor, clama a favor de mi hermana Selma, Padre. Mire, Dios, esa enfermedad que está atormentando, Dios mío, en el cuerpo de mi hermana Selma, Padre Santo, bendito. En esta mañana, Dios mío, yo declaro sanidad divina. En el nombre poderoso de Jesús de Nazaret, oh Dios mío, venga carbonizando, Dios mío, esa enfermedad que atormenta en el cuerpo de mi hermana Selma, Padre Celestial. Ahora, poder de lo alto de mi Dios, venga Dios amado, obrando, arrancando de raíces, oh Dios mío, esa enfermedad, Jesús de Nazaret. Que mi hermana pueda testificar los milagros que usted está haciendo, Cristo de la gloria. Su palabra dice que para el que cree todo le es posible, Señor Jesús. Ahora, Dios mío, en esta mañana, Señor Jesús, vengo declarando sanidad divina en el cuerpo de mi hermana Selma. A donde esté esa enfermedad, Señor amado, de su cuerpo, en sus órganos, Dios mío. Le pido, mi Dios de los cielos, arráncalo de raíces, poderoso Rey de gloria. Límpiala, Dios, con su gran poder, Dios mío. Ponga bálsamo, Dios, ahí donde esté esa enfermedad. Sánala, Cristo de la gloria, con su gran poder. Porque nada hay imposible para usted, mi Cristo de la gloria, Dios soberano. Mi hermano Antonio Maravilla,
pronta recuperación de su vista, fortaleza, Señor Jesús. Oh Rey de Gloria, usted es el que viene obrando, Jesús de Nazaret, a favor de mi hermano Antonio Maravilla, Padre Celestial, que todo, Dios amado, lo que fue operado en su vista, Dios mío, ahora recupéralo, mi Dios amado, tu pronta recuperación, mi Dios de los cielos, venga liberando su siervo, Dios mío, con su mano poderosa, con su mano sanadora, mi Cristo de la gloria, restáuralo, Dios, que mi hermano quede viendo, mi Dios, recobre su visualidad, Dios mío. Oh, mi Dios de los cielos, a la perfecta voluntad suya, mi Dios, que quede perfecta su visualidad, Cristo de la gloria, porque solo usted lo puede hacer, mi Dios de los cielos. Para usted no hay nada imposible, Dios mío, porque usted es el Dios de lo imposible, que se glorifica, oh Dios, en cada uno de nosotros, sus hijos. Oh, mi Rey de Gloria, mi Dios soberano, que todo lo ve, Dios mío. Usted ve, oh Dios, donde mis hermanos, mis hermanas están, Señor amado, esperando un milagro suyo, poderoso Dios. Mas usted es el Dios grande en poder, amor y en misericordia, que llegará, Dios mío, a los cuerpos de mis hermanos, mis hermanas, mi Dios. Ahí donde está mi hermana, mi hermano, postrado, Dios mío, en ese lecho, en su casa, oh Dios, llega obrando, llega sanando con su mano bendita, Dios mío. En mis hermanos, Señor, testifiquen los milagros que usted hace, Cristo de la gloria. Obra con poder y gloria, Señor amado, sanando los cuerpos de mis hermanos, Padre. Clamo, Dios mío, por mi hermana Francisca, Padre. Mire ese dolor de rodillas, Señor. Le pido ligamentos, oh Dios de los cielos. Sé que usted lo puede hacer, mi Rey de Gloria. Si así es su voluntad, Dios mío. Mi hermano, Señor amado, allá en Jucuay, en Lolotique, mi hermano Emilio, Señor Jesús. Clamo sanidad por mi hermano, Señor amado. Mira esos riñones, poder de Dios. Ponga su mano bendita, su mano sanadora, Cristo amado. Limpia esos riñones de toda infección, mi Dios. Limpia su corazón, Padre Santo, bendito. Limpia, mi Dios amado, su sangre, poder de Dios. Haga, Dios amado, producir insulina en el páncreas de mi hermano, Dios mío, toda enfermedad de diabetes, oh Dios, repréndala, mi Cristo de la gloria. Liberta a su siervo, poder de Dios. Grande es su poder, Dios mío, grandes son sus misericordias, Padre Celestial. Clamo sanidad a favor de su siervo, Dios mío. Mira sus rodillas, Padre. Ponga Jesús de Nazaret ligamento en las rodillas de mi hermano, Señor amado. Sea libre por su mano bendita, poder de Dios. Clamo por mi hermana Angelita, Señor amado. Allá, Señor amado, en Jalpio, Dios mío, Jalpio, mi Dios de los cielos. Ahí donde vive mi hermana, Padre, venga obrando, mi Dios. Venga sanando esa sangre, Dios mío. Transfusión de sangre, poderoso Dios. Todo lo que estorba, Dios amado, carbonícelo, coraza su sierva, Dios mío. Cúbrala con su gran poder, mi Dios, acorázala de su cabeza, sus pies. Dele milagro poderosa por su mano bendita, Padre. Todos los enfermos, Señor amado, yo declaro sanidad en esta mañana, Padre. Venga obrando Jesús de Nazaret. Ahí donde está mi hermano, mi hermana, postrado, Dios mío. Si él lo está creyendo, mi Dios, en este momento yo declaro la palabra de su sanidad. En el nombre de Jesús de Nazaret, que sana, liberta, transforma, salva con su gran poder. Declaro sanidad sobre los enfermos, Dios mío.
Tu palabra dice, y estas señales seguirán a los que creen en mi nombre. En mi nombre echarán fuera demonios, tomarán en las manos serpientes. Si bebieren cosas mortíferas no les hará daño. Sobre los enfermos pondremos manos, sanaremos, Dios mío. Es su mano obrando, mi Cristo de la gloria. Ahí donde está mi hermano, mi hermana, postrado, enfermo, en los hospitales, en las cárceles, oh Dios. Venga obrando sanidad divina, mi Cristo de la gloria. Sabiendo, mi Dios de los cielos, que para usted no hay nada imposible, Señor Jesús. Todo lo imposible, mi Dios amado. Para usted es posible, mi Rey de gloria. Venga obrando sanidad, Dios mío, en el cuerpo de mi hermana Nixia Velar, Señor de los cielos. Allá en Pensilvania, mi hermana Angelita, Padre Celestial. Tenga misericordia de ella, Señor amado. Obra milagro poderoso en los cuerpos de ellos, Cristo de la gloria. Sea su mano obrando sanidad, mi Dios amado. En los riñones de mi hermana Nixia, Señor amado. Mire su visualidad, Dios mío. Oh, a colirio, Señor amado, sana a su sierva, poder de Dios, libértala de toda atadura del enemigo, Dios de los cielos, sana a los enfermos, Dios mío, tenga misericordia. Mi hermano, Señor amado, Miguel Gómez, Señor, Señor de los cielos, traiga, Dios mío, todo Dios amado, su mente sea restaurada, Dios amado, a través, Señor amado, de lo que pasó en mi hermano, Dios mío. Ahora, Padre, su mente le falla, pero para usted no hay nada imposible, Padre Santo, bendito. Dele sanidad a mi hermano, Padre Celestial. Ayuda a mi hermana Mercedes, Señor amado. Dele la fuerza a su sierva, Padre. Sánala de toda enfermedad, de toda dolencia, Dios mío. Sana la vida de Moani, Señor Jesús. Mira esa enfermedad en su cerebro, Dios mío. Venga obrando, mi Rey de gloria, sanando a esta niña, Padre. Que vuelva a la normalidad, mi Cristo bendito. Que vuelva su mente a la normalidad, Dios mío. De una niña normal, Padre Santo, bendito. Que su memoria, Señor amado, crezca, mi Dios de los cielos. Y esta niña, Padre Santo, tenga un conocimiento normal, Señor, a la edad de ella, mi Dios de los cielos. No hay nada imposible para usted, mi Señor amado. Usted es el Dios de lo imposible, que todo lo hace, Padre Santo, bendito. Cubra, mi Dios. Cubra la niña, Señor amado, Moani, Señor amado. Bendígala bien, mi hermana Yanira, mi hermana, de mi hijo Mael, Padre Santo. Bendiga la vida, Señor, de Moani, de Yaniele, de Eliezer, Padre. Guárdelos, protéjalos, Dios mío. Proteja a todos mis nietecitos, Padre. Al hogar de mis hijos, cúbralos, Dios de los cielos. Guárdelos, guíelos con su poder, mi Cristo de la gloria. Guarde este hogar de mi hija, de mi hermano Víctor, Padre, la vida no es mi, Señor, la vida de Josué. Proteja a los Dios en esas escuelas, Padre Santo, todo peligro, todo mal. Guarda Sarayí, Padre Santo, denle crecimiento con salud, Dios mío. Gracias, Señor, por lo que usted ha hecho, Padre, en sacar con bien, Señor amado, mi hija, Dios amado. De ese alumbramiento, mi Señor. Gracias, Padre eterno, bendito, soberano. Es tan grande su poder, mi Dios de los cielos. Es tan grande su presencia, Padre celestial. No hay fuerzas del enemigo, Dios amado, que puedan contra el poder de un Dios que todo lo puede. Gracias por su amor y por su grande misericordia, Padre santo, bendito. En su nombre ato al brujo, al satanista, al hechicero, al santero. En el nombre de Jesús de Nazaret, por el poder de su palabra, Dios mío. Todo, Dios amado, sus conspiraciones, Padre, en su nombre son carbonizadas por el poder de su palabra. Porque poder y autoridad nos ha dado, mi Dios de los cielos, para atar y reprender
Todo plan de brujería, Dios mío, en el nombre de Jesús se carboniza. Cúbranos, Dios, con su gran poder. Cubra cada hogar de mis hijos, de mis hijas, Padre. Cubra mis hermanos, mis hermanas, Padre, en el mundo entero, los ministerios pastorales. Cúbralos, mi Señor de los cielos. Levante pastores, Señor amado, en grande bendición, con conocimiento, Padre mío, con poder y autoridad que viene de lo alto, Dios amado, con discernimiento glorioso de su Santo Espíritu, Dios de los cielos. Guarde los ministerios pastorales, Dios mío, levante en ellos espíritu de revelación, oh Dios, ande los satanistas.

derramando vasos en grande bendición en cada congregación, Dios mío, para que las máscaras del enemigo no se escondan, mi Dios de los cielos. Así como usted lo ha revelado, poder de Dios, lo siga revelando, Dios mío, porque el enemigo se esconde, mi Dios. El ocultismo se esconde, pero delante de Dios está la visualidad, Padre Santo, bendito. Cúbralos con su gran poder, mi Dios de los cielos. Siga revelando, poder de Dios. Siga revelando, mi Dios amado, todo lo que se esconde en lo oculto, Dios mío, y en su nombre se carboniza. Atados y reprendidos, demonios de brujería, lanzados a las profundidades del abismo. Por el poder de la palabra de nuestro Dios, cada congregación, cada ministerio pastoral, somos cubiertos en la sangre poderosa de Jesús de Nazaret. Gracias, Dios mío, por su gran poder, por su grande amor, por su grande misericordia, Padre Celestial. Gracias, Dios mío. Tu palabra dice que caerán 1,000 a tu lado y serán 10,000 a nuestra diestra. Vendrán 1,000 demonios a querer, Señor, atacarlos, perturbarlos, pero no podrán. Porque vienen 10,000 ángeles a nuestra defensa. Y esta es su palabra, mi Dios de los cielos. Solo creemos que sus promesas son fieles y verdaderas a nosotros, sus hijos. Cubra a mis hermanos en sus trabajos, oh Dios. Cúbralos, Dios, cada uno, Padre Celestial, su salida, su entrada, Dios de los cielos. Guarde los transportes, Padre Celestial. Cúbralos con su gran poder, Dios mío. Todo plan del enemigo en su nombre se carboniza. Guárdelos, protéjalos, guíalos con su mano poderosa. Sana a los enfermos, proteja la vida de mi hermana Nubia, Padre Celestial. Cúbrala con su gran poder, acorázala con su Santo Espíritu. Dele autoridad sobre toda fuerza diabólica, satánica, Dios mío. Clamo por la vida de Nancy, Padre Santo, bendito. Libérala de ese demonio, poder de Dios. Salva la vida de su madre, Dios de los cielos. Tenga misericordia de ellos, Padre. El Evangelio no es del que quiere ni del que corre, no de quien usted tiene misericordia. Clamo liberación, Padre Santo, y salvación a esta familia. Porque grande es su poder, Dios mío. Grandes son sus misericordias, Padre Celestial. Cubra a los hijos de mis hermanas, Padre. Cubra a mi hermana Jessica, Padre Celestial. Cubra a sus niños, Padre bendito, su hogar, su familia. Cubra la vida de mi hermano Alberto, Señor. Sana toda dolencia. Sana, Dios amado, toda enfermedad que haya en su familia, mi Dios de los cielos. Dele fuerza a mis hermanos para seguir adelante, Dios mío. Cúbralos cada día en el hueco de su mano, Padre Celestial. Guarda las congregaciones, Padre mío. Así, hermanos, agradezco a nuestro Dios por habernos permitido en esta hermosa mañana, amados hermanos, estar, hermanos, en el programa que es el poder de la oración. Así, hermanos, nos gozamos, nos alegramos al saber que Dios está con nosotros. Dios les bendiga a cada uno.

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3: Consumado es.

sacrificio por el pecado fue consumado. Sus indecibles sufrimientos terminaron. El príncipe de este mundo fue derrotado. Las obras del Padre estaban consumadas. El juicio de Dios había pasado. Las profecías se habían cumplido. Su obra de salvación estaba consumada. Y el camino al cielo está abierto.

0: No importa bajo qué circunstancias te encuentres, quiero decirte, levántate. El proceso es necesario. Las pruebas son importantes de alguna manera. Pero recuerda esto. Si tu fe está en Jesús, entonces eso quiere decir que para esa fuerza que te acompaña, no existen barreras, no hay límites, tampoco obstáculos para enfrentar el proceso o el dolor. No te conviertas en víctima ante un proceso, conviértete en un vencedor.
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0: alabar a Dios en su santuario, alabarle en la magnificencia de su firmamento, alabarle por sus proezas, alabarle conforme a la muchedumbre de su grandeza, alabarle a son de bocina, alabarle con salterio y arpa, alabarle con pandero y danza, alabarle con cuerdas y flautas, alabarle con címbalos resonantes, alabarle con címbalos de júbilo. Todo lo que respira, alabe a Jehová. Aleluya. Salmos 150.
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Llegamos a las 12 del mediodía con 8 minutos. Bienvenidos al espacio de Coros de Poder. Vamos a disfrutar un espacio muy bendecido. Actualmente escuchamos al dúo Esposos Mendoza

Eso es verdad. Había entre las sinagogas y las ciudades una noticia que impactaba. Y es que al ver las señales y los grandes milagros que Jesús hacía en los necesitados, muchos se preguntaban, ¿quién es este? Algunos contestaban y decían, es Jesús, hijo de María y José el carpintero. Pero la verdad de la Biblia dice que es el Hijo de Dios. Seguimos con más de la bendición. Esto dice así.

0: No temas, porque yo estoy contigo. No tengas miedo, porque yo soy tu Dios. Te fortaleceré y también te ayudaré. Te sustentaré con la diestra de mi justicia. Con la diestra de mi justicia. Isaías 41:10. Pueblo de Dios, sigamos adelante. El poderoso está con nosotros.
1: El poderoso está con nosotros.
2: Quince minutos y puntualizamos la una de la tarde. Provecho para todos los que almuerzan a esta hora de el mediodía. Se aproxima ya la tarde. Pero es un grato privilegio saludarles a cada uno de ustedes y también agradecer la sintonía que nos brindan. Recuerde que transmitimos en vivo a través del 106.1 del FM. Continuamos con más. Quiero darle continuidad a este espacio con la siguiente cadena de coros que dice de la siguiente manera.

0: Era puro cascaroncito.
1: Finalizo este espacio.
0: Me encontré un caracolito.
1: A continuación, el espacio de cánticos variados. Finalizo mi turno. Nos escuchamos el día de mañana, si Dios lo permite. Le invito a sintonizar nuestra programación en este día, jueves 4 de junio.

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1: No temas, porque yo estoy contigo. No tengas miedo, porque yo soy tu Dios. Te fortaleceré y también te ayudaré. Te sustentaré con la diestra de mi justicia. Con la diestra de mi juicio. Isaías 41:10. Pueblo de Dios, sigamos adelante. El Poderoso está con nosotros. El Poderoso.

El Espíritu del Señor está sobre mí, por cuanto me ha ungido para dar buenas nuevas a los pobres. Me ha enviado a sanar a los quebrantados de corazón, a pregonar libertad a los cautivos y vista a los ciegos, a poner en libertad a los oprimidos, a predicar el año agradable del Señor. Lucas 4:18. Seguimos anunciando el Evangelio de Jesucristo. Gracias por su sintonía.

mano extendida de Jesús está hoy para ti, para sanarte, para purificarte, para darte vida, para levantarte, para salvarte. Quiere bendecirte y también vivificarte. La mano extendida de Jesús.

en el versículo del día. Isaías capítulo 41, verso 13. Porque yo Jehová soy tu Dios, quien te sostiene de tu mano derecha y te dice, no temas, yo te ayudo. 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Bueno es alabarte, oh Jehová, y cantar salmos a tu nombre, oh Altísimo. 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

Dios me les bendiga, gracias al Señor que ya estamos en cabinas de radio Alfa y Omega, iniciando nuestro turno este día jueves 4 de junio. Les saludamos a usted y le agradecemos mucho por su sintonía. También queremos saludar desde ya a nuestros oyentes que ya se están reportando, como lo es a mi hermana Edith Villalobos. Dios le bendiga, hermana Edith, bendiciones, gracias por escucharnos. Nos solicita el tema Más allá del horizonte. Vamos complaciendo.

amanecíamos con el bendecido cántico, una alabanza muy preciosa, y su gloria está aquí, y la gloria del Señor le acompañará todos los días de nuestra vida. Qué bonito tema, saludábamos con este cántico a mi hermana Edith, que se está gozando con nuestra programación, y yo sé que usted también se goza con nosotros. Gracias por estar en sintonía, es una bendición poderle acompañar este día jueves. Seguimos en Cánticos Variados, escuchando el siguiente tema de Leonel Tuches, No te voy a dejar.

Bendecido tema, y así seguimos saludando a nuestros amados oyentes. Gracias, hermanos y amigos, por su sintonía. Queremos enviar saludos hasta Oromontique al hermano Manuel Avilés, que está en sintonía y nos solicita el tema Las bodas del Cordero con los voceros de Cristo.

0: Esa es nuestra confianza, que nos iremos con Cristo y estaremos en las bodas del Cordero. El hermano Salomón Granado nos dice: bendiciones, hermana, me complace con la alabanza Más allá del sol, de Estanislao Marino. Saludos, hermano Salomón, espero de que se encuentre bien. Saludos para usted y su familia. Vamos a complacerle con el tema de Estanislao Marino.
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Bendecido tema más allá del sol, yo tengo un hogar, nos dice la bonita alabanza, y es así, tenemos un hogar más allá del sol, que el Señor ha preparado para todos los creyentes que perseveremos hasta el final. Saludamos a mi hermana Esmeralda Ruiz, que Dios me la bendiga mucho, hermana, bendiciones, gracias por la sintonía. Está haciendo sus labores diarios en su hogar, pero siempre escuchando Radio Alfa y Omega. Vamos a escuchar este siguiente tema que nos ha solicitado mi hermana, Escudo de Ariel Villarreal.

1:35, seguimos saludando a la amada audiencia. Dice otro mensaje: Dios le bendiga, hermana, le saluda su hermano Jordan, quiero que me complazca con la alabanza de Alfa y Omega. ¿Dónde está el pueblo bullicioso? ¿Dónde está? Un día ya no estaremos más en esta tierra. Mire, los oyentes han solicitado bastantes alabanzas con mensajes así de la venida del Señor. Un mensaje Dios quiere dar a su iglesia, que nos apercibamos a todos los oyentes que en este preciso momento están escuchando Radio Alfa y Omega. Vamos complaciendo con el ministerio Alfa y Omega al hermano Jordan hasta el Chagüite.

0: sigamos con el tema Yo Estoy Contigo de Widdyman, el hermano Ezequiel. 1:44 PM. Saludamos a la amiga Kelly Mar, que nos dice: buenas tardes, siempre en sintonía, mi mamá. Saludos para su mamá, la hermana Marina Sarabia. Muchas gracias por su sintonía. Solicita la alabanza Corazón Dispuesto. Vamos a complacer a continuación con este bonito tema de Naldi Pineda, Corazón Dispuesto.
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0: Una de la tarde más 53 minutos a las 2 p.m. vamos a continuar con más de alabanzas. A las 3 de la tarde le presento himnos de cuerda y este día jueves a las 4 será presentado el programa radial Jesucristo no te ha olvidado. A las 5 de la tarde busco un adorador, a las 6 de la tarde el fin viene y a las 7:30 buscando el rostro de Dios intensamente. Seguimos con más de este espacio. Saludos para todos aquellos que están en sintonía, los que se han reportado, y si usted desea seguirse reportando puede hacerlo. Escríbanos al 7632-4524, envíe su nota de voz o llámenos a ese número que está habilitado para WhatsApp y para la línea telefónica. Es el 2694-4844, 2694-4844. Con mucho gusto vamos a saludarle, vamos a complacer y nos vamos a gozar en el Señor todos juntos. Este siguiente tema es de Nancy González. Perdóname, Señor.
1: Es la 1:54.

Consumado es. El sacrificio por el pecado fue consumado. Sus indecibles sufrimientos terminaron. El príncipe de este mundo fue derrotado. Las obras del Padre estaban consumadas. El juicio de Dios había pasado. Las profecías se habían cumplido. Su obra de salvación estaba consumada. Y el camino al cielo está abierto.

0: El reloj profético avanza. Las señales están frente a nuestros ojos.
1: Este es el saldo hasta el momento del devastador terremoto.
2: Se trata del extraño apagón en Europa, un fenómeno que dejó sin electricidad a España, Portugal.
0: Y la pregunta sigue vigente. ¿Estás preparado para el regreso del Rey? Cristo no tarda. Él viene por una iglesia santa, vigilante y sin manchas. No es tiempo de dormir, es tiempo de velar y orar. He aquí, vengo pronto, bienaventurado el que guarda las palabras de esta profecía. Apocalipsis 22:7. Prepárate hoy, porque el Rey ya viene.

extendida de Jesús está hoy para ti, para sanarte, para purificarte, para darte vida, para levantarte, para salvarte. Quiere bendecirte y también vivificarte. La mano extendida de Jesús.

alabar a Dios en su santuario, alabarle en la magnificencia de su firmamento, alabarle por sus proezas, alabarle conforme a la muchedumbre de su grandeza, alabarle a son de bocina, alabarle con salterio y arpa, alabarle con pandero y danza, alabarle con cuerdas y flautas, alabarle con címbalos resonantes, alabarle con címbalos de júbilo. Todo lo que respira, alabe a Jehová. Aleluya. Salmos 150.

2 de la tarde más 4 minutos y como les había comentado en este espacio, vamos a escuchar bendecidas alabanzas. Estaremos programando cánticos variados, gozándonos en el Señor, saludándole a ustedes que nos está sintonizando. Vamos con la isla de Patmos, ese tema bonito y también conocido por todos, Contra viento y marea.

Amor verdadero, el amor de Jesucristo. Continuamos escuchando más alabanzas y saludando. Dios bendiga al hermano Freddy que está en sintonía y nos solicita el tema Días Mejores.

0: comienzo. Miren, todos los días la misericordia del Señor se renueva para nuestras vidas y hoy es una oportunidad más para que busquemos la presencia del Señor y podamos cada día pedirle al Señor que nos pueda fortalecer y tener esa visión de siempre seguir hacia adelante, no rendirnos, no retroceder, sino que tomados de la mano del Señor vamos hacia adelante. Continuamos escuchando más lindas alabanzas en esta hora para gozo y deleite de nuestras almas.
1: Son las 2:24.

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Será triste y lamentable, pero todavía tenemos vida y mientras hay vida y esperanza. 2:45 p.m. Jorge Montoya con el bendecido cántico de esta tierra para el cielo. Saludamos a nuestros oyentes internacionales que a través del TuneIn Radio de nuestra página web nos brindan la sintonía. En esta hora también queremos seguirnos gozando en el Señor con la siguiente alabanza. Una alabanza que nos motiva a predicar la palabra de Dios, hablar de Jesucristo, de su palabra y decirle a todo aquel que aún no ha conocido del Señor que es necesario que le busque. Este tema, Somos Lumbreras.

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1: El Espíritu del Señor está sobre mí, por cuanto me ha ungido para dar buenas nuevas a los pobres. Me ha enviado a sanar a los quebrantados de corazón, a pregonar libertad a los cautivos y vista a los ciegos, a poner en libertad a los oprimidos, a predicar el año agradable del Señor. Lucas 4:18. Seguimos anunciando el Evangelio de Jesucristo. Gracias por su sintonía.
2: En el versículo del día, Isaías capítulo 41, verso 13. Porque yo Jehová soy tu Dios, quien te sostiene de tu mano derecha y te dice, no temas, yo te ayudo. 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

0: los himnos de cuerda, vamos a estar gozándonos con las alabanzas solo de cuerditas, dúos, tríos y cuartetos.
1: Oh Señor, quiero que arda.
0: Y queremos hacerle partícipe de esta bendición a usted como oyente de radio, solicitando sus bendecidos cantos de cuerdas. Con mucho gusto le vamos a estar saludando y complaciendo.
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11:11. Saludos a mi hermana Antonia Maravilla, que está en sintonía de nuestra programación radial. Y ella nos solicita el cántico Sublime Amor. Vamos complaciendo con esta linda alabanza a continuación. Muchas gracias, hermana Antonia, por su sintonía. Luego estaremos escuchando la recompensa y posteriormente la felicidad del dúo Manasés que nos han solicitado. Y esta es la hora de escuchar alabanzas de dúos, tríos y cuartetos y saludar a nuestros oyentes.

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0: amada, Él es mi amigo, y todas han sido muy bonitas las alabanzas que hemos escuchado. Ya son las 3:25, pero continuamos escuchando más lindas alabanzas de cuerdas. También hay una alabanza parecida, similar al tema Él es mi amigo, pero esta es de los hermanos Devia, Mi amigo ideal. ¿Qué le parece si escuchamos a continuación este cántico y nos seguimos gozando en Cristo?
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Bien, todos deben de saber quién es Jesús. Mire qué bonitas alabanzas del ayer de cuerdas que estamos escuchando en este momento. Son las 3 más 41 minutos a las 4 de la tarde. Sintonicen el programa radial Jesucristo no te ha olvidado. 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A las 6 de la tarde el fin viene. Y a las 7:30 buscando el rostro de Dios intensamente.

por gracia somos salvos, no por obra, para que nadie se gloríe. Vamos a escuchar también este tema de Aguas en el Desierto, Vale la Pena.

Estamos finalizando el espacio de Himnos de Cuerda con el tema de Héroes por la Fe. Tres de la tarde con 54 minutos, a las 4 p.m. sintoniza el programa radial Jesucristo No Te Ha Olvidado. A las 5 de la tarde Busco Un Adorador. A las 6 de la tarde El Fin Viene. Y a las 7:30 estará al aire Buscando el Rostro de Dios Intensamente. Así es nuestra programación para esta tarde y noche del día jueves 4.

0: en el cielo.
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2: Gloria al Señor. Dios le bendiga, estimados hermanos y amigos, en esta preciosa tarde. Gracias le damos al Señor por otra oportunidad más que Dios nos concede, hermanos, estar en cabina de Radio Alfa y Omega, para así unirnos, hermanos, con cada uno de ustedes en esta programación, esperando que Dios sea derramando bendiciones sobre nuestras vidas, ya que ese es el propósito, hermano, con el cual Dios nos trae a este lugar, esperando que podamos recibir lo que Dios tiene para nosotros, ya que en su misericordia hemos sido alcanzados. Así es que, hermanos, sigamos hacia adelante en este camino glorioso que Dios nos ha trazado, porque sabemos que estamos a punto de llegar a la meta final. De un momento a otro, anochecemos y no amanecemos, o amanecemos y no anochecemos. Así es que, hermanos, es necesario seguir adelante y también poder despertar, porque es lamentable que todo lo que estamos viendo, hermanos, nos está gritando, hermanos, que Cristo viene pronto, pero realmente la iglesia sigue igual, como que no hay, hermanos, un despertar. Y como la palabra de Dios nos aconseja que cuando veamos estas cosas, dice él, erguíos y levantad vuestras cabezas. Pero lamentablemente todos tienen, hermanos, con cabeza gacha, como dice. Pero nosotros debemos, hermanos, de ver lo que estamos viviendo y buscar más de la presencia bendita del Señor, porque es lamentable, hermanos, lo que, como digo, está viviendo la iglesia en estos últimos días. Se puede dejar ver la frialdad, el descuido, porque en realidad no hemos entendido, o hemos entendido, pero no queremos levantarnos. Así que, hermanos, necesitamos nosotros hacer las cosas mejor hoy, porque sabemos que el tiempo se está terminando y es posible que después ya no haya oportunidad cuando queramos levantarnos. Así es que ahora, por eso la Biblia dice, levántate tú que duermes de entre los muertos y te alumbrará Cristo. Así es que, hermanos, adelante en el nombre del Señor. Dios sigue alumbrando a través de su palabra, pero como hay dormimiento, no se puede dejar ver la luz de Cristo. Así es que sigamos adelante, hermanos, y tratemos de ver lo que estamos viviendo y démonos cuenta que Cristo está a las puertas. Dios bendiga a mi hermano Wilson Martínez, que nos está patrocinando esta semana de

programación. Dios bendiga grandemente a mi hermano y a su familia, como también a mi hermano Sergio, a mi hermana Omitila, que continuarán después, hermanos, de esta semana. Gracias le damos al Señor por este gran privilegio que Dios nos ha dado, hermanos, de poder seguir predicando la palabra bendita del Señor. Así es que Dios bendiga a hermano Wilson y adelante en el nombre del Señor, como también a hermano Sergio, a hermano Mitila, que el Señor les bendiga grandemente y así a cada radio oyente que está dentro y fuera de nuestra nación. Así es que adelante en el nombre poderoso del Señor, ya que sabemos que Cristo está a las puertas y necesitamos nosotros seguir hacia adelante en este camino glorioso. Y tú, amigo, también aprovecha la oportunidad, porque mañana puede ser demasiado tarde. Hay muchos amigos que escuchan la palabra, pero no quieren dejar este mundo lleno de maldad, no quieren dejar la mundanalidad, por lo tanto no quieren venir al arrepentimiento, pero después va a ser lamentable, porque yo sé que la mayoría están conscientes que este camino es el único que los lleva hacia la vida eterna. Los religiosos son los únicos que creen que como están ellos allí en su idolatría, van a obtener salvación, pero de ninguna manera, porque Dios rechaza la idolatría. Así es que, hermanos, sigamos nosotros adelante, y tu amigo, que quizás no eres idólatra, tienes la oportunidad también. Por ello, aprovecha hoy que todavía hay tiempo. Amantísimo Padre que estás en los cielos, vengo delante de tu presencia, Señor, en esta hora, dándote gracias, Padre querido, por otra buena oportunidad que tú me concedes, Señor, estar en cabina de radio, Dios eterno, para así, Señor, transmitir esta programación que tú me has concedido, Señor, en esta radio. Gracias, Dios mío querido, por haberme escogido para ello, y aquí estoy con agradecimiento, con gratitud, Señor, esperando que seas tú, Señor, quien me siga guiando a través de tu Santo Espíritu, Señor, dándome tú la sabiduría y el discernimiento, Señor, la revelación y la unción, Dios eterno, para poder seguir adelante, Señor, predicando tu palabra que cambia, que transforma la vida del hombre. Ayúdanos, Señor, a seguir hacia adelante, aunque sabemos, Señor, que hay frialdad, hay descuido, Señor, y no hay una sensibilidad, Dios mío, de los oyentes, para que tu palabra haya cabida, Señor, y pueda hacer la obra para la cual es predicada, Dios mío querido. Pero pedimos que tú obres poderosamente en cada radio oyente, Señor, esperando, Señor, que ellos puedan entender, Dios mío querido, que estamos en los últimos momentos viviendo sobre esta tierra. Yo pido por cada uno de ellos, por mis hermanos patrocinadores, hermano Wilson, que nos está patrocinando esta semana, Señor, como hermano Sergio, hermano Mitila, Señor, sígueles cuidando y guardando y protegiendo también, Señor, y toda la honra y toda la gloria sea solo para ti. Todo lo pido, Señor, y doy gracia en el nombre de Jesús. Amén y amén. Bien, estimados hermanos y amigos, ya oramos, ahora vamos a escuchar una preciosa alabanza para la gloria del Señor y para edificación de nuestras

gloria al Señor. Bien, hemos escuchado esa preciosa alabanza. Sabemos que el Señor es la verdad y Él dice que Él también estamos en el camino correcto, porque Él ha dicho: yo soy el camino, yo soy la verdad y yo soy la vida. Así es que, hermanos, sigamos caminando, que no vamos equivocados, sino que vamos en el camino correcto. Ahora vamos a también a complacer a mi hermana Esmeralda Ruiz. También ella nos ha solicitado una alabanza. Dios bendiga grandemente a mi hermana y adelante en el nombre poderoso del Señor. La complacemos para la gloria del Señor.

Gloria al Señor. Bien, con esa alabanza estamos complaciendo a mi hermana Esmeralda Ruiz. Adelante, hermana, en el nombre del Señor. Porque sabemos que gracias al Señor Él nos alcanzó. Mantengámonos firmes en este camino glorioso. Ahora también vamos a complacer a mi hermana Antonia Maravilla. Dios le bendiga a mi hermana Antonia, que siempre se reporta. La complacemos a mi hermana para la gloria del Señor.

maravilla. Que el Señor le bendiga, su familia también adelante en el nombre del Señor. Ahora vamos a escuchar otra preciosa alabanza para luego ir a la palabra del Señor.

0: Gloria al Señor. Bien, hemos escuchado esa preciosa alabanza. Todos sabemos de dónde Dios nos sacó para estar donde Él nos tiene hoy en su obra bendita. Así es que, hermanos, adelante en el nombre del Señor. Ahora vamos a la palabra bendita del Señor. Quiero leer la palabra de Dios en Filipenses capítulo 4, versículos 6 y 7 como base del mensaje de la palabra del Señor en esta tarde. Y leo la palabra del Señor honrando al Padre, al Hijo y a su Santo Espíritu, y a la letra dice: por nada estéis afanosos si no sean conocidas vuestras peticiones delante de Dios con toda oración y ruego con acción de gracia, y la paz de Dios que sobrepasa todo entendimiento guardará vuestros corazones y vuestros pensamientos en Cristo Jesús. Amantísimo Padre que estás en los cielos, vengo nuevamente, Señor, delante de tu presencia, dándote gracias, Señor, por tu palabra que ha sido leída. Háblanos, Señor, a través de ella. Utilízame a mí como instrumento, Señor, como pregonero de justicia, como baluarte de esta verdad. Y toda la honra y toda la gloria, Señor, es para ti. Por lo tanto, yo en tus manos me encomiendo, Señor, esperando que tú tomes el control de todo mi ser, Dios mío querido, y que tú me utilices para la gloria de tu nombre, ya que a ti te plació, Señor eterno, que yo formara parte de tu iglesia, Señor, como de los que llevan este mensaje de salvación, de vida eterna. Gracias, porque para mí es un gran privilegio, Señor, poder predicar tu palabra, Señor, por estos medios. Pero pido, Señor, que seas tú, Dios mío, Dios eterno, hablándonos, para que así tu nombre es el que sea exaltado, glorificado, y nosotros edificados también. Yo pido por toda la audiencia, Señor, pone la sensibilidad en cada uno de ellos, Dios mío querido, y que esta palabra pueda ser de mucha bendición, pueda llegar a cada vida y a cada corazón. Gracias por todo, Señor, gracias por la vida de mis hermanos que están patrocinando, Señor, hermano Wilson, hermano Sergio, mi hermano Mitila. Gracias, Dios mío querido, porque eres tú, Señor, quien les has permitido este gran privilegio. Así como tú me lo has permitido, Señor, predicar tu palabra, así, Señor, tú los has utilizado a ellos también, Señor, para que podamos hacer un equipo y seguir predicando tu palabra, Dios eterno, ya que, Dios amado, estamos en los últimos días y es necesario, Señor, seguir llevando este mensaje de salvación, de vida eterna. Por lo tanto, Señor, yo en tus manos pongo mis hermanos y en tus manos me abandono también, y así por toda la audiencia de este radio como de este programa, Señor, que están en sintonía dentro y fuera de nuestra nación. Gracias, Señor, por estos medios y por este gran privilegio que tú me concedes, Señor. Todo lo pido, Señor, y doy gracia en el nombre de Jesús. Amén y amén. Bien, estimados hermanos y amigos, hemos leído la palabra bendita del Señor. Y a través de esta palabra que hemos leído, como que Dios no está de acuerdo con el afán. Dios no está de acuerdo con que nos afanemos. Pero sí está de acuerdo que oremos, que busquemos su presencia. Porque según veo esta palabra, el afán como que quita el tiempo que podemos darle a Dios. Porque esta palabra que hemos leído dice: por nada estéis afanosos si no sean conocidas, dice, conocidas vuestras peticiones delante de Dios. O sea que a la luz de la palabra, el afán como que no va a permitir que nosotros podamos interesarnos por las peticiones que nosotros necesitamos poner delante de la presencia del Señor. Porque como cristianos, todos necesitamos y debemos de tener peticiones y traerlas al Señor en oración. Porque el que no tiene peticiones realmente está desconectado con el Señor. Pero a la luz de la palabra, por eso dice, por nada estéis afanosos, si no sean conocidas vuestras peticiones delante de Dios, con toda oración y ruego. O sea, Dios está diciendo por la palabra, en lugar de afanarte, necesitas orar por las peticiones que tú quieres que yo te conteste. Porque según esta palabra, aquí vemos que Dios quiere oír las peticiones que tenemos delante del Señor. Pero Él dice, no te afanes por nada. Presenta las peticiones, pero ¿cómo las vamos a presentar? Dice la palabra, con toda oración. Y es lo que realmente poco hoy hay en la iglesia. La oración, como que el hombre, el cristiano, no quieren orar, y hoy más que nunca necesitamos nosotros buscar el rostro del Señor. Por eso digo, como que realmente no nos damos cuenta los momentos que estamos viviendo sobre esta tierra. Pero Dios quiere oír nuestras peticiones. Dice la palabra claramente, delante de Dios, con toda oración y ruego, con acción de gracias. Dios quiere que nosotros seamos agradecidos. Porque Él dice aquí, con acción de gracias, con toda oración y ruego. O sea que a la luz de la palabra de Dios, Dios está diciendo, yo estoy dispuesto a contestarte tus peticiones, a contestarte lo que tú me pidas, pero tienes que hacerlo con toda oración y ruego. Pero como digo, lamentablemente, como que la iglesia ya dejó de orar, porque se deja ver realmente que no hay sed de Dios, no hay hambre de Dios. Cuando hay hambre de Dios, es allí donde verdaderamente buscamos la presencia de Dios. Pero como que hoy todo eso sí ha terminado. Y por eso hay muchas peticiones que tenemos quizás en mente, pero no las hemos presentado ante Dios. Como lo dice Él, con toda oración y súplica, y con acción de gracias. Eso es lo que Dios espera de nosotros. Pero como digo, nos hemos descuidado y no estamos nosotros buscando al Señor de esa manera. Primera Pedro 5:7 dice la palabra del Señor: echando toda vuestra ansiedad sobre Él, porque Él tiene cuidado de vosotros. Oiga cómo es que Dios espera de sus hijos, porque yo sé que todos nosotros necesitamos ser guardados, ser protegidos por la mano poderosa del Señor. Pero Él está diciendo, echando toda vuestra ansiedad sobre Él. Está hablando que nos volquemos, que busquemos su presencia, su rostro, porque necesitamos ser guardados, ser protegidos por la mano poderosa del Señor. Yo sé que Él nos ha guardado hasta este momento. Si hemos llegado hasta aquí, es porque Él nos ha cuidado y nos ha guardado. Pero Él nos sigue diciendo: echen la ansiedad sobre mí y yo tendré cuidado de ustedes. ¡Qué privilegio más grande! Que Dios es el que se interesa para que nosotros le busquemos, para así Él tener el cuidado que Él quiere tener para cada uno de nosotros. Pero como digo, gracias al Señor que Él nos ha cuidado, nos ha guardado, porque dice: echando toda vuestra ansiedad sobre Él, porque Él tiene cuidado de vosotros. Pero ¿cuál es el cuidado? ¿Por qué causa es que Él quiere cuidarnos? Que echemos la ansiedad sobre Él para tener el cuidado. ¿Pero de qué es que Él nos va a guardar? Dice la palabra claramente: sed sobrios y velad. Aquí nos manda ser sobrios y velad. Dice: porque vuestro adversario, el diablo, como león rugiente, anda alrededor de quien devorar. Y lamentablemente a muchos se los ha devorado. Aún grandes predicadores, el enemigo lamentablemente los ha devorado, porque realmente no hemos acatado la instrucción de parte de Dios. Dios nos da la instrucción. Dios nos da el consejo, cómo podemos mantenernos firmes en la obra bendita del Señor. Él dice: echando toda vuestra ansiedad sobre Él y tendrá cuidado de ustedes. Y luego dice: sed sobrios y velad. Porque vuestro adversario, el diablo, como león rugiente, anda alrededor buscando a quien devorar. O sea, es una lucha, una guerra, una batalla que nosotros estamos librando. Pero gracias al Señor que Él nos ha guardado hasta este momento. Y yo sé que nos seguirá guardando y protegiendo, porque Él así lo ha prometido. Pero nos deja a nosotros
1: un deber que echemos la ansiedad sobre Él. Pero nosotros echamos la ansiedad no en Él, sino en otras cosas que nosotros queremos. Echar la ansiedad significa estar buscando la presencia del Señor, pero no queremos. Por lo tanto, es peligroso, porque Dios nos da el consejo a través de su palabra. También 1 Tesalonicenses 5, 17 dice así la palabra. Oiga, una recomendación importante. Dice, orad sin cesar. Oiga lo que dice la palabra. Orad sin cesar. O sea, Dios nos está llamando a través de su palabra a que nosotros le busquemos y realmente oremos. Porque cuando Él dice, orad sin cesar, es porque Él quiere guardarnos de todo aquello que el enemigo está tramando en contra nuestro. Veamos a un hombre que oraba sin cesar, según la palabra bendita del Señor. Daniel 6, 10 dice la palabra así, oiga esto. Y cuando Daniel supo que el edicto había sido firmado, entró en su casa y abierta las ventanas de su cámara que daba hacia Jerusalén, cerrada la, dice, y se arrodillaba tres veces al día y lloraba y daba gracias delante de su Dios, como lo solía hacer antes. Oiga la importancia. A Daniel se le fue, le llegó la noticia que todo aquel que invocara a otro Dios iba a ser echado al pozo de los leones. Pero podemos ver que cuando él oyó la noticia, él continuó buscando a Dios como lo solía hacer antes. Por eso la Biblia dice, orad sin cesar. Cuando nosotros nos mantenemos buscando la presencia de Dios en oración, aun cuando venga el momento difícil, cuando venga el momento de angustia y de dolor, vamos a tener la solvencia moral para decirle al Señor, líbranos y guárdanos. Y nosotros estamos conscientes de todo lo que se aproxima sobre esta tierra, pero como que no estamos nosotros tan en comunión con Dios como se encontraba Daniel cuando le llegó esa noticia que tenía que dejar de orarle a su Dios. Pero como él dice, lo solía hacer antes, desde antes él estaba en comunión con Dios. Así es que cuando llegó esa amenaza, él ya se había preparado en comunión con Dios. ¿No creen que es importante, hermanos, que nos preparemos para los momentos que vienen sobre esta tierra? Necesitamos aprender de ello, que necesitamos prepararnos en comunión, en oración delante de Dios, porque también de nada serviría quizás buscar a Dios en el momento de la angustia, del dolor, si antes no ha habido comunión con Él. Pero es necesario que nos pongamos, como dice aquí la palabra, como lo solía hacer antes. Es allí donde, cuando llegó la amenaza, Él dijo: no, yo voy a seguir clamando a mi Dios. Yo sé que Él me va a librar de los leones. Y como Dios lo libró, pero debemos saber que Él se mantenía en comunión, buscando la presencia de Dios. Eso es lo que nosotros necesitamos para cuando vengan esos momentos tan difíciles que están por acontecer, tengamos una buena comunión con Dios. Pero como digo, como que la pereza, el desánimo, el desaliento, como que nos ha ganado. O quizás los entretenimientos. Pero necesitamos, hoy más que nunca, buscar el rostro del Señor, porque es el único que nos va a sacar hacia adelante de toda situación adversa y difícil que viene sobre esta tierra. Así es que, hermanos, busquemos más de Dios para que así nosotros seamos librados de todas aquellas situaciones difíciles que están por acontecer en esta tierra. ¿Qué dice también Salmo 37:5? Quiero leer lo que dice la palabra. Salmo 37:5 dice: encomienda a Jehová tu camino y confía en Él, y Él hará. O sea, la luz de la palabra de Dios. Dios es el único que nos puede ayudar y sacar adelante en este camino glorioso que Él mismo nos ha trazado. Porque esta palabra claramente dice: encomienda a Jehová tu camino y confía en Él. Pero para confiar en Él necesitamos buscarlo a Él, porque no podemos confiar sin buscar en aquel en quien vamos a confiar. Así es que, hermanos, a la luz de la palabra de Dios, es Dios hablándonos que nosotros necesitamos más comunión con el Señor, como repito, hoy más que nunca. Pero lamentablemente, hoy que necesitamos más que nunca, es cuando más como que nos hemos alejado de la comunión con Dios. Pero por eso Dios nos habla siempre a través de su palabra, porque Dios es el que nos habla a través de su palabra, para que nosotros atendamos a su voz y podamos hacer lo que Él nos exige a través de su palabra. Porque lo que Él quiere es cuidarnos, guardarnos y protegernos a cada uno de nosotros. Salmo 55, 22, leo la palabra de Dios, dice: echa sobre Jehová tu carga y Él te concederá las peticiones. Dice: y Él te sustentará y no dejará para siempre caído al justo. Oiga, hay cargas que nos agobian, que ya no queremos caminar. Y es por eso que hemos menguado en lo que es la comunión con Dios. Pero la palabra dice: echa sobre Jehová tu carga y Él te sustentará, no dejará para siempre caído al justo. Pero ¿cuál es la recomendación? Echa sobre Jehová tus cargas. Hay cargas que vamos arrastrando, las cuales no nos dejan avanzar, las cuales no nos dejan buscar más de Dios. Pero la palabra, Dios nos está diciendo que echemos las cargas sobre Él. Eso dice la palabra, que echemos las cargas en Él. Y Él dice: nos sustentará. Y dice: no dejará para siempre caído al justo. O sea, como que está diciendo la palabra: esa carga que no quieres poner en mí te ha derribado. Pero quiero decirte, dice la palabra aquí, que no lo dejará caídos. O sea, tenemos un Dios lleno de amor y de misericordia, pero nos deja a nosotros que actuemos. Y cuando Él vea que actuamos, Él se va a manifestar, porque Él es el que nos dice: echa sobre Jehová tu carga y Él te sustentará. Está hablando que depositemos toda carga, para que así nosotros podamos buscar más de la presencia del Señor y Él se glorifique grandemente en nuestras vidas. Así es que, hermanos, necesitamos hoy más que nunca realmente acercarnos más a Dios, buscar más de su presencia, porque sabemos que Él es el único que nos puede librar y nos librará de todo lo que está por acontecer sobre este mundo. Voy a dejar a mi hermana con nosotros.
2: Amén. Vamos a darle lectura a los reportes. Dice la hermana Laura Lorena Parada: bendiciones. María Medrano: muchas bendiciones, hermano Freddy. Bendiciones a la hermana en turno. Oración por la vida de Saraí, por sanidad completa en sus pulmones y fortaleza. Oración por Eric Jared Corea, sanidad divina. Oración por Berta Cruz, sanidad en sus rodillas. Adelante.
0: Gloria al Señor. Bien, vamos a orar por las peticiones y también por la palabra. Amantísimo Padre que estás en los cielos, vengo nuevamente, Señor, delante de tu presencia, dándote gracias, Señor mío querido, por tu palabra que ha sido predicada. Yo no he dicho, Señor, sino eres tú quien nos ha llamado, Señor, a que necesitamos nosotros, Señor, echar la ansiedad, buscar más de tu presencia, tu rostro, Señor, porque tú eres el único que puedes librarnos de todo lo que viene sobre esta tierra. Y gracias porque tenemos esa buena oportunidad y ese privilegio, Señor, de tener en quien confiar. Pero tú nos pides, Señor, que nos levantemos y busquemos tu presencia
1: tu rostro porque tú quieres cuidarnos y guardarnos, pero tú no quieres que estemos desprevenidos, Señor, sino que podamos estar despiertos en comunión contigo, Señor. Concédenos poder seguir hacia adelante. Quita toda ineligencia, todo desánimo, todo desaliento, Dios mío, de tu iglesia, de tu pueblo, de tus ministros. Dios mío querido, ayúdanos, porque el tiempo, Señor, se nos termina. Gracias por hablarnos a través de tu palabra, Señor. Concédenos ser sensibles a tu voz para poder acatar y poner en práctica tu palabra, Dios eterno. Ayúdanos a seguir hacia adelante. Pido, Señor, por las peticiones de sanidad que han llegado a cabina de radio. Tú conoces, Dios mío querido, cada vida, cada corazón. Yo en tus manos los encomiendo. Obra en cada uno de ellos. Están confiando en que tú puedes obrar en sus vidas, Señor. Glorifícate grandemente. Llega y en el hecho del dolor, donde mi hermano sí ha reportado, Señor, y que tu nombre es el que sea glorificado y exaltado, Señor. Pedimos también por los que no lo han hecho, no tuvieron la oportunidad, pero pedimos, Señor, que tú obres en los que no se han reportado. Pido también, Señor, por mi hermano pastor Juan K. Dios mío querido, gracias, Señor, porque confiamos en ti, Señor, esperando que tú te glorifiques grandemente. Obra poderosamente, Señor, en mi hermano, y síguelo guiando y fortaleciéndolo para la gloria de tu nombre. Gracias por todo, Señor. Pido por mis hermanos, patrocinadores de esta programación. En tus manos los encomiendo, Señor. Mi hermano Wilson, que nos está patrocinando esta semana. Luego mi hermano Sergio, mi hermana Omitila. Síguele guardando y protegiendo, y toda la honra y la gloria es para ti. Todo lo pido, Señor, y doy gracia en el nombre de Jesús. Amén y amén. Bien, estimados hermanos y amigos, será hasta mañana, si todavía estamos sobre esta tierra. Que el Señor le bendiga a todos.
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0: Levantémonos y postrémonos, arrodillémonos delante de Jehová, nuestro Hacedor. Salmos capítulo 95, versículo 6. Ya sé qué pasó. 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
1: Bendiciones, bienvenidos a su programa radial Busco un Adorador. Este día mi hermana Marisela no estará en cabinas de radio. Envía saludos a todos los oyentes nacionales e internacionales. A petición de mi hermana, ella desea compartir una predicación de la hermana Bersalini Nibar con el tema de el mensaje que te hará tener confianza a la hora de orar.
2: ¡Dakai!

0: Dios. Hay que sacudirlo en esta noche, corre.
1: Libro de los Hechos de los Apóstoles, capítulo 4, por favor. Alabado sea el Señor. Hechos, capítulo 4. Cristo vive. Con la mano lo busca y con la boca le adora. Alabado sea el Señor. Hechos capítulo 4. Si hay alguno en casita y tiene Biblia, vaya conmigo, bendito sea el Señor, al libro de los Hechos de los Apóstoles, capítulo 4, por favor. Alabado sea el Señor. Cristo vive por siempre y para siempre. Mi alma bendice al Señor. Gloria, gloria, gloria al Señor. Libro de los Hechos de los Apóstoles, capítulo 4, por favor, te me acompaña a la altura del versículo 29. Mi alma adora al Señor, aleluya. Santo es Jesús. Gloria, gloria al Señor, aleluya. Bendito y adorado es el Rey de Reyes por los siglos de los siglos. Veo personas buscándolo todavía. Hechos capítulo 4, versículo 29. Dios mío, un ramillete de gente hay aquí sin Biblia. Alabado sea Jesús. Apuesto que tienen teléfono caro. Mi alma adora a Jesús. Bien, siendo esta la poderosa palabra de Dios, yo procedo a hacerla pública, dándole lectura en el nombre del Padre, del Hijo y del Espíritu Santo. Yo también digo amén, dice así la Escritura. Y ahora, Señor, mira sus amenazas y concede a tu siervo que con todo denuedo hable en tu palabra, mientras tiende tu mano para que se hagan sanidades y señales y prodigios mediante el nombre de tu santo Hijo Jesús. Cuando hubieron orado, el lugar en el que estaban congregados tembló y todos fueron llenos del Espíritu Santo. Y hablaban con denuedo la palabra de Dios. Padre, gracias por tu palabra. Gracias porque tú eres Dios, mi Señor. Eres escudo a mi alrededor, mi gloria. El que levanta mi cabeza. Te agradezco, Señor, por permitirme estar aquí una vez más en este lugar. Con mis hermanos, Padre mío. Aleluya, al culto de

esta congregación. Te pido, Dios mío, que siga tú obrando en esta noche. Yo creo que tu palabra es verdad, que tú eres el Dios de los cielos, de la tierra, el que gobierna en el cielo, en la tierra y aún debajo de la tierra. Tú tienes el control absoluto, Señor. Yo voy a hacer uso de tu palabra y dependo de ti. Haz como tú quieras. Síguete moviendo en este lugar, Dios mío, que tu palabra haga cambio en esta noche, Padre mío. Tu palabra, todo lo que toca lo cambia, lo transforma. Por eso te pido, Señor amado, que me permita ministrar tu palabra con gozo, con denuedo, en el nombre poderoso de Jesús. Que tu pueblo siga adorándote, que tu presencia se mueva a distancia, Señor, en esta noche. A través de tu palabra salva a alguien, liberta a alguien, convence a alguien, y seguiremos dándote la gloria porque es tuya, Dios mío. Mientras predico tu palabra, cubre los míos, Señor amado, en el nombre poderoso de Jesús. Dele ese aplauso fuerte al Señor. Alabado sea el Cristo que vive. Déselo fuerte al Eterno. Acompañe ese aplauso con un gloria a Dios en esta noche. Acompañe ese aplauso con un aleluya en esta noche. Aleluya. ¿Quién es el que vive? ¿Quién es el que vive? Y a su nombre, al nombre de Cristo. Gloria al Señor. Si tiene donde sentarse, puede hacerlo en esta noche. Bendito sea el Cristo que vive y que liberta. Yo soy de los creyentes, de las personas que va a la actividad sin ninguna expectativa, porque Dios supera todas mis expectativas. Bendito sea el Cristo que vive. Yo no soy de los que va programado de que va a haber algo específico, porque yo entiendo que Dios es multiforme y que fácilmente usted está esperando a Dios por la derecha y Dios le sale por la izquierda, porque Dios no obra en patrones humanos. Él es Dios y punto. Él gobierna y punto. Él es el todopoderoso y punto. Él es el dueño de la autoridad, de la ciencia y punto. No hay otro como Él, no hay otro igual a Él. Bendito sea el Señor. Pero utilizo los métodos antiguos, porque creo que usted puede cambiar cualquier cosa, pero no puede cambiar los métodos, ni puede cambiar los planes. Bendito sea el Señor. ¿Por qué? Porque Dios es Dios y Él sabe de qué el pueblo tiene necesidad. Por tanto, acostumbro a preguntarle a Dios siempre: ¿qué tú quieres que yo hable? ¿Qué tú quieres que yo predique? Porque Él es el dueño de su iglesia, no yo. Él es que conoce lo más profundo de nosotros. Bendito sea el Señor. Y conforme a su perfecta voluntad hemos orado. Uno humanamente se prepara, bendito sea el Señor, para exponer la palabra, para disertar el mensaje de la palabra. Pero quien tiene el control absoluto de todo lo que se va a mover es el Dios del cielo y de la tierra, el Dios de la Biblia, en el cual yo creo fielmente. Y luego de consultar a mi Señor, hay un movimiento especial, espiritual, en esta noche, en este lugar. Usted se va a ir igual de aquí si usted quiere. Bendito sea el Señor. Algo que amo de mi Señor es que Él no obliga a nadie a sentir su presencia. Él no manipula a nadie para que sienta el Espíritu de Dios. Usted lo siente si usted quiere. Bendito sea el Señor. Pero he aprendido que todo el mundo tiene que hacer su diligencia para sentir la presencia del Espíritu de Dios. Que Dios no lo va a hacer simplemente con el que está a tu lado, ni con la armadura de otro, con lo que tú tienes. Cuando Dios dice que se va a mover, lo único que necesita es lo que tú tienes. Bendito sea el Cristo que vive. Yo quiero predicar con el tema en esta noche: después de la oración. Bendito sea el Cristo de poder. Ese es el tema que quiero compartir en esta noche de parte de Dios, en este lugar, en esta concentración. Después de la oración. Alabado sea el Cristo que vive. Y entiendo por el Espíritu que Dios quiere que hablemos de esta palabra. He utilizado el libro de los Hechos de los Apóstoles, un libro muy conocido por nosotros, porque habla de 12 hombres comunes y corrientes que el Señor eligió desde aquellos evangelios, los 4 evangelios. Vemos cómo la Biblia viene hablando y narrando acerca de estos hombres que el Señor escogió, llenos de defectos, llenos de situaciones, de circunstancias. Algunos tenían empleo, algunos tenían que hacer, algunos tenían situaciones en su vida personales, pero fueron elegidos por el Señor. Y yo creo que estas son las gente específicas para yo desglosar este tema en esta noche. Utilizo el libro de los Hechos porque ahí muestra, está plasmado todo lo que Dios hizo a través de esta gente de Dios. Yo me preguntaba, pero ¿por qué el Señor quiere que hablemos después de la oración? Porque quiero enseñarle al pueblo en esta noche que hay cosas que no vienen a la vida del creyente por una varita mágica, o que de chiste usted se paró ahí que la recibió. La gente quiere unción, quiere manifestación, quiere
quiere Espíritu Santo y fuego. Es más, se atreve a reclamarle a Dios y a preguntarle: ¿dónde está la unción que se movía antes? ¿Dónde está la presencia que se movía antes? ¿Dónde está el Dios que respaldó a Elías, que respaldó a Jacob? ¿Dónde está el Dios que respaldó a Moisés? Sigue siendo Dios, lo que pasa es que el pueblo no es el mismo. Él sigue teniendo poder. Lo que pasa es que los que están de turno no son los mismos que los que estaban en aquellos días. La gente se ha convertido en ladrones de aceite dentro del pueblo. Ellos no buscan a Dios, pero quieren estar cerca de alguien que lo busca. Ellos no buscan la presencia de Dios, pero están esperando que la presencia se manifieste. Nosotros todos en algún momento determinado hablamos de lo que ocurrió en el Pentecostés, de lo que se manifestó allí, pero poco estamos tan unánimes para ver lo que cayó en aquel lugar, en aquel día. Y es algo particular que describe el texto sagrado cuando dice que ellos estaban juntos y unánimes. O sea que no solamente estaban reunidos, sino que estaban unidos con un mismo propósito. Estaban a una pidiéndole al Señor que algo aconteciera en aquel día. Pero ¿qué pasa con nosotros que no vemos tanto esta manifestación así? Usted nota que hay dos o tres que están danzando, que están sintiendo a Dios, pero hay un grupo que está distraído. Hay un remanente que adora a Dios en los cultos, pero hay otro que en el mismo culto está chateando. Hay gente que viene concentrado, que tiene hambre de Dios, que tiene sed y no de agua, pero hay otro que viene a conversar con el hermano que está a su lado. Pero en el texto de la manifestación del Pentecostés estaban unánimes, todo el mundo quería sentir lo mismo, todo el mundo estaba preocupado por sentir a Dios. Pero esto no ocurrió así de la noche a la mañana o de chiste, fue después de la oración. Nadie que vio gloria de Dios en la Biblia la vio por verla, la vio tal vez distraído. Fue después de la oración, donde la Biblia narra y testifica de manifestaciones poderosas, de señales contundentes, fue después de la oración. O sea que la oración es el método que Dios utiliza para llenar su pueblo. La oración es el método que Dios utiliza para llenar de poder a su iglesia. Entonces cabe resaltar que el que no ora no va a recibir unción. El que no ora no va a recibir presencia. El que no ora, aún se mueva Dios en el culto, va a estar apático en el mismo culto. Y usted nota la desesperación de la gente que no ora. El que no ora, lo que está desesperado para que el culto se vaya, porque quiere irse. Yo entiendo que hay gente en los cultos que tiene empleo, que debe partir a descansar, a reposar, a preparar alimento, a preparar todo en la casa para ir. Quizá el empleo que tiene, pero hay otro que lo que le falta es sed de Dios, que lo que le falta es hambre de Dios para ver manifestación del Eterno. Entonces la gente lleva al culto, pero quiere recibir, quiere que los hermanos conviertan el agua en vino, que haya milagros, que haya señales, que todo el mundo hable lengua. Pero ¿cuánto tú has hablado en este día? Quieren que otro haga milagros, pero ¿cuánto milagro tú has hecho? ¿Cuánto milagro el Padre ha hecho a través de ti? Es más, se van de la actividad de criticando y diciendo: el hermano no echa fuera demonios, pero ¿cuántos demonios tú has echado fuera? Oh, gloria al que vive. Salen del culto criticando, no se convirtió nadie, pero ¿cuánta alma tú te has ganado para Cristo? Este pues de la oración, que esto se logra. La iglesia que no ora, el creyente que no ora se seca. El creyente que no busca a Dios en oración va a estar apático, no va a sentir el verdadero motivo del evangelio. Va a llegar al culto y va a estar encaretado, no va a querer ni gritar gloria. Da pena decir que hay gente que se congrega como que lo llevaron con una M16 en las sienes, como que lo tienen encañonado para que vaya al culto, con una carota en el mismo culto. El que ama la manifestación del Espíritu suele decir: yo estoy en el lugar correcto, estoy agotado físicamente, pero estoy donde tengo que estar. Llegué al lugar donde yo me siento seguro, donde yo siento paz. Usted sabe, la gente que son atormentados, los seres humanos que son atormentados, y donde uno
único se sienten bien es cuando llegan donde está Dios, cuando llegan donde está la manifestación del Eterno. Entonces yo no entiendo, los hermanos, cuando eran impíos, bailaban hasta sin saber bailar. Había que sacarlo de la discoteca. Amanecían en lo vano, en lo típico. Amanecían en lo punto. Y ahora que son cristianos, no son ni de agua de azúcar. Y esto como que me desespera. Testifican, yo era un delincuente. Pero no aguantan una sopa de pata de vaca. No aguantan un culto entero a Dios. Desde que sienten un chin a Dios, ya se quieren ir. Y nosotros necesitamos la manifestación de Dios. La iglesia necesita la manifestación de Dios. Nadie aquí puede estar de pie en el evangelio si no ora. Y esto yo tengo que predicárselo, porque el pueblo quiere estar de pie pero sin conexión. Y el pueblo ha perdido muchos principios que nosotros necesitamos. Antes la gente le daban el cultural, el devocional, y usted lo veía la semana entera orando en la iglesia, nada más preguntándole a Dios qué coro tú quieres que yo cante, qué himno tú quieres que yo cante, qué mensaje tú quieres que yo predique. Es más, lo anunciaron nada más con la lectura bíblica, y tú lo veías metido en la iglesia, ve cuál era la lectura. Hasta el secretario, que nada más era lo anuncio que daba, estaba en la iglesia metido en ayuno y oración, y le pedía a Dios: muévete aunque sea en el anuncio, muévete aunque sea yo dando el anuncio del domingo, porque la gente tenía hambre de Dios. Ahora, al mover de Dios, la gente le llama locura. Usted le danza al lado a un hermano que es bautizado en Espíritu Santo y fuego, que lo bautizó el Espíritu de Dios, y tú te le sacudes al lado y te mira como que tú eres un extraterrestre. Alguien debe de adorar a Dios. Oh, sacúdeme a alguien, dile: déjame quieto esta noche, mírame como tú quieras, que yo vine a ser lleno, yo vine a buscar refuerzo, Dios mío, con lo que está atacando la humanidad. Tú, el que esté vacío, Satanás se lo va a comer como yuca. Aquí hay que llenarse de Dios. Nadie va a perseverar sin Dios. No hay una forma de salir de adicción de droga, de heroína, de sustancias ilícitas, si no se llena el creyente de Dios. Eso era lo que funcionaba antes. La gente se convertía, venía lleno de atadura, pero desde que empezaba a buscar a Dios, se le iba el deseo de la marihuana, se le iba el deseo de la cocaína, se le iba el deseo del lesbianismo, de homosexualismo, porque buscaba a Dios. Ahora la iglesia está llena de estrategias de hombres, de estrategias humanas, y tienen sentado al Espíritu de Dios en disciplina. Pero hay un remanente que le ha dicho: yo no puedo vivir sin ti. Si tú no me llenas, yo no voy a lograr tener la victoria. Yo quiero que alguien grite gloria aquí. Las mujeres que se sacuden, que se preparen, que yo vi en visión un viento recio que sacudía este lugar. Alguien debe de adorar a Dios, alma mía. Adora al Cristo que vive y que liberta. Hay gente que Dios lo tiene de madrugada orando, diciéndole: llénate de mí. Y yo te voy a mostrar por la Biblia que esto es bíblico. Cuando Cristo, bendito sea el Señor, discipulando a esos 12 hombres comunes y corrientes, le dijo: no me salgan de Jerusalén hasta que ustedes no sean revestidos del poder de lo alto. Cristo le dijo: no se mueva. Eso es ahora que usted ve la gente vacío, seco, diga, reprendiendo demonios, para después no aguantar lo que viene de allá para acá. La gente se convierte hoy, ya el otro día anda por ahí, dice, desafiando brujos y desafiando altares. Alma mía, adora al Cristo que vive. Antes de salir a la guerra espiritual, tiene que llenarte del Espíritu de Dios. Antes de salir a desafiar demonios, tiene que llenarte del Espíritu de Dios. Alma mía, adora al Cristo que vive. Usted sabía que hay gente que ha reprendido demonios y los demonios lo han vuelto loco. Se le han quemado todas las neuronas. Han perdido la memoria, han perdido la razón. Sacúdeme a alguien y dile que con el diablo no se juega. Alma mía, adora al Cristo que vive. Si tú lo vas a atacar, atácalo con autoridad. Si tú lo vas a atacar, cierra toda la brecha, cierra toda la puerta. Si tú lo vas a atacar, no te acuestes sin orar. Si tú lo vas a atacar, mi alma adora al Cristo que vive. Alguien que adore al Rey que vive y que liberta. Yo no sé, pero yo creo que aquí hay gente que se equivocaron de culto. Aquí vinieron a provocar algo, algo que leímos en la Biblia y que queremos que pase aquí también, que queremos que se mueva aquí también. ¿Dónde están la gente que
recibieron el Espíritu de Dios. Yo te siento como asustado. Abre tu boca. Date esa manito para arriba. Busca señal del cielo. Tanta gente bravo que hay aquí que tiene a Dios. Y está como calladito. Cuidado, si tú eres candelita basudero. Que lo tuyo es dique apagadito. Alma mía, adora a Dios. Este culto no es para meditar. Este culto es para soltar la palabra. Para proclamar que todavía hay un pueblo que tiene a Dios. Que tiene presencia. Que tiene unción. Que tiene Espíritu de Dios. Hay alguien aquí que lo tiene. Pero es después de la oración. No te enganches. Ni vaya a recortarte de otro que está orado. El que no ora se le nota. Dios mío. Yo tengo años predicándole al pueblo que la gracia se nota. Que cuando usted está cerca de Dios se le ve la gracia. Algo se te pega. Bendito sea el Cristo que vive y que libilta. El que está pegado de Dios tiene que tener fuego. Entonces, ¿cómo es que tú paras todos los días pegado de Dios y todos los días estás más seco? Entonces, ¿con quién?

de usted, pero yo estoy renuente a vivir sin Dios. Yo me rehúso a vivir sin el mover de Dios. Yo le pido a Dios, muévete donde tú me lleves, que tu presencia rompe al pueblo. Levanta una mujer que esté más loca que yo, que tenga mansión que yo, que tenga más presencia que yo. Entrégame a una nada más para que le haga la guerra al diablo. Sacude a una nada más, que con una ganamos el pleito. Yo no vine a verte apagar en esta noche. Yo vine a decirte que si te quiere llenar, que ore. Que si quiere recibir a Dios, que ore. Que si quiere que Dios te use en liberación, que ore. Que si quiere

unción, pero ve una serie de 150 capítulos y hasta que no lo ve no se duerme. Quiere que Dios lo use, pero ya no tiene huellas digitales. El que quiere ver la gloria de Dios tiene que alejarse de alguna gente, alejarse de algún amigo, alejarse de alguna amiguita, porque hay gente que te absorben, que te consume. Hay gente que como que te quitan todo lo que tú tienes de Dios. Hay gente

El que ora tiene visión, el que ora tiene sueño, el que ora tiene discernimiento, el que ora está untado de Dios, el que ora reprende hasta por sospecha, el que ora, si el refuerzo no llega, él pelea solo, el que ora es muy raro que vuelva atrás, el que ora se le ve el deseo de las cosas del mundo, el que ora es muy raro que diga yo me quiero descarriar, porque el que ora lo que quiere conocer a Dios, el que ora lo que dice yo voy para adelante, para arriba y para el cielo. La gente que se desconecta es lo que se descarria. La que

Dios. Pero cuando usted está hablando con el Eterno, cuando usted pasa tiempo con Dios, hay una unción que tú recibes que tú todavía no te has dado cuenta que la tiene, pero está encima de ti ya. Aquí hay gente que están buscando a Dios, que ya esa unción lo arropó y ellos no se han dado cuenta. Pero va a llegar un momento en tu vida que va a ser manifiesto lo que tú buscaste en oración, porque cuando tú busques en el secreto, Dios lo va a manifestar en público. El que ora se le siente hasta cuando canta. Tú dices, está conectado de Dios, porque recibe algo que se llama peso. Y cuando habla, tú sientes el peso de gloria. Tú dices, está conectado del Eterno.

iglesia. Es mal que ora sabe cuando el diablo le quiere poner un zipper y lo que hace es que te pase a demonio y empiece a echar para afuera todo lo que lo quiere arrupar. El que ora y llega un culto y de una vez dice que está bostezando, porque es que cuando tú estás viendo películas no te da sueño, cuando tú estás hablando con la amiguita no te da sueño, y desde que llega el culto dice que te está durmiendo. El que ora dice que te pasa, diablo, para afuera, desánimo, que vine a hacerle culto a Jehová. El desánimo no puede ser tu lugar de confort. Aquí hay que adorar a Dios con ánimo, sin ánimo. Aquí hay que adorar a Dios con fuerza, sin fuerza. Aquí hay que buscar el rostro del Señor para poder estar de pie. Y aquí hay gente que no se puede apagar. El diablo dijo lo primero que hay que hacer, desconectado de la oración. Cuando lo desconectemos de la oración, va a estar indefenso, no va a tener a Dios, no va a saber cuando le pase algo raro.

de Dios. Alma mía, adora al Cristo que vive más. Te pasa por el lado alguien endemoniado y se te levantan todos los vellitos del cuerpo. El Padre poniéndote en alerta, cuidado, que hay un brujo cerca, un satanista cerca. Es mal que hora, desde que llega a una casa, dice, me da un hedor a muerto. No es que tú estás loco, es que te da el hedor del formol, del berrón que le ponen en el cuerpo. El que ora ve lo ataúd cuando se meten en el barrio. El que ora, el Padre le dice, levántate.

están heridos. Alma mía, adora al Cristo que vive, pero son de Dios. Hay que sacudirlo en esta noche, corre. La Biblia dice, bendito sea el Señor, en el mismo libro de los Hechos, que llegaron nuestro hermano Juan y Pedro al templo cuya puerta se llamaba La Hermosa, y allí había alguien esperándolo para pedirle una limosna. Y Pedro le dice, no tengo plata ni oro, pero

¿a dónde? ¿A dónde iban Juan y Pedro? Alabado sea el Señor, iban a criticar. Ayúdeme a predicar. ¿Para dónde era que iban Juan y Pedro? ¿Para dónde era que iban, alma mía, adora al Cristo que vive? ¿Para dónde era que iba? Pero yo no te escucho. Dime si era para el billar que iba. ¿Para dónde iban? Iban para el drink. Cuando Dios lo usó un milagro, ¿para dónde era que iba, iglesia? Iban para el templo cuya puerta se llamaba la hermosa. Y en la puerta había alguien esperándolo. Y yo me atrevo a creer que el que lo estaba esperando ya lo tenía chequeado. Tal vez digo, eso vienen todos los días a las 3. Esos son los que oran. Tienen que tener algo de Dios, porque yo lo veo que vienen todos los días a las 3. Tal vez le digo a un amiguito, aquí vienen unos a orar. Que

digo, alma mía, adora al Cristo que vive, pero es a lo que ora, es a lo que oran que Dios usa, es a lo que oran que Dios mueve, es a lo que oran que Dios le abre puertas. La Biblia dice que cuando ellos llegan, este hombre le pide una limosna, diría Pedro, yo no tengo ni un centavo, Juan, tú tienes algo ahí, tal vez Juan le dijo, yo no tengo nada, lo que tenía lo usé en el camino, Pedro, diciendo yo, alma mía, adora al Cristo que vive, pero tal vez le tope, le dice Juan, pero ¿qué estamos nosotros hablando? No es dinero que él necesita, tú no ves que no puede caminar, tú no ves que el hombre no puede moverse, ¿y qué hacemos, Pedro? Vamos a darle de lo que nosotros tenemos, y nadie puede dar lo que no tiene. Ellos sabían que tenía algo, y esto es confianza, la alimenta la oración. No tengo plata ni oro, pero de lo que tengo te doy, levántate y anda. ¿Alguien se atreve a tener fe en esta noche? Sacúdeme a alguien de la mano y dile, yo no ando con dinero hoy, alma mía, adora al Cristo que vive, pero voy a compartir lo que tengo. Dile, yo tengo un Dios que se mueve todavía. Dile, yo tengo un Cristo de poder todavía. Ay, ay, ay, ay, ay, alguien que adore a Dios, dile, de lo que hay en mí le voy a dar al que yo me encuentre hoy. Sal en otro ambiente de esta campaña, salga preparado. Pero predicadores, que yo no soy evangelista. ¿Y quién te dijo a ti que nada más los predicadores que tienen a Dios? ¿Quién te dijo?

muevo. Es más, yo no sé dónde se van a meter los demonios de este lado, pero yo siento un remanente que se va lleno. Yo siento un remanente que está orando y que le está diciendo al Señor: dame autoridad, dame unción.

y Señor de señores. El pueblo es muy bravo para tirarle puya a otro. El pueblo es muy bravo para atacar a otro hermano. El pueblo es muy bravo para levantar calumnia. Pero aquí hay que ser bravo para decirle al diablo: ataca como tú quieras, que yo no voy a abandonar a mi Dios. De aquí yo voy para el cielo. ¿Dónde están los que tienen algo? Si tú no tuvieras nada, el diablo no te atacara. Si tú no valieras la pena, Satanás no te atacara. Tú no te has preguntado: pero si yo no valgo nada, ¿por qué él quiere mi alma? ¿Por qué me quiere sacar del evangelio? ¿Por qué me ataca cuando yo ayuno? ¿Por qué me ataca para que yo no lea la Biblia? ¿Por qué no le gusta que yo adore a Dios? ¿Qué es lo

vidalia. Lo que tú predicas desautoriza la tiniebla. Entonces tú no puedes estar callado. Yo he aprendido, si Satanás no le gusta que tú adore, adora. Si él no le gusta que tú te congregues, congrégate. Para que él aprenda que él no te gobierna a ti, que a ti te gobierna Jehová. Te duele un pie, mueve ese pie y adora. Te duele los brazos, levántalo para arriba. Alma mía, adora al Cristo que vive. Te dice, no ayunes que te mato, ayuna. Si no te mató la droga ni la brujería, no te va a matar un ayuno. Busca a Dios hasta que tú lo encuentres, aunque te miren raro. Hay hermanitos que están en la iglesia y yo digo, pero será loco que están, que dan unos consejos medio raros. Ellos te ven en Dios y que tú estás buscando a Dios, cógelo suave. Que yo he visto gente que viene más acelerado que tú. Coge este evangelio suave. ¿Cómo que lo coja suave? Cristo se fue hasta la muerte, se fue hasta el Gólgota, se fue hasta que lo crucificaron, fue desmenuzado para darme vida.

hasta 2000, tú te levantas a comer al mediodía, ese ayuno no es válido, usted ayunó durmiendo, y el ayuno es para que usted lo pase orando, es para que usted lo pase desconectado del mundo, pero conectado de Dios. Alguien puede adorar a Dios aquí, alguien puede adorar a Dios aquí, alma mía adora al Cristo que vive, ajá, quiere gloria pero no ayuna, quiere unción pero no te gusta ayunar, no te gusta sacrificar el tiempo, todo el mundo adorando en el culto. Y él en el aire como que está en otro planeta, como que no siente ni padece. A esa gente a mí me da deseo de decirle, varón, quíteseme de ahí, corra, que yo estoy peleando con mil demonios y usted lo que me está dando pereza. Unas mujeres que privan en buena en el evangelio aquí.

una brecha esperando por dónde entrar. Entonces no me le diga al nuevo creyente de que tranquilo. Ay, cuando yo veo a su hermano que Dios está llenando a alguien y va de que a manialo por los brazos, a manialo por el cuerpo, o le topan a alguien y le dice, mira, raro, hay gente que no entiende que así es que tú vas a sobrevivir, que así es que Dios te ha mantenido vivo, que así es que tú estás respirando, sintiendo a Dios. Esos líderes que le gusta que controlen el mover de Dios. La Biblia dice que el espíritu del profeta se sujeta al profeta, pero no hay un asedero bíblico que muestre que alguien sostuvo al Espíritu de Dios, que alguien controló al Espíritu de Dios. Es más, si yo hasta me pongo sospechosa con la gente, porque hay un hermano que en el coro tú lo ves prendido, se detuvo la tumbadora y ya ellos se ponen en modo silencio, y eso me pone bronca a mí, porque

te sentía Dios. Ahí es que hay que sentir a Dios. Para mí no hay nada más poderoso que cuando el Espíritu Santo de madrugada me baja de mi cama bajo una nube que me arropa dormida. Porque a veces el diablo dice: voy en coche. Está durmiendo la sierva, se durmió la guerrera, está durmiendo el guerrero.

levanta de la cama. El que tiene miedo se arropa, pero el que ora dice: ¿qué tú buscas aquí, demonio? Sal de mi casa, manebacay. Ay, ay, ay, ay, ay, bátela para arriba. Yo siento una unción poderosa aquí. Mi alma.

suelto, nada más amárrenme los demonios. Pero a los creyentes déjenme los sueltos, que tiren a matar, que golpeen la tiniebla, que digan: no voy a descarriarme, no voy para el mundo, hoy me lleno de Dios, hoy me lleno de Dios, hoy me lleno de Dios. Abre tu boca, abre tu boca. ¿Dónde están los que tienen el Espíritu de Dios? La Biblia dice que donde está el Espíritu de Dios, allí hay libertad. Que donde está el Espíritu de Dios, allí hay libertad. Que lo que hay, donde está el Espíritu de Dios, que donde está el Espíritu de Dios, hay libertad. Libre, libre, libre, libre, libre, libre, libre, libre, libre, libre, libre.

grita libre, libre. Alguien que grita libre, libre, libre. Abre tu boca y di libre soy. Libre soy. Libre soy. Alguien que abra su boca y que lo grite. Diga yo soy libre. Yo soy libre. Yo soy libre para adorar al que me llamó. Dios mío. Oh Padre, yo estoy loca por estar ahí abajo. Yo me siento manía, mi pastor. ¿Dónde está Fran? Yo quiero ir para encima. Yo veo un corre, corre por allá. Y ahí hay gente que están como había como por mitad, que hay que terminarlo de llenar. Veo mujeres por allá desgreñadas, que el diablo dijo: te voy a explotar. ¿Quién? Aquí te vamos a caer todo en esta noche. Alma mía, adora al Cristo que vive. A esa sí me la agarra porque ella está en peligro. Voy encima, mi alma adora al Cristo que vive. Dios mío, eso está bueno allá abajo, pastor. Mi alma adora al Cristo que vive. Dios mío, como en lo

ellos, todavía le queda Dios a ellos, todavía Giovanni canta bajo fuego, bajo la nube. Hay un remanente que tiene a Dios en San Juan, hay un remanente que tiene a Dios en San Juan, que es lo que se creen los diablos. Hay un remanente que tiene a Dios todavía. Yo siento un alboroto en la ciudad en esta noche, lo que se mueve en los aires, lo

pero siento la vida que se llama Cristo. Siento la vida, el que dijo yo soy la resurrección y la vida. Yo soy la resurrección y la vida. El que cree en mí aunque esté muerto vivirá. El que cree en mí aunque esté muerto vivirá. El que cree. Y cusenda aquí, de que lo que se mueva que está sobre ti, de que lo que se mueva que está sobre ti, demonio saliendo de los cuerpos, demonio saliendo de los cuerpos, ataco lo que te ataca, ataco lo que te visita de madrugada, lo que se te tira de noche en tu cama, mané manú, ni pico más senda cae, indribico tu cucucu, male cusé, abasobra bacanda, abre tu boca, que aquí hay gente que vino bajo amenaza, aquí hay gente que vino bajo peligro. Dios mío, siento la mano de Dios que se mueve fuerte, se mueve la mano de Dios, se mueve la mano de Dios, se mueve la mano de Dios sobre ti, se mueve la mano de Dios sobre ti, se mueve la mano de Dios. Dios mío, la que no puede tener hijos sigue adorando, siento impacto de Dios, siento impacto de Dios. Hay algo que se te va a mover en el vientre, hay algo que Dios, que hay algo que Dios que lo va a poner ahí. Ubacay, abasabara bacanda. Dios mío, hay gente que le está cambiando hasta la mirada. Mi alma adora al Cristo que vive. Yo siento a mitad fuego, mitad resplandor. Yo siento el que me libertó aquí. Yo siento el que me libertó aquí. El

Yo me levanté los otros días a orar y el Padre me dijo: quiero que cuide tu cuerpo. Alma mía, adora a Cristo que vive, porque te necesito con fuerza. Que lo que voy a hacer en estos días contigo es demasiado fuerte. Alma mía, adora al Cristo que vive. Me dijo: cuida tu alimentación, cuida tu salud, que voy a manifestar una unción sobre tu vida demasiado fuerte. Y hay gente aquí así, hay gente aquí así también, que el Padre le dijo: prepárate para lo que viene, prepárate, que el diablo quiso avergonzarte, y eso no se queda así. Prepárate, prepárate, prepárate, que viene la revancha. Alguien adorando a mi amado, déjame esa niña quieta, no se turbe. Hay algo que Dios está haciendo en ella y ella lo necesita. Ella necesita que Dios lo haga. Está peleando con espíritu inmundo que usted no lo ve, pero que la están atacando. Pero ella tiene dueño, ella no es huérfana. Hay una metamorfosis que está ocurriendo en su vida. Alma mía, adora al Cristo que vive. Es que hay algo en el mundo que creía que su cuerpo era de él, y el Padre le está diciendo: te equivocaste, diablo, que ella ahora va a ser templo de mi Santo Espíritu.

mi alma adora al Cristo que vive. Cuando oraron, diga conmigo después de la oración, cuando oraron guerreros, el lugar donde ellos estaban tembló. Ay, papá, cuando oraron siervos, el lugar donde ellos estaban tembló. Corre, dame la mano a alguien, dile después de la oración, dile, es después de la oración, dile, cuando oraron guerreras, el lugar donde ellos estaban tembló. Después que oraron, fue después que oraron, es después que tú ores que lo va a ver, es después que tú ores que lo va a recibir. No sea vago, Dios va a tener que llamar tu atención, sacarte de tu zona de confort, para que tengas que buscar a Dios, para que tengas... Oh, atiéndame esa niña, alma mía, adora a Dios, que yo siento a Dios sobre ella, siento el que me libertó hace muchos años encima de ella, y hay un cambio desde esta noche, hay algo que sale de su cuerpo porque entra Cristo y la tiene arropada en esta noche. Quiero mujeres de guerra que me la rodeen, está peleando ahí con algo que reclama.

libre, libre, libre, libre, libre, libre, libre por Cristo se van esta noche. Abre tu boca, iglesia del Señor. Siento liberación en esta noche, siento liberación en esta noche. Después que oraron, el lugar donde estaban tembló, tembló el lugar en el que estaban. Después que oraron, Dios mío, qué mover, tembló todo el lugar después que clamaron, porque no estaban clamando a un muñeco, no estaban clamando a un Dios pagano, estaban clamando al Dios de los cielos. ¿A quién clamaban? Al Dios de los cielos. ¿A quién es que tú clamas? Al Dios de los cielos. ¿A quién es que clama la iglesia? Al Dios de los cielos. ¿A quién es que yo clamo? Al Dios de los cielos. ¿A quién es que estamos clamando aquí en San Juan? ¿A quién es que provocamos en esta noche? Al Dios de los cielos. ¿Quién es el Dios de San Juan? El Dios de los cielos. Prepara tu maleta, demonio, que el dueño de los cielos viene a ocupar el territorio. Alma mía, adora al Cristo que vive. Después que Dios mío, está sobre ti mi libertador. Hay un impacto de Dios que tiene todo tu cuerpo saturado. El Espíritu de Dios te tiene arropada, porque tú tienes dueño. Abasabarabacanda. Y el Dios de los cielos, que es tu dueño, tiene a toda autoridad contra todo lo que te ataca, contra todo lo que cree que es dueño de tu cuerpo. Y ese cuerpo va a ser libre en esta noche, porque llegó Jesús. Y cuando Cristo llega, todo cambia. Cuando Cristo llega, liberta. Cuando Cristo llega, se van los demonios. Algo no la quiere ahí en el culto hace rato, que está por sacarla de aquí, pero no podrá. Alma mía, adora al Cristo que vive. Él quiere salvarte, Él quiere libertarte, Él quiere darte vida nueva, Él quiere hacer algo especial en tu vida en esta noche. Después de la oración, Dios mío, ¿cómo alguien le va a predicar a la iglesia que ya no es necesario orar, porque Cristo hizo todos los sacrificios? Si Cristo, cuando lo iban a crucificar, fue que le dijo a los discípulos, acompáñenme a orar. Y cuando volvió, que lo halló dormido, no podéis orar ni una hora. Alma mía, adora al Cristo que vive. Y los mismos discípulos fue que le dijeron, enséñanos a orar. Algo vieron ellos. Lo veían sacar tiempo para orar. Lo veían que siendo hijo, oraba y tenía una vida de oración. Enséñanos a orar. No le dijeron, ¿cómo hacemos milagros? ¿Cómo le devolvemos la vista a los ciegos? Muéstranos, ¿cómo levantamos paralíticos? Ellos entendían, todo lo demás va a venir después de orar. Por tanto, es prioridad que tú nos enseñes a orar. Si tú no oras, no va a haber nada, no va a haber victoria, no va a haber nada. No va a haber familia viniendo a Cristo. Hay cosas que hay que pelearlo en lo espiritual, para que se manifiesten literalmente. Si tú no oras, ¿cómo Dios va a rescatar a tu madre de la hechicería? ¿Cómo te va a entregar los altares si tú no oras? Y cuando yo hablo de oración, me refiero a persistir en la oración. Que gente que ora hoy y llama nunca ora por eso. Jamás vuelve a orar. Y no es así. Hubo una mujer que insistió tanto para que el juez hiciera justicia, que el juez tuvo que decir, no, yo tengo que contestarle porque ya me tiene cansado. Todos los días que me ve, es hazme justicia, hazme justicia. ¿Cuánto más no hará justicia Dios con nosotros que clamamos a Él? ¿Cuándo? Día y de noche, dice el texto. Daniel oraba 3 veces al día. Él era un hombre de oración. Todo el que usted cita para predicar, todo el que usted menciona en la Biblia, tuvo una vida de oración, tuvo una vida de búsqueda, de consagración. No fue en la papa que lo lograron. Todos, incluyendo a Jesús. Nadie puede ser usado a magnitud si no tiene una conexión con el cielo, si no tiene intimidad con el cielo. Eso es mentira. Entonces usted puede dejar todo, pero no puede dejar de orar. Usted debe orar. Por eso Pablo aconsejaba a la iglesia y le decía, orando en todo tiempo,
con toda oración y súplica y por todos los santos. Porque él entendía que había un secreto en la oración. Y él dice, en todo tiempo no estaba mandando al pueblo a que deje su empleo. Le estaba hablando de algo que se llama comunión, que traducido es koinonía. Y koinonía es estar en comunión con el Eterno. Tiene que haber un mutuo acuerdo. Por eso el que ora mucho se parece mucho a Cristo. El que ora mucho se le va el tigueraje. Cuando tú ves a esa gente que lo quema, nin chilin, mansueta, chilindrina, le falta oración. Porque la gente dice, yo soy puro reino. Yo soy de reino, pero tú nada más le ves tigueraje. Si tú eres de reino, muéstrame lo que tú tienes del reino. Porque el reino te cambia del lenguaje. El reino te quita el tumbao. Es más, hay gente que viene al Señor que eran homosexuales. Y cuando lo arropa Dios, ellos orando, si ellos no testifican que vienen de ahí, ustedes no se dan cuenta. Porque Jehová lo devuelve a su diseño original. Le da una esposa. Hablan como hombres. Se le ve el celaje. Pero desde que entran en un descuido, otra vez empiezan a poner la manito así. Y empiezan a poner cuadros, porque es uno de los espíritus más fuertes. Tan fuerte que le cambia hasta la silueta al ser humano. Cuando entra su cuerpo, alma mía, adora a Dios. Pero el que ora se le empieza a reflejar Cristo. Se empieza a parecer a Cristo. Cuando una gente desde que tú le dices algo te quiere entrar a golpe, no está orando. El que ora tiene el fruto del Espíritu, tiene mansedumbre. Es sencillito, es humilde. Usted le ve la templanza, alma mía, adora a Dios. ¿Por qué? Porque está orando. Está untado de Dios. Alma mía, adora al Cristo que vive. Pero cuando usted ve un hermano que usted lo pisa o le dice algo en el culto y de una vez se le sale el machetero que tiene adentro, no está orando. Dios cambia a los hombres que oran. La oración cambia a los hombres que oran y a las mujeres que oran. El secreto es orar. Usted puede ayunar par de días, pero lo más fuerte que tiene el creyente es la oración. Porque la oración es una comunicación directa con el Dios de los cielos. Tú no estás hablando con alguien vano. Tú estás hablando con alguien que te presta atención. Y a mí me indigna que el pueblo está tan inmaduro. Tan inmaduro. Que yo creo que lo que más necesita la iglesia para reformar es la inmadurez. El pueblo le cuenta su vida entera, tú el que tiene al lado, y a Dios no le cuenta nada. Llaman a alguien que vive lejos para contarle un problema que tienen, cuéntaselo a Dios. Te pone bravo o te entra en aflicción cuando no hablas con un amiguito, pero dura días sin hablar con aquel que tú le llamas padre y que tú le llamas amigo, y no te preocupa, tú no lo extrañas. Tú no extrañas a Dios cuando no hablas con Él. Tú no extrañas a Dios cuando tú no lo sientes. ¿Cómo tú puedes seguir tu vida normal cuando tú notas la ausencia de Dios? Si lo que puso a Elías que le temblara hasta la canilla fue cuando Dios hizo silencio. Tal vez Elías decía, yo aguanto que Jezabel me persiga y aguanto que acá me haga la guerra, pero el silencio de Dios me está desbaratando. Alma mía, adora al Cristo que vive. El silencio de Dios desespera al hombre que lo conoció. El silencio de Dios mata. No te pasa, Jehová, pero háblame, Jehová, dime algo, que yo sé que no estoy hablando solo. Y Jehová callado, y cuando Jehová hace silencio también está hablando. Usted sabía, cuando tú le estás pidiendo algo a Dios o tiene una petición delante de Dios y Dios no te dice sí ni te dice no, Él te está hablando también. Tú sabes que lo que Dios te está diciendo, no te muevas ni para adelante ni para atrás, quédate en neutro, porque yo no he dicho ni sí ni no. O sea, tú no conoces mi respuesta todavía. El silencio es una señal de que Dios está obrando en cualquier área, de que algo Dios está haciendo, y todo lo que le hace a tu favor. Después de la oración, entra conmigo al trono, corra. No sé por dónde estoy, cuánto tiempo tengo. Vamos por una hora y pico.
Nos fuimos con una hora y pico. Está rápido, dejó la yuca pelada. Que ese ahí con un terimpío no salía de la gallera voceando, voy al pinto. Dele aplauso al rey. Quiero invitar a alguien a entregarse a Cristo. Es que hay vecinos. Y al aire libre uno tiene que ser táctico. Hay mujeres que le dicen al marido, voy para la campaña. Son las 12 y ella no llega allá al Tamoca. Dice, cogió para otro lado. No estaba en la campaña nada y el diablo empieza a alborotar, a maquinar. Vienen los dardos, los pensamientos inicuos. Todo el engaño de Satanás cogió para otro lado. Esa nunca fue la campaña y cuando viene a ver la golpea. Entonces, una mujer impía, que usted impía, usted tiene todo el aval del cielo para usted desligarse de una persona que la amenaza de puñalar. Y yo quiero dejarte esto en el corazón a las mujeres que están aquí. Usted tiene que tener amor propio. La mayoría de esas mujeres que los hombres matan es porque no tienen amor propio. Usted tiene que amarse. La Biblia tiene un principio y es que tú tienes que amar a tu prójimo como a quien. Pero no dice que lo ame más que a ti. Y agarre este dato que le va a servir de mucho. Tú, el que te dice que te va a matar, termina matándote. El que te amenaza para matarte no te ama. Y usted tiene que empezar en usted y pensar en sus hijos y pensar en su madre. Si usted se suicida por una mujer o por un hombre, él va a tener que seguir viviendo. Tal vez te lloren unos días y se hagan unos poloches con tu foto, pero la vida sigue. Usted debe tener amor propio. Tenga chicho o no tenga chicho, usted es especial. Tenga pelo largo, no lo tenga largo, usted vale mucho, usted vale la sangre de Cristo. Oh, gloria al que vive y que liberta. Y también, cuando una persona te ataque la autoestima, es porque no puede superarte. Entonces trata de confundirte, de entrarte en una laguna para que tú creas que tú no vales nada y usted vale demasiado. Alma mía, adora al Cristo que vive. No me diga usted a mí que usted no puede salir de una situación de opresión cuando usted ha parido. Y la que ha buscado un muchacho tiene valor para todo. Porque parir un muchacho no es cualquier cosa. Que cuando te ve con los dolores y esos centímetros que no suben y dolor y dolor, tú dices, ay doctor, hágame la cesárea, corra, hágame la cesárea que ya no aguanto este dolor. Entonces usted puede superar el maltrato. ¿Qué es lo que te pasa? Sacúdete. Si necesita ayuda de un psicólogo, búscalo, que no es pecado, pero sal de ahí, sal de ese hoyo donde te metió el diablo y el maltrato. Alguien adora a papá aquí, alguien adora a papá aquí. No te dejes engañar de que Satanás te dice que tú eres fea. Satanás te dice que tú eres la peor del barrio. ¿Cuál peor? Tú eres una percha. Somos iguales pero diferentes. Yo no logro lo que tú logras. Nosotras brillamos con luz propia. A ti ninguna mujer te va a opacar. Levántese autoestima. Y cuando el hombre se va, no se va porque tú eras mala. Se fue porque él era malo. Oh, gloria al que vive y que liberta. La mujer es mala, usted le puede comprar oro y es mala. Y el hombre es malo, usted le puede parir 10,000 muchachos y es malo. Hijo no amarra a hombre. Al contrario, mientras más son, más deseo le da de irse, porque no quieren responsabilidad. Entonces prepárate. Eres cristiana, prepárate en lo bíblico. Sirve al Señor. Va a ser arroz con leche, un arroz con leche que el que lo prueba diga, yo nunca hubiera probado uno como eso. Tú vas a cocinar arroz blanco, cocínalo con unción. Échale ahí Espíritu Santo y fuego. Que la gente cuando tú pases diga, esa es la vez.

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